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Hola, hola, oyentada de Cuchá en el aire, ¿cómo dicen que les va? Nos volvemos a encontrar por acá en Radio Universidad 107.5 para compartir una hora juntos con muchas canciones y toda la información de la música.

0: En nuestra región, como siempre. Mi nombre es Fran del Mármol y me acompaña mi socio en todo esto, el chino Albertus. ¿Cómo estás, chino?
1: Muy bien, Fran. Contento de estar nuevamente acá. Bienvenidos a todos los oyentes que se están recién prendiendo al inicio del programa. Y desde ya decirles que tenemos un programón como el resto. Ya no hace falta ni decirlo.
0: Un programón, como decía acá el chino. Y también, vamos a estar conversando ahora en un ratito nomás, les contamos con Uriel Fernández, músico y uno de los creadores del Sindicato Argentino de Boleros, un proyecto que vuela cada vez más alto, así que, como decimos, nos vestimos de cumbia, bolero y todo el romance para este programa. Nos pueden ir contando si alguna vez fueron a ver al sindicato, si conocen la experiencia, o si tienen ganas de ir, si algún amigo seguramente o amiga les contó.
2: Premo Ileski me rompe, mismo en las clases, ¿viste? Era... Él tenía como... Tiene una sabiduría muy hermosa y además mucha generosidad para compartir. Digo, cualquiera que le guste la música, se lo recomiendo. También como profe, él hace unos talleres de improvisación que son increíbles y está haciendo siempre. O sea, nada, es Marcelo Mogilevski.
0: Marcelo Mogilevski, ahí está recomendado.
2: Síganlo.
0: Y te dio esta primera lección de escuchar antes de tocar.
2: Claro.
0: Bueno, sí. Porque bueno, eso también te permite, como decías vos, tener más vuelo.
2: Claro, es como, sí o sí vos tenés que saber lo que querés, o sea, ¿no? Como...
0: Y sí, es bastante importante.
2: Pero bueno, muchas veces no es tan simple, no. ¿Viste? Como...

0: un esquema distinto de organización. Y somos varios, somos casi más de la mitad de la orquesta, te diría, o sea, de los 19 que somos, 20 en realidad con el Tevi, hay 14 personas que de alguna manera, o 15, que de alguna forma participan en alguna de las tareas que implica llevar adelante el grupo. Bueno, y en particular con el sindicato también, al haber iniciado de la mano de un ciclo que gestionamos nosotros y organizamos, también bueno, nos ha llevado un doble esfuerzo desde cocinar, poner luces, sacar todo lo que hay que...
1: Y sí.
0: ¿Viste? Como...
1: No, pero es fundamental eso que decís de dividir los roles, porque me imagino que ahí, bueno, en Segundo Mundo también contabas que también hacías trabajo de productor y de manager.
0: Sí.
1: No sé cuántos serían ahí, pero seguro que tampoco eran un montón haciendo el laburo. Y bueno, en Sonora Marta la Reina, que eran tanto siendo dos durante 11 años, bueno, ahora llegó el momento de... también es saludable, ¿no?, para todo grupo que se repartan más las tareas, porque si no uno termina quemado, saturado.
0: Sí, imagino. Además que tampoco hay manera que el proyecto te pague en tiempo lo que tenés que hacer. Viste, a no ser que te vaya muy bien y digas, bueno, o sea, estés en el mainstream. O sea, económicamente siempre va a ser más trabajo que...
1: Sí, sí, nunca va a terminar...
0: No va a ser redituable en horas, ¿viste? Como decir, che, bueno, ¿cuántas horas trabajo para que esto suceda? Y, bueno.
1: Sí, ahí también está el tema de que uno lo hace por la satisfacción, por el deseo que tiene de llevar adelante un proyecto así. Y desde lo musical, ¿no? Y también desde lo colectivo, me imagino.
0: Sí, yo, mira, viste que está siempre esa palabra o esa frase que se habla del amor al arte. Sí, o sea, yo al arte le tengo mucho amor, pero es mi trabajo. Entonces también trato de valorarlo y también elijo vivir con menos. O sea, por ahí no darme lujos o no. Pero no estoy en una oficina agarrotado o haciendo cosas que no tengo ganas. O sea... Por ahí sí, obviamente, en la música o en el arte o en los proyectos autogestivos te toca a veces hacer cosas que no tenés ganas, pero por suerte he podido ir eligiendo de manera tal que la mayoría de las cosas que hago en el día a día son cosas que me entusiasman, que me prenden fuego, ¿viste? No sé, que me dan ganas.
1: Y bueno, en definitiva termina siendo lo más lindo que te puede pasar, de las cosas más lindas en la vida, porque bueno, trabajar es lo que uno gusta, disfruta, y aparte te apasiona y te dan ganas de seguir y de
0: seguir construyendo. Sí, sí, estábamos, mira, el primero de mayo, viste que bueno, es como que uno espera supuestamente, nosotros estuvimos desde las 8 manejando a full con varios de los compas del sindicato, porque venía, bueno, esta fecha de... Que vamos a hacer ahora con el Chango, y bueno, surgió la idea de hacer una doble fecha por la posibilidad de que la venta de entrada fuera bien, que por suerte así fue, y ahora se abrió una nueva fecha para el jueves en este nuevo espacio que estamos, que es Espacio Doble T, calle 23, 43 y 44. Así que nada, estamos ahí, estuvimos manejando eso, viste, mismo le escribí al manager del Chango para decirle, che, está disponible, y bueno, estuvimos... Como eso, ¿viste? Como que no es algo que a mí me diga, uy, quiero descansar de esto.
1: No es algo burocrático, que te canse, que digas, uy, quiero terminar con esto para irme a hacer otra cosa, ¿no? También te motiva, te da manija, digamos, poder ir concretando los objetivos, y eso está buenísimo. Y mencionabas varios trabajos que ya tuviste dentro, vinculados a la música, bueno, como clarinetista, como productor, como manager... Y también este camino musical te llevó al mundo del cine. Con Desamparados Bajo el Agua, que es, les contamos a la oyentada, que es un documental que cuenta a través de distintos testimonios y material audiovisual lo que fueron las inundaciones, ese trágico 2 de abril de 2013 en La Plata, y las causas y los peligros de que algo así pueda volver a ocurrir. ¿Cómo fue que llegaste a dirigir y componer la banda sonora de Desamparados Bajo el Agua?
0: Fue una locura. Cuando empezó la pandemia me quedé sin laburo. Básicamente yo tocaba bastante y de repente fue como se cortó, o sea, todo el trabajo de músico y de producción, y fue como, bueno, ¿qué hago? Y en esa desesperación, en ese momento que no se entendía nada, porque estoy hablando por ahí el primer mes de la pandemia, viste que salías, yo me acuerdo que iba al supermercado y llegaba a la puerta de mi casa y me sacaba la ropa. ¿Viste? Como
1: sí, había
0: en ese momento que no se sabía nada.
1: Full paranoia.
0: Digo, claro, o sea, no vamos a profundizar ahora en eso para nada, pero digo, fue como En ese momento, un día hablando con un amigo, me

0: dice, che, bueno, estábamos ahí medio en esa de no saber qué hacer, y me propone que presentemos un proyecto para una línea de fomento que tenía la ENACOM, Ente uh-huh. Nacional de Comunicaciones, que este gobierno destruyó. Pero la ENACOM, entre las tareas que tenía o las la cantidad de cosas que hacía, una de las cosas era, tenía un fondo que se llamaba FOMECA, uh-huh. que era un fondo de fomento de la actividad audiovisual, que se cubría con dinero que se pagaba por las multas del no cumplimiento con la ley de medios. O sea, cuando se hace la ley de medios, como toda ley, si vos no la cumplís tenés que pagar multas. Entonces tanto Clarín como La Nación pagaban más de 150 millones por año en multas, porque eso le sale más barato que cumplir, sí, la ley.
1: Que cumplir la ley.
0: Pero bueno, lo que hacía el gobierno con ese dinero era fomentar actividad audiovisual. Entonces vos, con una asociación civil o con una cooperativa, podías inscribirte, y si tu proyecto ganaba, lo llevabas adelante.
1: Claro.
0: Entonces como que ahí arrancamos un proceso en donde hicimos, en esos 3 años, que porque digo la pandemia fue larga, hicimos 8 documentales más o menos.
1: 8 documentales,
0: sí, ah. Sí, nos metimos a full ahí con eso, armamos un equipo.
1: ¿Y vos ya tenías experiencia en dirigir, por ejemplo?
0: No. No, se dio de una forma muy loca. O sea, a mí siempre me había gustado el cine y los documentales, y soy como muy inquieto. Sí, por ahí en la parte de lo musical venía como experimentando un poco más y me interesaba el tema de las bandas sonoras. Pero lo que me pasó con este proyecto primero, yo lo iba a hacer con un amigo, Pablo Coronel, personaje hermoso que ahora está viviendo en Portugal, y él iba a dirigirlo, ¿viste? Uh-huh. Entonces arreglamos, che, bueno, no sé, ponele tanta guita, por decirte plata de ahora, 500 lucas, el chabón dirigía el documental, pero era algo que, o sea, no es un precio para una dirección de un documental
1: no.
0: de la actualidad, pero en ese momento era lo que había, es decir, bueno, está esta plata y tenemos que hacer esto. Entonces Pablo se había recopado y de repente un día me dice el loco, che, me salió un laburo en Portugal, no puedo. Uh-huh. Y encima era una época en donde todavía había un movimiento con la inflación en donde pasaban 3 meses y la guita era...
1: No se podían permitir esperar.
0: Claro. Y en un momento fue como, che, no conseguía ninguna persona que quiera dirigir por la plata que yo tenía. Uh-huh. Y lo tenía que hacer y fue como, bueno... Y ahí hicimos un primer proyecto que se llamaba Libre como el Viento, que es un documental que cuenta 8 historias de familiares de desaparecidos de la ciudad de La Plata. Mira. Está para ver en
1: Libre YouTube. Como el Viento.
0: ¿Sí? Libre como el Viento. Hicimos ese laburo, que es un laburo hermoso, que le tengo mucho cariño. Y bueno, y ahí fue el primer proyecto que dirigí y a partir de ahí el resto de los trabajos que fui haciendo fue como, bueno, esto lo...
1: Cada vez te animabas más porque ya tenías la experiencia.
0: Claro, y más o menos ya cuando había terminado la pandemia me habla la gente de 021, que Alejandra Esponda, que es la esposa del dueño, que junto con su compañero son los dueños de 021, sí, había participado en el documental porque ella tiene un proyecto que se llama Huellas de la Memoria, que están geolocalizados todos los desaparecidos de la ciudad. Entonces, por ese proyecto, yo, sin saber que ella era parte de 0221 ni nada, la incluí en una de las entrevistas y ella vino a la presentación y le encantó. Entonces, bueno, me convocaron para que presente un proyecto junto con otros realizadores, uh-huh, para hacer el documental que querían hacer ellos, que era en conmemoración de los 10 años de la inundación. Uh-huh. Pero fue muy vertiginoso porque en noviembre, me acuerdo que fue justo el día de mi cumpleaños, yo cumplo el 15 de noviembre, se cerró, digamos que...
1: Más o menos como el sindicato, ¿no?
0: Exactamente. Sí, el sindicato también...
1: No, es casualidad. Está bien.
0: Ahora voy a cantar la historia del inicio del sindicato, que empezó justamente ese día.
1: Sí.
0: Y bueno, arranqué con ese... Y teníamos que presentarlo el 2 de abril. O sea, en 4 meses teníamos que hacer... Un laburo que para una realización de esas características es poco tiempo y fue súper intenso y bueno, nada, está ahí también. Están ambos trabajos están disponibles en YouTube gratuitos para ver.
1: Sí, Libre como el Viento,
0: sí,
1: y Desamparados bajo el Agua. Si ponemos en YouTube aparecen, si ponemos Uriel Fernández también seguro van a aparecer.
0: Algo aparece, o si no te aparece alguna nota en donde estoy hablando de algo.
1: Sí. Bueno, nos vamos a ir A un corte ahora, no se vayan a ninguna parte, que esto continúa en el próximo bloque. Y para ir saboreando un poco lo que vamos a estar conversando, nos vamos a una tanda escuchando un bolerazo titulado En la cantina de la Sonora Santanera, interpretado así por el Sindicato Argentino de Boleros.

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0: Tercer bloque de Escuchá en el Aire, aquí seguimos. Y puede ser que tengamos un mensaje en Twitch.
1: Sí, la gente se está copando a tirar mensajes por Twitch. Háganlo, por favor. No, es nuestro alimento de cada día. Pero tenemos un mensaje de José Luis 66 que dice: hola gente, un gusto escucharlos. No tengo dudas que será un gran programón, así que este lo mandó por ahí más al inicio del programa. Abrazo grande. Entre paréntesis, bueno. José, me encanta la firma del final.
0: La firma del final, creo que no es el primer mensaje que nos llega de José, no, así que gracias José, gracias a toda la oyentada que se prende ahí. Y seguimos conversando con Uriel Fernández, músico y uno de los fundadores del Sindicato Argentino de Boleros. Y vamos a hablar un poco ahora del sindicato. Si nos remontamos a los orígenes, cuentan por ahí que todo comenzó con una charla entre amigos que compartían penas de amor. ¿Puede ser?
2: Es verdad.
0: Ah, ¿y cómo fue eso?
2: Así fue. Mirá, justo el otro día estamos ahora con la idea de hacer un documental del ciclo. Uh-huh. Hay una especie de recopilación. Entonces empecé a revisar los mensajes que tengo justamente con mi amigo Eugenio De Marchi, que es el pianista de la orquesta y con quien fuimos inicialmente armando y macerando esta idea. Y empezó esa idea el 12 de agosto. Uh-huh. Ese día le mando a él por WhatsApp el primer mensaje en donde le digo: che, vengo flasheando esto, armar una orquesta, un ciclo, viste, como que...
0: Esa fue la primera...
2: O sea, veníamos, miro los mensajes para atrás y no, o sea, no había todavía...
0: Ningún indicio,
2: digamos. Y la noche anterior, en realidad, nosotros salíamos habitualmente, estábamos separados los dos, y salíamos los miércoles, que era el día que coincidíamos, porque uh-huh. como teníamos, ambos tenemos hijas, ajá. y no nos, era el día que nos que teníamos libre. Y estábamos yendo habitualmente al bar que queda ahí en 11:46 a Bocanada.
0: Sí.
2: Y era como terminado, bueno, tomaba unos tragos y no había nada para hacer, ¿viste? Y fue como: che, algo tenemos que armar, ¿viste? Como de ir tres miércoles seguidos a Bocanada, fue como: tendríamos que hacer algo, tendríamos que armar un ciclo. Bueno, como que ahí quedó. Y a los dos, tres días está el primer mensaje que yo le mando a él diciéndole: che, armemos una orquesta de bolero, así, así, bueno. Y ahí después, no sé, vengo sintiendo que esa conversación de WhatsApp puede llegar a ser un lindo hilo conductor para esta idea de documental que, uh-huh. que está rondando, así que veremos si efectivamente es así. Y fue muy rápido, desde ese a mediados de agosto empezamos a hablar con amigos, amigas, a sumar personas, a definir un orgánico, que en términos musicales se dice así, pero es como, bueno, ¿cómo va a formar la banda, no? Bueno, en el caso del sindicato son un cuarteto de cuerdas, cuatro vientos, dos cantantes eran inicialmente, después se sumó uno más, en este momento son tres. Y bueno, fuimos definiendo cómo iba a ir y también armando el repertorio, eligiendo las canciones, haciendo los arreglos. Yo ahí aproveché tantos años de haber trabajado mucho para mis amigos de la Sonora Marta la Reina, y a varios de ellos que son arregladores les pedí dos, tres arreglos a cada uno, así fui como armándome de un repertorio inicial. Y íbamos a empezar el 8, o sea, fue como todo muy vertiginoso. Uh-huh. Y ya para el miércoles 8 de noviembre teníamos todo listo. Y como hablábamos en el bloque anterior, mi cumpleaños es el 15, que justo caía miércoles. Entonces, cuando me doy cuenta, le digo: amigo, no vamos a empezar el 8, tenemos que empezar el 15.
0: No nos apuremos.
2: Claro. Eso nos dio tiempo a conseguir, creo que nos faltaba un chelo y trompeta, ponele, ¿viste? Venía como...
1: Hizo falta la espera, entonces.
2: Claro, claro. Y la realidad es que desde ese inicio, ese primer grupo que llamamos, la gran mayoría sigue estando. Después hubieron algunos músicos y músicas que fueron... cambiando, pero la gran mayoría está desde el inicio del proyecto, que fue ahí en noviembre del 23. Uh-huh. Y estuvimos, por suerte y porque, no sé, yo creo que hay cosas que pasan un poco por cosas que son inexplicables, ¿viste? Como que no hay ninguna receta para nada. Y hay cosas que a veces se dan...
0: A veces por los planetas se
2: por una, claro, por una conjunción de situaciones, ¿viste? Uh-huh. Para mí, en lo que pasó con el sindicato, lo que siento que pasa es que el grupo, se armó un grupo hermoso de gente, en donde más de la mitad, o más te diría, no nos conocíamos, pero se armó un grupo que tiene una sinergia y una pila y una cantidad de sensaciones que a mí me provoca ser parte de ese grupo, que siento que es algo que también se transmite.
0: Sí.
2: Y desde la primera época que estábamos en Esquina América, que era un lugar para 80 personas, nos pasó, hicimos ahí noviembre y diciembre, y cuando retomamos en marzo ya fuimos a un lugar más grande, que era Casa Suiza.
0: Esquina América ya en Meridiano Quinto, ¿no?
2: Claro, sí. Ahí de 17 y 71.
0: Claro.
2: Y ya de ahí fue toda la fecha, se fue sumando cada vez más gente y también se terminó de armar este esquema del ciclo con un artista invitado, claro. Que inicialmente la idea era que esté la orquesta, pero estaba pensado al inicio como algo más de posibilidad de jam, de que venga gente a cantar como más random, ¿viste? Sí, sí.
1: Ah, micrófono abierto.
2: Claro, estaba como... No estaba del todo claro eso y sí se empezó a armar que, che, bueno, ¿viste? Como tenemos un invitado. Después ya en la medida en que el ciclo pasó y se afianzó en el Ateneo, sí volvió esta idea de invitar a gente del público y se hace un momento que es un sorteo en donde las personas que quieren cantar con la orquesta se anotan, se llama Si lo sap cante, un poco emulando al Si lo sabe cante de Roberto Galán y SAP como Sindicato Argentino de Bolívar, nuestra sigla.
0: Claro.
2: Y acá el conductor del programa creo que fue una de las personas más aplaudidas en la historia de Amor de Miércoles.
0: No me digas.
2: Lo digo así,
0: No era, ¿sí? Para... La verdad que fue, sí.
2: Te cantaste todo, amigo.
0: Sí, fue una noche épica de Sandro. Y aparte canté dos temas.
2: ¿Sabes? Cantaste dos temas porque...
0: Sí, no, la generosidad también de Rochi, que me invitó a cantar con ella.
2: Fue... Claro, porque Rochi flasheó, ¿viste? Él subió, cantó Penumbra, no dejó nada. Y... Posta, que fue un momento, ¿viste? Cuando, o sea, generalmente la realidad es que el ciclo tiene unos momentos que son muy hermosos. Uh-huh. Y yo, esa es una de las grandes gratificaciones que me da ser parte de este proyecto, porque veo la gente cómo llega y cómo se va, ¿viste? Como en esa sensación.
0: Sí, se nota la energía que hay en el ambiente. Ahora vamos a hablar de eso un poco también, pero tiene eso también para mí el ciclo Amor de Miércoles y lo que hacen con el sindicato y también toda la gente que labura ahí, más allá de los músicos y las músicas, ¿no? Que hay un montón de gente que está trabajando para dar lo mejor, pero también es como que hay una experiencia, ¿no? Una experiencia que por ahí no es algo tan habitual, y que es que de repente llegás, bueno, haces la fila, elegís la mesa, pasás por el buffet y ahí... De repente hay un presentador que empieza a contar una historia, después hay una clase abierta de bolero, y nada, empieza a sonar la orquesta y te transportás como a otra época, no otra época, pero es como que vuelve algo que por ahí no es tan frecuente, de estar ahí presente en el momento, ¿no? Y también la energía que transmiten ustedes, por supuesto. Sí,
2: un poco ha sido... Pero antes de seguir con esto, que por donde vas, que me gusta, quiero terminar el cuento tuyo, porque la rompió.
1: Sí, sacó de encima...
2: Y Rochi Garzabal, que era la invitada de esa noche, le encantó. Entonces, en un momento, cuando canta su segunda... O sea, la última canción, me dice... Para el bis, ¿lo puedo invitar? Me dice al chico que cantó. Entonces lo llamó y él subió ahí. No me acuerdo si cantaron Sabor a mí.
0: Sabor a mí
2: creo que fue. Así que nada, estuvo buenísimo. Creo que fuiste el único invitado que cantó dos veces.
1: Qué medallita.
2: Y además uno de los más aplaudidos. Así que felicitaciones acá al compañero.
0: Bueno, muchas gracias y gracias a también a ustedes, porque si pude cantar ahí, tener una de las que para mí fue las noches más lindas de mi vida, sinceramente, porque nada... Te imaginás que yo no tengo la experiencia, no es habitual poder cantar frente a tanta gente en un ambiente tan lindo con una orquesta como la de ustedes y en esas condiciones. También es porque ustedes, también se recuperó un poco esto de la jam, del micrófono abierto, en ese momento en el cual alguien que se anota puede subir a cantar. Y eso está buenísimo.
2: Sí, para mí es una experiencia espectacular. Me encanta ese momento del ciclo. No solo, o sea, me gusta el sorteo, me gusta cuando la gente gana. Después, generalmente soy yo, por lo menos el año pasado, en buena parte de esta sección del ciclo, yo me encargaba de comunicarme con los ganadores. Y había veces que era como, ay, ponerle una piba, me acuerdo, me dice, era mi sueño cantar. Es como decir... Bueno, qué sé yo, cada uno tiene su sueño.
0: Ah,
2: no,
0: bueno, pero es...
2: Pero como se sentía como ese flash de que... Que nada, por ahí nosotros no... A veces uno no toma dimensión con las cosas que hace, por ahí de lo que puede generar para otros, ¿viste? Y eso es como... nada, es súper gratificante con este proyecto.
0: La verdad que es una experiencia digo, estar tanto abajo del escenario como arriba, siento que no hay tanta diferencia como en otros espectáculos por ahí, ¿no? Uh-huh. Por eso también parece que hay como una búsqueda hacia lo popular, pero también hacia lo colectivo y hacia esto de generar una experiencia para todos. Que uh-huh. no, y que el que asiste, el que va a ver el espectáculo, no sea tampoco un espectador pasivo, que sea también tenga un rol activo, porque también está esto del que el bolero es un género y la cumbia, bueno, tiene esto del romance también que te invita, que te lleva a usar el cuerpo, un poco de lo que decíamos hoy también de lo sensorial, ¿no? Como de vivir la música de distintas maneras. Y eso está buenísimo, eso también fue una búsqueda.
2: Sí, total, mirá, se fue, era una idea desde el inicio y se fue como muchas cosas que fueron pasando en el ciclo y que pasan con este grupo, después con los aportes del todo el colectivo que somos, se va enriqueciendo y transformando todo el tiempo. Pero sí, la intención es apagar el celular un rato y también desexualizar un poco el momento del baile, sobre todo el baile de pareja, viste, que suele estar como muy bueno, si bailaste con la, es como, viste, eso es un laburo que Cami González y Juaca Sanabria, que son los bailarines de la orquesta, que además a mí me gusta decirlo porque creo que somos de las pocas orquestas populares que tiene un cuerpo estable de baile,
0: sí,
2: adentro, digamos, ¿no? Como nunca hubo un temor o una especulación respecto de este grupo de decir, ay, bueno, seamos menos, para que, o sea, es como, también fue así, el grupo que se constituyó fue este y como intentamos ahí aguantar los trapos.
0: Sí, también en la clase de baile como que hay un momento en el cual tenés que ir cambiando de pareja.
2: Claro, de entrada, o sea, sí, parte sí. De la clase, vos cuando arrancaste, si hacés la clase, ya bailaste con 8 o 9 personas. Y uh-huh. empezás a entrar en ese lugar de conocer el cuerpo del otro bailando, que es un poco lo que propone la clase que hacen los chicos, que también, bueno, este año tienen algunas propuestas nuevas, van a hacer también, se van a bailar otros ritmos. Uh-huh. Y bueno, siempre ahí buscando seguir creciendo. Este año, después de ya casi 2 años de estar en el Ateneo Popular, tomamos la decisión de cambiarnos de lugar, de ir a un espacio que está reabriendo en realidad, porque Espacio Doblete en la Ciudad de La Plata está hace varios años, pero ahora se mudó a un lugar nuevo que queda justo frente a Gagiotti, para quienes son bailarines sí. de tango y conocen este mítico lugar de
0: los
2: la ciudad.
0: Los Martes de Milonga.
2: Entonces, bueno, nada, la onda es que vos vas al Martes de Milonga, te quedás ahí y al otro día te cruzás a los Miércoles Bolero y
0: bien.
2: Está todo ahí cerca.
0: Está todo el circuito.
2: Y no, contentos, la verdad, contentos de estar en un espacio diferente. También para nuestro colectivo poder aflojar un poco con la parte de la gestión del ciclo es uno de los objetivos de este cambio. Y también ir a un lugar en donde se ve y se escucha mejor a la orquesta, porque el Ateneo estaba buenísimo, pero tenía unas condiciones acústicas y el escenario que, digamos, como que era más complicado, digamos, de apreciar el show. Entonces, un poco también la idea es darle un poco más de lugar.
0: Claro, por ahí es un espacio más grande, pero desde, como decías, la acústica y la disposición de las mesas y la lejanía al escenario no se puede apreciar tanto.
2: Claro, y así que la idea es darle un poco más de prioridad a eso, al que los que tienen ganas de ir a escuchar a la orquesta lo puedan hacer. El salón de Doblete es grande y tiene otro espacio también. Entonces, digo, como la idea también era, nosotros buscábamos un espacio que tenga esta idea de club social, uh-huh. digamos, de espacio para ir a,
0: sí, también,
2: a compartir y a encontrarte sí. más allá de la banda, digo, no, no es una cuestión de...
0: No, es que también en mi experiencia haber ido al club también tiene eso, estás llegando a un club y también es una orquesta de club, viste, uh-huh. que no es lo mismo que, qué sé yo, otras orquestas, uh-huh. y también me parece que llegar ahí al Ateneo fue un antes y un después también para ustedes.
2: Sí, ¿no? Fue un gran crecimiento y imagínate que pasaron por ahí 65, 70 artistas, o sea, sí. cerramos el año pasado, vino Baglietto y Teresa Parodi, sí. o sea, un flash, ¿me entendés? O sea, yo siento que un poco con este grupo casi todo lo que pasa supera cualquier expectativa que pude haber tenido inicialmente. Yo, de hecho, era uno de los que era más optimista. Yo decía inicialmente, che, es todos los miércoles, tenemos que hacer un ciclo, y mis compañeros decían, no lo vamos por eso, o sea, como que
0: sí.
2: la discusión era si tocábamos todos los miércoles o una vez por mes, cuando empezó el grupo,
0: sí, sí,
2: y
0: sí.
2: yo decía, no, va a estar bien, tiene que ser un ciclo, hay que sostenerlo, bueno, Así que después todo lo que vino y la gente que se sigue copando. Digo, o sea que mañana lo tenemos al Chango Espaciuk, sí, que es un mega ídolo de la música. Sí, o sea, sí, no hay muchos músicos como el Chango en este país, para mí.
0: No. Así también les ha ido en esta fecha de mañana. Que abrieron una nueva fecha para el jueves.
2: Claro, es la primera vez que lo hacemos y sucedió, por suerte, este acompañamiento hermoso que siempre tenemos con el proyecto, y del domingo al lunes se agotaron las entradas. Así que justo también por estas cosas que pasan, que uno no sabe bien por qué, se alinearon los planetas, el Chango tenía disponibilidad para el jueves, el espacio también. Y bueno, el Día del Trabajador nos encontró organizando esa posibilidad y así estamos acá.
0: Ahí estamos viendo el flyer
2: hermoso.
0: Esto va a ser, bueno, mañana desde las 21 horas va a estar el Chango Espaciuk junto al Sindicato Argentino de Boleros en, como decíamos, espacio doble T, que es 23, 43 y 44, pero se agotaron las entradas. Sin embargo, no se preocupen, porque si ustedes quieren disfrutar el espectáculo lo pueden hacer el día siguiente, el jueves 7 de mayo. Va a estar también el Chango Espaciuk, como siempre, clase de baile, buffet y una noche para disfrutar. Y después también vamos a mencionarla, siempre está la puta ama DJ.
2: Siempre está la puta ama con nosotros, es parte de nuestro colectivo y siempre que se puede, porque hay algunos shows en donde no hay lugar para DJ, pero siempre que se puede la convocamos porque es una amiga y es una DJ tremenda.
0: Cuando termina la orquesta, el baile no termina.
2: Hay un bailón un rato, sí. La idea es que así sea.
0: Eso está bueno porque uno dice, bueno, terminó, me voy a dormir, es miércoles, pero empieza a sonar la puta ama y decís, bueno, me quedo, ya estoy acá, me quedo un rato más a disfrutar. Bueno, como decíamos, para el jueves 7 de mayo sí hay entradas, el Sindicato Argentino de Boleros junto al Chango Espaciuk. Y esto es en espacio doble T, 23, 43 y 44. Entradas disponibles en la web www.sindicatoargentinadeboleros.com.ar o en el Instagram pueden encontrar toda la info. Y también el miércoles 30 de mayo, el Sindicato Argentino de Boleros se va a presentar con La Bomba del Tiempo. Exacto. En el marco de la celebración de los 20 años de La Bomba del Tiempo en el Auditorio Oeste de Aedo, va a musicalizar también La Puta Ama DJ y va a estar, como decimos, La Bomba del Tiempo y el Sindicato en el auditorio, entradas por Passline y, bueno, más info, por supuesto, en el Instagram del sindicato. Bueno, ya que estamos, seguimos con la agenda, si te parece bien.
2: Mira, te quiero decir dos cosas. Hay una fecha más, que es la que estabas por anunciar, que es la del 18 de junio en Niceto.
0: Sí.
2: Pero para ambas fechas, tanto para la de Aedo como para la fecha de junio en Niceto, va a salir, como fue el año pasado, hicimos un hermoso show de cierre de año en el Conex. Y surgió esta idea de llevar un bondi desde La Plata, de alguna manera subsidiado por nosotros, o sea, solamente la gente compra la entrada, se anota y los que van.
0: Está incluido en la entrada.
2: Claro. Qué Así bien. Que están por salir ahora, en esta semana, para ambos fechas. Quien quiera ir a acompañar, va a estar un bondi, al menos uno que va a salir. Así y que si hay mucha gente que se cope, puede llegar a salir un segundo bondi. Tanto para la fecha de Aedo como para la de Niceto.
0: Impecable. Así que si sos de La Plata y querés bancar al sindicato, claro, en Niceto ahí o en Aedo, podés hacerlo y el sindicato te lleva, podemos decir.
2: El sindicato te lleva, bueno, te pone bien. Un bondi.
0: Buenísimo. Después vamos a seguir con la agenda, además. Tenemos la agenda de Casa Cuchá.
1: Sí, tenemos la agenda que para este fin de semana, viernes 8 y sábado 9 de mayo, desde las 21, el viernes, vamos a tener a la clásica jam de jazz, la síndica del jazz, en Casa Cuchá, desde las 21 horas, con buffet, tragos, artistas invitados y, como siempre, un planazo de esta jam sindical. Pronto vamos a ver más info en nuestro Instagram, que es @cuchalaplata. Y para el sábado 9, desde más temprano, desde las 14 horas, está el festival pregrado con bandas en vivo en Meridiano Quinto y los colegios de pregrado de la Universidad Nacional de La Plata, que se juntan para seguir el reclamado por el cumplimiento de la ley de financiamiento.
0: Y después tenemos también el domingo, tenemos que decir una fecha, desde las 16 horas, en el playón de la Estación Provincial se va a estar presentando la Tango Trópica, tango y música tropical de nuestra Gise Magri, que le mandamos un beso. Planazo de domingo en Meridiano Quinto, 17 y 71. Y tenemos audio, ¿puede ser?
3: Buenas, buenas. ¿Cómo anda todo el mundo? Acá Diego Sánchez, músico percusionista de la Tango Trópica. Es una banda que mixtura tango con ritmos tropicales. Nos vamos a estar presentando este domingo 10 en la Estación Provincial, ahí en el playón, a las 4 de la tarde. Así que queríamos invitarles a todas y a todos que vayan con su mate, con su mantita, con algo para colaborar, porque es Zaragorra, es gratuito el espectáculo. Así que bueno, nos vemos ahí. Ojalá se copen domingo 10 de mayo, 16 horas, la Tango Trópica en el playón de la Estación Provincial. Gratis a la gorra. Aguante la cultura para todos y todas.
0: Bueno, ahí está la invitación a todo vuelo también en el playón de la Estación Provincial. Este domingo, 16 horas, tampoco hay ninguna excusa. Y se nos acabó el tiempo. Muchas gracias, Uriel, por coparte a venir y gracias por esta charla tan linda. Aguante el Sindicato Argentino de Boleros también. Gracias, Chino. Nos estamos encontrando. Y bueno, más info en nuestro Instagram, Cuchá La Plata y APM Músiques. Hasta aquí, queridos oyentes, esta edición de Cuchá en el Aire por Radio Universidad 107.5. Hicimos este programa, idea de producción general, Cuchá Músiques Produciendo, contenidos, producción y conducción, Gisela Magri, quien les habla, Fran del Mármol, también el Chino Albertus, en la producción, Ana Valenzuela y Santina Quintero, en las redes, Jackie Larrouget, y en la operación, haciendo todo lo posible para que estemos al aire, el enorme tailandés. Nos vamos con un tema de Segundo Mundo. La mejor. Y la mejor para ustedes. Hasta el martes que viene. Chau.

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2: Buenas, buenas, ¿cómo andan? Buenos días. Día de miércoles. Empezamos esta jornada de Crudo Despertar. Un minutito pasado a las 8 de la mañana. Con una jornada por ahora tranquila, con la amenaza latente de precipitaciones aquí en la ciudad y en la región. Un cielo con presencia de unas cuantas nubes, pero por ahora parece que va a aguantar un rato más. Vamos a ver qué es lo que sucede. Nosotros por lo pronto nos encomendamos a la tarea de siempre, a la de acompañarlos durante esta primera parte de la mañana, para ir repasando un poquitito lo que son estas jornadas, lo que pasó, lo que está pasando y lo que pasará. Así nos animamos un poquitito a husmear lo que está por delante con noticias, suponte, con algún que otro título y con voces autorizadas a responder nuestras dudas. Canciones tenemos, por ejemplo, Autos Robados, que llega con Insisto para abrir, para inaugurar esta playlist de día miércoles, que así iniciamos.

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0: No, acá no ha pasado nada. Digamos, la orden que baja de la presidencia y la secretaria general de la presidencia es Adorni en pleno en plena gestión. Acá no pasa nada.
1: El problema es que no hay gestión. Y te lo dicen desde dentro del gobierno. No hay gestión. Hace 60 días que no hay gestión. No hay gestión. Te lo dicen adentro del propio gobierno.
0: Sí, es como la metáfora de...
1: Están como paralizados, ¿entendés? Paralizados en este tema. Tratando de atajar penales.
0: Adorni está llevándolo, Milei, a la metáfora del cuento del rey desnudo, ¿no? Todos empiezan, o sea, hasta que alguien dice no, el rey está desnudo, y ahora empiezan a verlo todos. El problema de vuelta, cuando Adorni no la ve, no ve el daño que le puede hacer al presidente, y el presidente se abraza a Adorni, el problema pasa a ser del presidente, no de Adorni.
2: Dejemos de afanar por 2 años con la frase del rey desnudo, ya está, ya se entendió. Ahí busquen otra metáfora, viejo. ¿Cómo le está marcando la cancha a Adorni, eh? Yo sigo pensando que no va a pasar nada. Pero bueno, ayer fue coros mediáticos pidiendo que deje su lugar a Adorni. Y hablándole a Milei, interpelándolo al propio presidente de la Nación, que dice que está un poco encaprichado con la cuestión. Un poquitito más de lo que escuchábamos era Rossi y Feynman, periodistas de A24. Un poquitito más. Escuchen cómo quieren llamar la atención, tal vez, de Milei. Esto decía.
1: Vos sabés que alguien dentro del gobierno me dijo, en estos momentos, el verdadero riesgo Cuca se llama Manuel Adorni.
0: Sí. Es la discusión del huevo o la gallina. ¿Viste?
1: ¿Pero por qué? Porque todo este ruido que hay cerca del presidente lo que genera es la posibilidad de que los Cuca puedan volver.
2: Ya quedó esto de los Cuca, ¿no? Está naturalizado. Bien, lo han logrado. ¿Ustedes imaginan a Majul pidiendo más o menos lo mismo? Lo hizo en radio por la mañana, ayer, y después por la noche en la tele también. Dedicó un buen rato también al tema Adorni. Escuchen también cómo acá le habla otra vez directamente a Javier Milei, que dicen que está complicado el presidente con sus últimos días. Que hay funcionarios como Caputo que supuestamente directamente lo llaman por teléfono porque está bravo en el cara a cara. A ver qué decía Majul.
3: ¿Qué le está pasando a Milei? Pregunta, olvidó su propio manual bilardista de Carlos Bilardo, ¿no? El que le dice que tiene que hacer lo que es debido y no solo lo deseable o lo que a uno le gusta. ¿Se encaprichó o no le importa dilapidar el enorme capital político que supo construir, obnubilado porque supone que esto es una gran conspiración de periodistas, economistas, políticos, los que no piensan ni hacen las cosas como él? ¿Dejó de ser aconsejado por un rabino que tenía la misión de ponerle el ego en caja? ¿Dejó de lado la enseñanza en la que un siervo del general romano, un soldado, Julio César, del general Julio César, lo bajaba a tierra cada tanto, repitiéndole, recuerda que eres mortal? Porque si es así, alguien debería recordarle también que como presidente tiene una responsabilidad mayor, y es la de decidir por encima de sus gustos y de sus convicciones, por encima de su determinación. Porque si no lo hace, no solo no pasará a la historia como el hombre que empezó a dar vuelta a la Argentina de la decadencia, sino como el responsable directo del regreso de lo peor del populismo.
2: Bueno, ahí está, duro, Majul apelando al bilardismo. Tiene la camiseta, siempre sigue teniendo la camiseta de Estudiantes en el despacho el presidente Milei. Escuchen ahora a Manu Jove, periodista de un sinfín de espacios. Esto lo dijo en Infobae, hablando ya no de Milei, sino de... Bueno, también habla de Milei, pero habla de los que están defendiendo a Adorni y que lo tienen un poquito cansado.
4: me tiene particularmente harto toda esa gente que lo sigue defendiendo y tratando de buscar una excusa para acusar al periodismo, por supuesto, para que todo sea una especie de conspiración, operación cuca. El kirchnerismo no puede ni siquiera organizarse entre cinco tipos para tomar un solo mate y toman cuatro mates distintos y pretenden que organicen la caída del jefe de gabinete, que son todas estupideces, básicamente. Es un cúmulo de estupideces de un tipo que es el más importante en la administración pública. Mirá, está viajando afuera. Hoy el más importante es Manuel Adorni, y así todo queda bastante demostrado que hay un sinfín de cuanto menos torpezas, tropiezos, que ya llevan una cuenta de 725 mil lucas verdes, 725 mil dólares, que no puede explicar de dónde salió esa guita. Esa es la pregunta, no si el contratista que declara ayer que le pagaron 245 mil dólares en efectivo. Si trabajó antes para una intendencia, si trabajó para la otra, si tuiteaba esto, si tuiteaba... No importa nada de eso. Lo que importa es de dónde sale la guita de Adorni. Y hay gente que lo sigue defendiendo a capa y espada, peleándose con el periodismo, tratando de congraciarse con el gobierno o con el presidente de la nación, porque también es eso. Lo que uno identifica con eso es gente que no aplica poder de razonamiento, que en algunos casos uno sabe que tienen, y eso es lo que más me molesta a mí particularmente, sino que lo que hacen es tratar de congraciarse, porque la única forma de congraciarse con el presidente de la nación es ser un chupamedias, ser un arrastrado.
2: Bueno, tranca. Che, esto sale todo al aire, ¿eh? Es muy llamativo. Nunca hacemos tanto esto, pero ayer me quedé un poco sorprendido. Bueno, a ver, Maximiliano Ferraro, vamos a dejar por un rato a periodistas. Y vamos a escuchar a un diputado que está planteando que Adorni tiene que volver al Congreso, pero esta vez por sus temas personales, no por el informe de gestión como sucedió el otro día, sino que, bueno, tendría que dar otro tipo de explicaciones. Escúchelo a Ferraro, que además le tira una calificación dura al jefe de gabinete.
5: Yo creo que a esta altura Adorni tiene que ser interpelado en el Congreso. Diferenciemos de lo que es la sesión informativa que tuvimos la semana pasada, que tiene que ver con la marcha del gobierno. Una interpelación, María Laura, permite la pregunta y la repregunta, sí, como en aquel entonces hicimos con Guillermo Francos. Y digo esto porque creo que estamos frente a un jefe de gabinete que es un verdadero chanta, un chanta altanero que está siendo un salvavidas de plomo para el gobierno de Javier Milei, porque en definitiva con lo que estábamos escuchando y lo que hemos visto que está en el expediente judicial y en la investigación del fiscal Policita, al final el sueldo de un promedio de 3 millones de pesos por mes era la caja chica y el resto, no hay razón alguna que encuentre una justificación y que claramente acá pudo haber habido robo, pudo haber habido pago de sobresueldos y a su vez eso se vio en el desmanejo de las tarjetas corporativas de distintas empresas del Estado, ¿no?
2: Bueno, ahí está la palabra de Maximiliano Ferraro. Otra diputada, en este caso Marcela Pagano, que también ayer yo perdí la cuenta. Le conté 5 o 6 entrevistas. Nos quedamos con una de esas entrevistas. Es más, anoche la escuchaba en un programa donde decía, bueno, a la mañana hablamos, pero sí, porque ya era un montón. Y está muy molesta con el gobierno nacional, del cual formó parte, o al menos fue una de las caras visibles para la llegada a este lugar de Javier Milei. Incluso en su momento era la candidata a tener el puesto que terminó teniendo Adorni de vocero. Escuchen lo que dice, no solo de Adorni, sino de Karina, de Lanari. A ver qué dijo.
6: Se cobraban las entrevistas con determinados funcionarios claves, ministros, por ejemplo.
7: ¿Cómo, ahora?
6: Sí, sí, ahora. O sea, Adorni es el cajero de Karina. Así como Javier Lanari es el vocero de Adorni. Porque Adorni también cobraba. Para reunirte con Adorni tenías que poner plata.
8: Le ponía a Lanari.
6: Claro, es el que llevaba los bolsos y iba y venía recolectándola. Ellos generan una estructura de negocios también con involucrando a la mujer de Adorni, con una consultora de coaching ontológico, donde hacían trencitos y le hacían respirar a, por ejemplo, gente que trabaja en el área petrolera. Entonces, Básicamente ahí tenés la justificación de cómo ingresaba dinero de empresas de primera línea, muchas de ellas, casi te diría todas, vinculadas al Estado, por ejemplo YPF. Ingresaba mediante una consultora que fue creada en el año 2024, a mediados de 2024, a medida que ascendía políticamente su carrera a Adorni dentro del Ejecutivo. Así ingresaba dinero para Adorni. Y no sabemos si Adorni no la repartía. Que la presunción es que sí. Después, ingresaba porque cobraban las entrevistas. O sea, algo que hacían muy, muy, muy asiduamente.
7: ¿Eso es un periodista pagado? ¿Un medio?
6: No, empresarios.
7: Ah, entrevistas de audiencias.
6: Audiencias públicas, pero no son públicas, porque justamente se hacían escondidas.
2: Bueno, cuando dice audiencias públicas, eran las audiencias reuniones con funcionarios, con Adorni, con el presidente. Algo que siempre se dijo que se cobraban, qué sé yo. Bueno, cerramos el capítulo Adorni por este rato con Guillermo Moreno. Guillermo Moreno, ay, no me acuerdo el nombre del periodista con el que está hablando, siempre tiene una participación habitual. Moreno tiene mediáticamente incluso su propio programa, casi es columnista, no sé cómo es esa figura en Crónica. Bueno, hablando de Adorni, escuchen cómo lo califican, cómo hacen leña al árbol caído, pobre Manuel. A ver.
8: Si vos crees que lo único que son héroes son los que buscan el lucro y no crees en el bien común, cuando llegas a algún lugar te quedas con todo. Y bueno, es lo que está pasando. Después un chico, Adorni es un chico que iba a hacer gimnasia con la zapatilla blanca, ¿no? Recién, viste, siempre con las medias levantadas hasta la rodilla.
9: Y sí, un pelotudo. Sí.
8: Bueno, entonces yo te digo a vos que vos lo ves y te das cuenta. Entonces vos,
9: no, ya, hasta la cara lo ayuda, bueno, ¿me entendés?
8: ¿Es culpa de Adorni o es culpa de Milei? Es su jefe intelectual. El anarcocapitalismo es una doctrina corrupta, por definición. Entonces el pibe le van a seguir apareciendo todas estas cosas, ya lo tienen empomado hasta ahora. Milei no le suelta la mano como hizo con eso. El Fer. Bueno, está bien. Bueno, que ellos charlan entre ellos, porque no, yo esos detalles no los tengo. Pero va a seguir apareciendo esto. Ahora dice, no, voy a mandar una inspección ocular. ¿Pero de qué están hablando? ¿Qué inspección ocular?
9: Ayer vi una.
8: Eso se lo dice el abogado que tiene para ver que de decir algo.
9: Ayer
8: está todo filmado. Esto.
9: Ayer vi un tuit de.
8: Entras a la casa y miras y te acabó. ¿Qué vas a decir? ¿Que no fueron 245 mil dólares? Sacale el 20, 25, el 30 que se ganó el arquitecto, sacale los 70 mil dólares y en vez de ser 160, pasa a ser en realidad conseguir buenos precios y 140 mil dólares. Pero es ridículo, ¿qué quieren hablar? ¿Qué quieren hablar? ¿Discutir la ganancia del arquitecto? Si siempre le va a cargar un 20 el arquitecto, un 30, ¿cuánto le va a cargar?
9: Claro.
8: No saben ni qué decir.
9: No saben ni qué.
8: Bueno, y van a seguir apareciendo cosas como esa. Y ahora, el problema es que cada vez se mete más en quilombo, esto es lo que les pasa. Si se hubiese ido en el primer avión, por ahí esto, viste, cuando salió el primer, ahora cada vez aparece más y más, y bueno, al final va a terminar esposado. Y vos sabés que ese es como Esper. Esper va a terminar con el traje naranja y va a hablar hasta por los codos. Y este pibe, ni bien le pongan las esposas, te podés imaginar, ¿no?
9: No, sí, sí.
2: Bueno, ahí está. De todo, ¿no? Bueno, esta idea de que le van a seguir apareciendo cosas a Adorni es muy loca, ¿eh? Porque no solo lo dicen quienes lo critican, sino que supuestamente se habla desde el gobierno mismo. De hecho, dicen que son muchos y muchas quienes quieren que deje justamente el lugar. Que le han quedado muy pocas personas que lo estén defendiendo. Una de las que lo hizo ayer fue Florencia Arieto. ¿Viste cuando decís, deja, no me defiendas más? Porque ¿qué salió a decir? Salió a apretar al testigo. ¿Quién es el testigo? Esta persona encargada de las refacciones que pues, fue convocado por la justicia, tuvo que declarar, dejó su teléfono y Arieto le tiró algunas cosas, puso en duda algunos negocios. Total, normal. Nada. De defenderlo a Adorni, en cuanto a Adorni inocente, no. Fue por otro lado. Fue por atacar a esta persona. Supuestamente lo preguntaba por un lote Procrear, si la mujer era contratista de la MUNI, que era Cuca. Lo gracioso fue que apareció el Twitter de el constructor y no era muy Cuca, digamos. Todo lo contrario. Pero bueno. Cambiamos. Nos venimos para la región. Ayer fue el aniversario de la ciudad de Ensenada. Ayer fue el momento con el cual el intendente Mario Seco inauguró la nueva municipalidad. Dijo la municipalidad para los próximos 100 años. hubo presencias, por ejemplo, del gobernador Kicillof, por ejemplo, de algunos que otros intendentes. Creo que no estuvo el intendente Alac. No estuvo, ¿no? Que eso fue una de las cosas que llamó la atención a algunos. Yo no estaba ahí mirando, así que no pude pasar lista. Pero me quedo con que varios de los que ocurrieron, no va a ser mentira. Alac ayer estuvo con Pichetto. Foto con Pichetto. Con Bossio. Diego Bossio, que reapareció también. Está dando un par de entrevistas. Ayer lo escuché duro, contra el presidente. Bueno, pero vamos a lo nuestro. Mario Seco con Kicillof al lado, hablando de Kicillof, pero no gobernador, sino el futuro que él piensa. A ver.
10: Ya no es nuestra canción solamente que se canta en Ensenada o en otras ciudades que piensan lo mismo, o en la provincia de Buenos Aires, cuando empezamos a construir una nueva esperanza. Ya no es nuestra las nuevas canciones son del pueblo argentino. Ya el pueblo argentino canta las nuevas canciones. Axel, presidente, los compañeros y compañeras en todo el país empiezan a ver la nueva esperanza. Ya no la decimos nosotros, ya la dice el pueblo argentino. Axel, presidente, y la verdad que el compromiso y nuevamente hacer esas cruzadas que he hecho anteriormente a recorrer todas las provincias con todos sus ministros y todos sus compañeros, sumarme a esa cruzada para ponerle la fuerza que tenemos que poder ponerle a nuestro proyecto político. La verdad, Axel, son la esperanza, no la dicen solamente las encuestas. La empiezan a cantar todos los compañeros y compañeras a lo largo y a lo ancho de este país que te están esperando, querido compañero.
2: ¿Qué tal? Ahí está. Bueno, habló Kicillof, no lo vamos a escuchar ahora, pero tiró alguna frase que en algún punto está emparentada con la idea de las reelecciones de intendentes, porque de hecho resaltó los distintos mandatos de Mario Seco, que seguía siendo reelecto y que eso era la democracia, como con otros intendentes, como por ejemplo José Ferraresi, que estaba por ahí presente. Cambiamos, pero seguimos hablando de Kicillof. Escuchen este diálogo de Sergio Berni por la noche en una entrevista. El periodista que van a escuchar es Gabriel Sued, hablando sobre un candidato para el peronismo. Escuchen esto que dijo quien fuera funcionario de Kicillof.
11: El partido que tuvo el conocimiento, los hombres, la doctrina, la experiencia y que sacó al país adelante, no tengo ninguna duda que Kicillof tiene todas las posibilidades y ojalá así sea el presidente de la nación.
12: ¿Y si él no acepta la conducción estratégica de Cristina?
11: Buscaremos otro candidato.
12: ¿Hay algún otro que pueda nadie jugar competitivamente?
11: Nadie es imprescindible en la vida.
12: ¿Tenés algún nombre?
11: Varios.
12: ¿Podés compartirlos?
11: No, me parece que ojalá que sea Kicillof. Pero nadie es imprescindible.
2: Gran diálogo, parece guionado. Bueno, nadie es imprescindible. El candidato que le gusta a Berni es, pero tiene que hacerle caso. Hablamos un poquito de las universidades. Bueno, ayer hubo conferencia de prensa para ratificar algo que era noticia, que era uno de los títulos en varios medios, la situación de las universidades, pero particularmente se hablaba de la UBA y de los hospitales que dependen, el hospital de clínicas en realidad, que depende justamente de la Universidad de Buenos Aires y la deuda que tiene el gobierno nacional con esa institución que dijeron que algo así como 45 días le queda por delante con esta plata, que no hay mucho más para hacer. Alejandro Álvarez reapareció en los medios, sobre todo en la previa de lo que va a ser la marcha del próximo martes, marcha federal, universitaria, hablamos. Y bueno, vuelve al mismo libreto de otras veces. Escuchen lo que tenía para decir anoche con Eduardo Feldman.
13: La ley de educación superior dice que el salario lo discute la propia universidad, que el escalafón y los aumentos lo hace la propia universidad. No se hizo antes porque teníamos presupuesto reconducido. Hoy tenemos presupuesto normal, entonces, ¿por qué no, entonces, no hacen ellos
1: para la paritaria? Para ustedes en el gobierno, el tema político metió la cola.
13: Pero es evidente. Vos fíjate cómo fue sistemático. Se lanza la convocatoria a la marcha, inmediatamente después se manda esta nota, inmediatamente después todos los medios empiezan a hablar del tema y se esconden atrás de los guardapolvos blancos. siempre la política se va a esconder atrás de una causa noble. Ahora se esconden atrás de los guardapolvos blancos. A tal punto que no le vemos la cara al rector. Yo no lo veo al rector, que es... A ver, la ley dice que el rector es la persona responsable frente al Consejo Superior. ¿Por qué no vemos al rector? En cambio, el rector vemos a políticos hablando en nombre de... Bueno, es otra vez la misma situación.
1: ¿Qué políticos?
13: Extraña.
1: ¿Qué políticos? ¿Qué políticos?
13: No, los políticos que representan a la Universidad de Buenos Aires. ¿Qué políticos representan a la Universidad de Buenos Aires?
1: No, no sé, qué sé yo. ¿Quiénes?
13: Bueno, sería interesante verlo. ¿Quién habla en nombre de la Universidad de Buenos Aires?
1: El vicerrector, por ejemplo.
13: El vicerrector. Bueno,
1: va a hablar con nosotros en un rato.
13: Por supuesto, el vicerrector. ¿Es la persona que está determinada por la ley? No, es el rector. ¿Por qué el rector no habla? En cambio, sí es un dirigente muy importante del radicalismo, que ha presentado lista, que le fue, ya sabemos los resultados, o sea, no le fue muy bien, pero otra vez no leen los resultados, otra vez volvemos a poner en cuestionamiento lo que antes se fue a elecciones. Uh-huh. O sea, se hicieron listas puras que representaban el espíritu de la movilización universitaria. Sacó el 2%.

0: La última novedad es que los hospitales universitarios los tomaron de rehenes. Yo lo defino así. Los hospitales universitarios, el Ministerio de Economía los tomó de rehenes. Porque todo el mundo sabe que el gobierno no está cumpliendo la ley de financiamiento universitaria, que tuvo muchas aprobaciones, muchos fallos judiciales a favor. Pero ahora hay una novedad que dentro de la partida para hospitales universitarios que se distribuye en las universidades que tienen ese tipo de red asistencial, bueno, el gobierno nacional giró cero de esa partida. ¿Cuál es la respuesta? Y sobre todo la respuesta del Ministerio de Economía, y en esto creo que hay que ser claro, digamos, vos lo vas a ver al Galleguito Álvarez, lo vas a ver a todos haciendo contorsiones para explicar lo inexplicable.
1: Ahí está la palabra de Jacobinti. Apareció Cavallo otra vez, escuchen lo que tiene para decir de Milei. Se enojó Milei con esto, retuiteó y demás. Milei que anda por Estados Unidos, viaje 17 para el presidente a aquel país, después tiene sus otros viajes. Pero escúchenlo al ex ministro de Economía.
2: La charla no volvió a hablar con Milei, hace mucho tiempo que no habla.
3: No, si él me bloqueó totalmente. Me bloqueó el WhatsApp, me bloqueó el X. No. Yo espero que alguno de los que hablan con él
2: le bloqueó el WhatsApp también, no solamente le bloqueó las redes sociales, sino también le bloqueó el WhatsApp.
3: A lo mejor le llevan algunos mis documentos, ¿no?
2: Para no, que lo que es importante
3: no sé si tiene, no sé si tiene, si tiene paciencia para leerlos, ¿no? Porque yo veo que él se entusiasma mucho con los temas de si Keynes, si Hayek, si Rothbard, de la filosofía económica, etcétera, pero respecto de cómo funciona la economía, me parece que no hace un gran esfuerzo para entender. Además, las explicaciones que da en temas de macroeconomía, bueno, me reservo la opinión.
1: Bueno, Domingo Cavallo. Tiene más, ¿eh? Escuchen, ahora habla también de Caputo. Con una salvedad. Él lo define, dice que es Caputo, pero él dice lo que dijo Milei. Ojo, porque también salió el propio Milei a contestar, pero simplemente está replicando lo que dijo el presidente de la Nación. Esto dijo Cavallo.
3: Yo creo que Milei hacía un seguimiento interesante de la economía, ¿no? Pero después se dedicó nada más que a leer a los autores, a hacer una especie de análisis permanente de las doctrinas económicas y de la filosofía económica, y me parece que no siguió muy minuciosamente el funcionamiento de la economía tal como es, ¿no? Y ahí entró, como dijo, él explicó muy bien la posición de a diferencia de Sturzenegger, que tiene en mente una teoría y que aplica esa teoría para las decisiones que toma. Ahí he visto
2: la regulación,
3: un paper que ha publicado en la CEA, que le ha publicado muy bueno, ¿no? Donde está el fundamento teórico de lo que está haciendo en materia de desregulación de la economía. Pero Milei explicó muy bien cómo actúa
2: Caputo.
3: Lo explicó muy bien, dijo, él es un trader. Entonces él no tiene ninguna teoría. Él piensa, enfoca por un lado. Si no sale por ese lado, cambia, se va para el otro lado. Pero no tiene un esquema, no tiene una base conceptual con la que razona. Es decir, no. Se ve claramente en materia monetaria, cambiaria y financiera, no hay reglas de juego que la gente pueda entender y que puedan servir para pensar cómo va a seguir esto hacia adelante.
1: Bueno, se trabó un poco ahí, costó, ¿no? Se hizo medio embole. Domingo me dio sueño, perdón. No quiero faltar al respeto, pero me dio sueño. ¿Cómo serán las cosas que estamos escuchando a Larreta socialista que mencionaba Milei?

0: ¿Se acuerdan cuando decía que era comunista? Mahlatón le decía sombrilla a Larreta. Y uno decía, ¿de dónde este tipo lo van a acusar de izquierda, socialista? Bueno, después de la gestión de Jorge Macri, escuchen un poco de Larreta hablando, del gobierno nacional, hablando de los desalojos, algo de lo que está haciendo Jorge Macri, y un poquitito también de hospitales. Parte de lo que dijo entonces el ex jefe de gobierno, que quiere ser jefe de gobierno, más allá de que lo mencionan en alguna opción, en algún frente a nivel nacional, pensando en futura presidencia, no él, obvio, pero él está pensando en la ciudad.
1: ¿Es un gobierno insensible el de Milei?
2: Le cortan los fondos a los discapacitados. Cortan los medicamentos en el PAMI. Y si tiene cuatro patas y mueve la cola, por ahí disparado en la calle. Cada vez que vos veas a una persona en la calle, debiera haber un asistente social al lado. Primero. Segundo, la política social tiene que tener una visión integral. Si vos haces gala, te da manija, haciendo desalojos todo el tiempo, lo cual ya me parece bastante penoso que la publicidad de tu gobierno, lo que tengas para mostrar sean desalojos, ya muestra la, digamos, la pobreza del gobierno, me muestra obras, transformaciones, escuelas nuevas, tecnologías para los chicos, lo que sea, mejor salud, la policía con cámaras, cosas que son positivas, mostrar desalojos como el gran logro ya me parece pobrísimo. Pero si vos no das una respuesta integral al problema, la gente que desaloja, ¿dónde crees que va? No desaparece. No se toma un tren a una provincia.
1: No, claro.
2: Y bueno, ahí está.
1: ¿Y cómo ves la política de los hospitales son para los porteños, sino que paguen?
2: Y más, vamos a hablar de casos concretos, porque si no es teoría. Viene una joven, una chica, una señora, 8 meses de embarazo, que se tomó 2 colectivos para venir de Merlo a La Sardá. Y llega con dolores, con todo. ¿No la atendés? Yo sí la atiendo. Lo mismo, ¿no? La madre con su hijito de 7 meses que tiene 39 de fiebre, que se tuvo que venir en colectivo en invierno de, vamos del otro lado, de Temperley. ¿No la atendés? Yo sí la atiendo. Buenos Aires es la capital de todos los argentinos. ¿Y vos sabés una cosa? El 70% de la recaudación en la ciudad es ingresos brutos. ¿Qué es eso? Consumo. Eso es consumo de todos los días. Los bonaerenses que entran a la ciudad a comprar, a trabajar, a estudiar, a pasear, a visitar a la familia, también consumen en la ciudad. Yo lo que creo es que hay que darle prioridad a los porteños.

Estamos escuchando música que llega desde Mar de Plata, estamos escuchando el álbum de Maniobras, banda que llega con este primer álbum de la mano de Casa del Puente, justamente sello que nos permite conocer unas cuantas bandas de aquella ciudad. Un disco que se plantea como una aventura de sonidos que está destinada a hacer bailar y olvidarse de todo. Te recomiendo que lo escuches al mango. Una especie de viaje en el tiempo musical, con melodías nostálgicas, donde vas a encontrar canciones que van desde baladas pop, que te lleven a la década del 50 o 60, a otras que reivindican el New Wave o el post-punk de los 80. ¡Qué estúpido! Así es la propuesta entonces que nos llega de la mano de Maniobras. Días vacíos, la primera de las canciones que sonaba. Películas, el otro tema que suena entonces desde Paraficciones. Así se llama este primer álbum para la banda de la Ciudad de Mar del Plata.

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0: 46 minutos pasan de las 8 de la mañana. Bueno, más temprano escuchábamos algo referido a la situación de las universidades. Recordemos que el próximo martes será una nueva marcha, la cuarta marcha federal, que bueno, tendrá el epicentro decididamente en la ciudad de Buenos Aires, pero que tendrá sus réplicas en distintas ciudades del resto del país. 197 días son los que lleva el gobierno de Javier Milei sin cumplir con la ley de financiamiento universitario. Y algo de lo que decía Álvarez también sucede, ¿no? Como se centraliza mucho en lo que sucede en la Universidad de Buenos Aires, obviamente la universidad que tiene termina teniendo siempre mayor trascendencia, pero bueno, la situación es compleja para todo el sistema universitario, lo venimos hablando nosotros y lo venimos planteando. Hemos tenido la oportunidad estos días de hablar con el presidente justamente del CINE, el vicepresidente del CINE, a propósito de lo que sucede. También venimos hablando con los distintos actores dentro del Frente Gremial, que es quien convoca y ratifica entonces esta marcha del próximo martes, en reclamo de esto, del cumplimiento de la ley, en reclamo de paritarias, de una actualización de los salarios y de asegurar justamente la posibilidad de que las universidades tengan un buen funcionamiento. En este contexto también se va dando todo esto que veníamos escuchando y repasando un poco, particularmente sobre la situación de Adorni, pero hay otras situaciones que también llaman y mucho la atención y que tienen que ver ya con denuncias que se están presentando. Y una particularidad, en el informe de gestión del propio Adorni el otro día, a una pregunta referida a la empresa Núcleo Eléctrica, se reconoce el tema de algunas irregularidades que ya venían planteándose, por ejemplo, por trabajadores de la empresa, que lo tuvo a Reidel, ¿se acuerdan de Damián Reidel? Aquel que mencionaba a Javier Milei que junto a él iban a escribir lo que les otorgaría el Nobel de Economía. Bueno, terminé yéndose por otra irregularidad anterior que tenía que ver con sobreprecios en el pago de empresas de limpieza. Bueno, ahora se suma el uso de tarjetas corporativas, por ejemplo. Todo esto además en un contexto de una empresa que han dicho que querían vender, que querían deshacerse, y que, bueno, obviamente aparece una vez más la situación de trabajadores justamente. Bueno, nosotros vamos a hablar ahora con Fernando Pérez, es el secretario general de ATE en Zárate y es representante justamente de Nucleoeléctrica Argentina y en la Comisión Nacional de Energía Atómica. Fernando, buenos días, ¿cómo va?
1: Hola, buen día, Matías.
0: Muchas gracias por estos minutos para hablar con nosotros. Bueno, ustedes venían planteando algo de esto, empieza a tomar un poco más de relevancia en los últimos días y también, sobre todo, particularmente por el propio Adorni a la hora de dar las respuestas en el informe de gestión, reconociendo parte de estas irregularidades.
1: Sí, así es. Nosotros desde el mes de diciembre, desde que se quiso cortar por lo más delgado, que era despedir a dos administradores del contrato de que venían siendo hostigados por funcionarios del grupo de Damián Reidel, que es Marcelo Famá y Hernán Pantuso, quienes apretaban acá en la planta de Atucha 1 a dos administradores del contrato para que dibujen un sobreprecio. Los compañeros con muchos años en el organismo no querían hacerlo. Bueno, hubo aprietes y hubo intentos de despidos, a lo cual, por suerte, hubo un gerente de planta, el ingeniero Juan Pablo Nolasco, que lo escribió y lo firmó internamente en una denuncia. Eso nos llega a nosotros, a ATE, y lo transcribimos a esa denuncia con membrete, con firma nuestra, y lo hacemos público. Por suerte, eso trascendió, gracias a los periodistas, a los medios, y no solamente tuvieron que retroceder con los despidos, sino que... ¿en qué denunciábamos? Denunciábamos lo que vos decís, en sobreprecio, en una licitación de una contratación de una empresa de limpieza, donde se habían presentado 7 oferentes, y en una también una licitación, o mejor dicho, una contratación directa que debería haber sido una contratación por un sistema de gestión. En este último, el sobreprecio fue del 1066%. Y en la licitación de la empresa de limpieza era del 140% de sobreprecio. Entre los dos, Demian Reidel se llevó 6 millones y medio de dólares, con lo cual terminó pagando una deuda personal que él tenía en el banco, que figuraba como deudor en el Banco Central, de 880 millones de pesos. Y terminó yéndose. Esto que vos decís, el que era candidato a premio Nobel, el que dijo en el exterior que el problema de Argentina somos los argentinos. Dijo tanta estupidez este tipo y por suerte le terminaron pidiendo la renuncia a él y a todo su equipo mafioso que él trajo, netamente unos delincuentes que venían a llenarse los bolsillos. Esto después retoma... no había pasado ni un mes que se había ido, que retoma otra vez como novedad, como noticia, cuando funcionarios, o sea, el jefe de Demian Reidel sale en un listado, el jefe de Demian Reidel, el secretario de Asuntos Nucleares, un ex troll que venía de la Casa Rosada a las órdenes de Karina Milei, que se llama Federico Ramos Napoli, que aparece en el listado de los más de 300 funcionarios que se sacaron un préstamo personal, hasta por créditos hipotecarios para segunda vivienda, por más de 200 millones de pesos.
0: Lo escucho. Sí, sí.
1: Ah, bien. Y ahora, siguieron estos tipos que decían que venían a ajustar, a achicar el Estado, a ser transparente, toda una hipocresía, una caradurez terrible, todo en el mismo sentido de Adorni, ¿no? Todo muy parecido a lo de Adorni. Mm.
0: Sí, se van replicando en distintos lugares, misma situación. También esto quería consultarle por los lugares que ocupan, que uno puede pensar, bueno, alguien de confianza para llevar adelante una gestión y demás, pero hay un desconocimiento también importante. Estamos hablando de un sector clave en materia energética y en cuanto a lo serio que debe ser tratado también, ¿no? Pues yo imagino cómo es trabajar, cómo es el día a día con esa, primero, con salarios a la baja, con esa amenaza permanente de los despidos, con gente que no está capacitada para tomar las decisiones. Es un peligro latente, además.
1: Tenés mucha razón, mirá. Primero, estos tipos, en el mes de marzo, ingresaron una persona, un muchacho de 23 años, que no es profesional, no viene de la materia, viene de la TV pública, había sido un tuitero, un troll, Alexis Acuña, y que ingresó en el puesto de subgerente de relaciones institucional, empresaria y social. Son puestos que inventan, son puestos que tienen sueldos de más de 10 millones de pesos. Así como también el que, digamos, después de Reidel cambiaron el directorio, pero salvo ahí un funcionario, que este funcionario depende de Stoltenegger, que es Diego Chaer, le está poniendo precio porque la privatización continúa, la privatización parcial de Nucleoeléctrica continúa, estos están empecinados en vendérselo a los amigos y le tienen que poner precio, y para eso lo dejaron en el directorio a Diego Chaer, quien hace una semana atrás dijo la barrabasada de que en Nucleoeléctrica, que somos 3.000 trabajadores, sobramos 2.400 600 trabajadores para manejar, para operar y para mantener las tres centrales. Es una estupidez grandísima. Entonces, como vos decís, es muy peligroso lo que están haciendo estos tipos. Además, se van mucho de Boca. Ramos Napoli, el jueves pasado, salió a decir que la CONEA, la Comisión Nacional de Energía Atómica, es una guarida de la política. Es lo que están haciendo ellos. Es lo que están haciendo netamente la Libertad Avanza y el gobierno. No solamente la Libertad Avanza, ¿no? Los cómplices, como Cambiemos, como junto con el Cambio, que ayudaron a que Milei y toda esta sarta de hipócritas lleguen al gobierno. En esto hay algo también, yo lo estoy diciendo. ¿Vos te subirías a un avión donde el copiloto, el piloto y el copiloto están pensando que tienen que pagar, que tienen que sacar otra tarjeta para pagar la tarjeta que se metieron para alimentarse, que tuvieron que sacar a los hijos de la escuela privada para mandarlo a la escuela pública, que tienen que bajarse la calidad de la prestación de la obra social, que tienen que meter más horas, o los otros compañeros que tienen que salir a hacer, a manejar aplicaciones en la calle para poder subsistir. Entonces, nunca nos ha pasado. La empresa Nucleótica Argentina Sociedad Anónima es la segunda empresa superavitaria de las empresas estatales. Los trabajadores de NASA, éramos, después de ANSES, éramos los mejor pagos. Tenemos un mejor convenio colectivo. Y estos tipos nos vinieron a destruir. Hace 30 meses que tenemos aumentos que no superan el 1, el 1,3, con lo cual se ha depreciado un 60% el sueldo. Esto hace que, y déjame decírtelo, nosotros también representamos a nuestros compañeros municipales acá, el escalafón de los básicos municipales es más alto que el de Nucleoeléctrica. Algo que nunca ha sucedido. Los compañeros están mal. Los compañeros, además, con esta espada que tenemos sobre la espalda, de que está, digamos, el peligro de despido. Claro. Y la reacción de estos tipos, que lo que han hecho, están siendo una persecución política y gremial sobre nuestro delegado y sobre nuestro dirigente de comisión directiva, no habilitando el ingreso a zona controlada, no habilitando a tres compañeros de comisión directiva, entre los cuales estoy, al ingreso a las plantas, en donde somos trabajadores de Nucleoeléctrica, y no nos ingresa a conversar con nuestros compañeros afiliados. Claro, para que no nos sigamos enterando de todos estos chanchullos que ellos están haciendo. Bueno, cosas totalmente ilegal que nunca nos ha pasado, sumarios, pedidos de exclusión de tutela sindical, no es gratis para nosotros, por supuesto, pero lo vamos a seguir haciendo, no nos van a amedrentar porque realmente son unos delincuentes, son unos mafiosos y no quieren que saquemos a la luz todo esto que estamos denunciando y que vamos a seguir denunciando. El tema de las tarjetas corporativas es una vergüenza.
0: Mientras es realmente,
1: los compañeros no alcanzan el sueldo, sí. ellos sí.
0: Es indignante. Sí, las tarjetas, los gastos, lo que aparece en la que han planteado y que ahora ya forma parte de la denuncia judicial, gastos en negocios en Europa, pero en el free shop, en servicios en las playas. La verdad que es vergonzante y es indignante también cuando estamos hablando de esto, del futuro.
1: En una discoteca, sí, llamada El Pirata.
0: Sí, esa está, un montón, ya eso. Ya sí. El nombre, podrían haber buscado otro nombre, el pub se llama El Pirata, es mucho.
1: Sí, en peluquería, en compra de ropa, algo totalmente indignante. Es hasta una burla.
0: Sí, decididamente. Fernando,
1: ¿y esto por qué surge? Sí. Como vos dijiste, surge por una interna. A ver, esto no le apareció a Adorni. Adorni ni, me parece que ni cuenta se dio de que se lo metieron a eso. El ministro de Economía le metió esto dentro de los 2.000 papeles que presentaron en el informe que él tuvo que dar en el Congreso. Puede ser que también sea una cortina de humo, ¿sí? Pero no le hace nada bien, no le hace nada bien. Y pueden ser carpetazos que se tiran entre ellos también, pero bueno, que se la arreglen, que se la arreglen, lo que sí indigna mucho, ¿no?
0: Obviamente. Fernando, muchísimas gracias por este rato hablar con nosotros.
1: No, no, cuando quieran. Gracias hasta a ustedes por difundir todo esto que está pasando. Y bueno, seguiremos luchando por la defensa de nuestras centrales nucleares y de la Comisión Nacional de Energía Atómica.
0: Hasta pronto. Era Fernando Pérez, secretario general de ATE en Zárate, representante justamente en la Comisión Nacional de Energía Atómica y de Nucleoeléctrica Argentina. Desde el inicio hay una intención, obviamente, de privatizar. Cuando no, hay interesados, obviamente, porque es un negocio que interesa. Fíjense cómo explicaba el propio Fernando lo que ha sido la baja y la pérdida de poder adquisitivo de los salarios. La comparación no es menor. La verdad que en líneas generales en Argentina los sueldos municipales son de los más bajos en general. Siempre pasa, ha pasado históricamente, tristemente. Pero bueno, fíjense la comparación que hace y cómo eran los sueldos antes. Y a su vez se da esto. Creo que quedó claro, pero lo dijimos varias veces, ¿no? Toda esta información se la estaban planteando, pero se terminó de conocer mucho de estos gastos, los de la tarjeta de crédito, en el free shop y demás, en el informe de gestión de Adorni. Adorni recibió más de 4.000 preguntas, con tiempo, obviamente, porque lo van a preguntar mientras está ahí en el Congreso, para que los puedan responder. Eso se deriva a cada una de las áreas, él como jefe de gabinete deriva a cada una de las áreas, y esto dependía del área de economía, y de ahí es que llega toda esta información. Si es una interna, si es una cortina de humo, lo cierto es que esa información está y la verdad que suena bastante a casta, ¿no? A quien que le gusta el término casta. Tener una tarjeta corporativa con la que viajás por el mundo, podés pagar lo que sea. Gastos en Decathlon, en Madrid. Decathlon, la casa de deportes, por ejemplo. Gastos estos que decíamos, el pub, el pirata, en la playa, en el free shop. La verdad que indignante. Y el titular ya se había ido, Damián Reidel, por sobreprecios a la hora de contratar una empresa de limpieza. Y además, bueno. Y después dicen, ¿no? Esto, uno piensa, bueno, lo tiraron de la interna del Ministerio de Economía porque están incómodos con esto y les molesta. Son los que agarraron los créditos hipotecarios. Están agarrando de todos lados, es un montón. Ya no, están ahí, la información está ahí, los números están ahí, qué sé yo. 9:04, esto es Crudo Despertar, hasta las 11.
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0: Gran versión de Pez, de la música de Los Redondos, la palabra del buen psicópata, lo que estábamos escuchando para abrir esta segunda hora. 10 minutos pasan de las 9. Hacemos Crudo Despertar.
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0: 11 de las 9, lo saludamos a Leandro Moreno. Leo, ¿cómo va? Buen día.
1: ¿Qué tal, Matías? Arrancamos la mañana con pleno periodismo en vivo acá con Sergio Marelli en el móvil de la radio. Hola, Sergio.
2: Hola, buen día.
1: ¿Qué tal? Nos acaba, mira, una advertencia vial que uno tiene que reconocer también cuando se las manda. Veníamos con la camioneta acá en la zona de Plaza Irigoyen. Un hombre ya adulto, sí. Nos toca bocina, se nos pone al lado. ¿Y qué es lo que nos anda fallando, Marelli?
2: La luz de freno está muerta.
1: Bueno, gracias a los automovilistas de la ciudad que nos tocan bocina, se nos pone al lado y dicen, muchachos, arreglen la luz de freno, prometemos que...
0: Tienen que sacar la mano por la ventanilla, ¿cómo hacen?
1: Y claro, pero ¿cómo? Claro. Eso sería para el guiño, aunque también podríamos sacar la mano por la ventanilla
0: para arriba,
1: y levantar la mano.
0: Claro,
1: ¿para qué freno?
0: Claro.
1: ¿Para qué freno?
0: Guarda, por favor. Se escuchan unos ruidos también. Están para el chiste del ruidito que hubiera el mecánico, pero se escucha el ruido.
1: O sea que se escuchan los ruidos.
0: Sí, se escuchan los ruidos.
1: ¡Qué joder! ¿Por qué me decís eso? Claro, porque es la batidora. Si miramos al fondo de esta camioneta de Radio Universidad, que tiene unas banderas de dudosa procedencia, no sabemos, tiene rollos de alambres. Te la voy a describir, Matías, hay un bidón de emergencia de carga de combustible, un escobillón, un panfleto que dice Jornada Solidaria Papa Francisco, ¿qué más? Ah, mirá, ropa, hay un pantaloncito, hay una bolsita... Un buzo, ¿es tuyo el buzo?
2: Oh, no.
1: ¿Por qué dejaste el buzo en la camioneta,
2: no,
1: Marili?
2: No, no es mío.
1: Pero, ¿cómo dijeron tuyo y quién es?
2: No.
1: Bueno, no sabemos cómo, pero nosotros nada más queremos reportar dos cosas. La luz de freno que nos acaba de decir auto. Mirá, el de la Aster aquel. ¡Gracias, maestro! Gracias, perdón, Matías, este momento, pero viene a cuenta como para repasar algunas cuestiones. La luz de freno, ¿cómo la tenemos? ¿Se mejoró?
2: No.
1: Bueno, también tenemos otra cosita que nos sale una luz roja que dice stop, pick, y prende como una señal de alarma. No sabemos si apretar el freno, cuya luz no anda, o diré, mirá, ahí está, escuchá. Se escucha, creo que sí. Si se escucha la batidora de fondo, se tiene que escuchar la luz de freno o tirarnos por la ventanilla. Hacemos este breve raconto, esta breve síntesis de la situación de movilidad de nuestra amada camioneta de Radio Universidad Nacional de La Plata, Mati, para meternos de lleno en los temas del día de la fecha. A propósito de esto, vamos con adelantos. A las 12 horas en Plaza Moreno se está convocando a docentes, no docentes, comunidad universitaria, a la ciudadanía platense a participar de una foto colectiva en reclamo del cumplimiento de la ley de financiamiento universitario. Una nueva acción de visibilización, ya van cuántos días, 200 o más, que Javier Milei y el gobierno nacional no cumplen con la ley de financiamiento universitario. También comentarte, Matías, que estamos rumbo a 7:32, lugar a donde hay dos estaciones de servicios. En una de ellas se va a hacer un simulacro de incendio. No va a participar la camioneta de la radio como parte de la muestra, ni mucho menos, pero sí la vamos a estacionar cerca para estar presenciando, bueno, cuáles son los movimientos de la zona, cuáles son justamente los procedimientos de seguridad adoptados al respecto en una YPF de la zona, y cuáles son también los... tal vez inconvenientes que se generen en el tránsito y demás, seguirle el pulso a justamente lo que es este simulacro de incendio de YPF, que dicho sea de paso, hace poco tiempo se conoció un informe hecho por un sitio especializado, Terra Tox News, que hablando del polo industrial de YPF, da cuenta de más de 200 eventos en los últimos 10 años de riesgo que se han registrado en la empresa. De alguna forma, este dato habla un poco sobre... tal vez se encienden las alarmas por la exposición, ¿no?, a la cual podemos estar expuestos los ciudadanos, particularmente por las acciones del polo industrial. Hoy vamos a estar con los recaudos y las medidas de seguridad en una estación de servicio. Y también de adelanto, Matías, te comento que a las 11 de la mañana docentes van a estar concentrándose frente a la gobernación provincial para marchar hacia el Ministerio de Educación. ¿Por qué? Porque dicen que los salarios docentes de la provincia de Buenos Aires son salarios de miseria, se encuentran entre los más bajos de todo el país y que incluso el gobierno provincial tiene salarios adeudados. Así que va a haber una movilización que, recordemos, va a partir desde Gobernación Provincial hacia el Ministerio de Educación de calle 13 y 56, y allí justamente van a llevar todos sus reclamos. En la previa nosotros conversamos con María Díaz Rec de Suteba Multicolor, particularmente dentro está ella de la agrupación La Marrón. Vamos a escucharla.
3: Hoy nos vamos a concentrar en la gobernación para movilizarnos hasta la Dirección General de Cultura y Educación en la ciudad de La Plata, en una marcha impulsada por la lista multicolor de Suteba La Plata, porque la realidad es realmente preocupante. Tenemos que trabajar doble y triple cargo para llegar a fin de mes. Hoy el salario de los docentes de la provincia de Buenos Aires está entre los más bajos del país. Y además hay muchos docentes a los que les adeudan el sueldo. Estamos denunciando esta situación desde hace meses, sobre todo compañeros que empezaron a trabajar este año y no han percibido aún su salario. También la situación es súper preocupante porque han suspendido el programa Mesa, que daba una caja de alimentos a las familias de la provincia de Buenos Aires. Entonces, esto en un marco de ajuste brutal por parte del gobierno nacional de Milei es aún más complicado, porque no se puede ajustar con el alimento, no se puede ajustar con el salario. Y entonces estamos movilizándonos y le estamos exigiendo a las conducciones sindicales que voten realmente un verdadero plan de lucha, que impulsen asambleas, que impulsen reuniones de delegados, porque en las escuelas hay bronca, hay descontento, y pensamos que para defender la educación pública, para defender la escuela pública, tenemos que visibilizar todos estos reclamos.
1: Hasta ahí las palabras de María Díaz Rec de Suteba Multicolor, que va a estar movilizando, recordemos, junto a un grupo de docentes desde Gobernación Provincial a las puertas del Ministerio de Educación a partir de las 11 de la mañana.
0: Listo, Leo, vamos a estar atentos. Hablamos en un rato.
1: Un abrazo.
0: Leandro Morelo, él nos traía entonces esta información, este testimonio, y nos adelanta alguna de las cosas entonces de la mañana. 19 pasan ahora de las 9.

La voz y la música de Juan Ravioli, lo que estábamos escuchando. Álbum para la juventud, editado hace 20 años. Están cumpliéndose 20 años de este disco, que fue el primero como solista para el artista. Los últimos tres, lo que primero que estábamos escuchando. Vamos a escuchar otra de las canciones justamente de ese disco editado allí por el año 2006, que fue Álbum para la juventud volumen 1, porque después, un par de años después, finalmente lanzó el Álbum para la Juventud 2. Pero nosotros estamos encarando entonces un repaso rápido por este álbum que cumple 20 años. Los últimos tres dijimos, bueno, ahora, maldición.

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2: Estamos escuchando Fenian, tercer disco de Knee Cap, un trío de Belfast, una banda confrontativa y singular del panorama europeo. Tensiones políticas, controversias públicas. El grupo marca una estética discursiva entre el rap, la cultura rave y una fuerte impronta lingüística ligada a la indómita Irlanda del Norte. Hoy lo recorremos en la apuesta del día. Fenian, lo nuevo de Knee Cap. Soñaba antes Smugglers and Scholars y llega Carnival.

0: 40 minutos pasan de las 9 de la mañana, seguimos haciendo Crudo Despertar. Tenemos visitas hoy aquí en Universidad 107.5. Hablamos de el flamante funcionario del municipio. Hablamos de Julio Cuenca, a cargo de la Secretaría de Trabajo, Empleo e Integración Laboral. Algo que decíamos, flamante, bueno, lo mencionamos el otro día, anunciado el pasado lunes. Y recién hablamos, ¿no? Un gran desafío. Bueno, primero, Julio, gracias por estar acá con nosotros. ¿Cómo va?
1: Buen día, ¿no? Gracias a ustedes por darme el espacio y que nos podamos conocer ante una sociedad que tan necesitada estamos, ¿no? Con el tema del trabajo. Justamente por esto estamos asumiendo esta secretaría.
0: Bueno, un gran desafío, ¿no? Planteado por parte del intendente Alac. En una ciudad que sí, claro, tiene todo el país, en definitiva, pero bueno, la ciudad de La Plata está mostrando algunos números que están preocupando y mucho, lo vemos en la actividad comercial, por ejemplo, lo vemos en lo que tiene que ver con la búsqueda permanente, ¿no? Esa necesidad de generar nuevas fuentes de trabajo. ¿Cuáles son esos primeros desafíos? ¿Cuál es el primer pedido a la hora de esta designación?
1: Mira, yo primero... quería agradecer al intendente Julio Alac por designar esta secretaría. Después, cualquier compañero que hubiese ocupado el lugar hubiese estado bien puesto. Está bien porque hay una necesidad que estamos teniendo y la verdad lo felicito porque eligió a un sindicalista, a un gremialista, que fue concejal, donde estamos en conjunto con la CGT, donde tenemos mucho desafío, muchos cursos y demás, pero esta secretaría es la primera a nivel municipal y también provincial, o sea que es algo histórico lo que pasó. No, yo siempre digo que Julio Alac está un paso más adelante y bueno, lo primero desafío que nos hemos propuesto es capacitar a la sociedad, uh-huh. A los vecinos y vecinas que están necesitados, están hoy en busca de trabajo y nueva oportunidad y nuevo desafío que se avecina, ¿no?
0: Sí, esa parte es importante también, pensado desde la propia capacitación y formación, de alguna manera teniendo un rol activo, ¿no? Desde la Secretaría para, de alguna manera, preparar ante esas oportunidades y también uno supone, bueno, de qué manera traerlas, ¿no? Un momento muy complejo económico desde las políticas que llegan, ¿no? Desde el Gobierno Nacional.
1: Sí, exactamente, por eso nosotros estamos trabajando en conjunto con el ministro de Trabajo, Walter Correa, con el secretario de Relaciones Laborales, Juan Pablo Lorenzo, que también con él en conjunto y junto a él vamos a llevar la secretaría esta adelante. Por eso te decía, es municipal y provincial, y qué mejor hacerlo con estos hombres que recorren la provincia todos los días ante las problemáticas que hay por empresas cerradas, que por día, por hora están cerrando una, cada hora están cerrando una pyme, una empresa. Entonces, tenemos mucho trabajo para realizar junto a ellos.
0: Bueno, el ministro Correa presente el día lunes también. Eso es un apoyo importante, obviamente.
1: Sí, la verdad que sí, es un apoyo importante y muy importante para nosotros los trabajadores. Porque, como digo, siempre fue una puerta abierta donde nos atiende a todos. Hay un conflicto y está presente. Lo mismo que Juan Pablo Lorenzo. Siempre decimos que es una mano extendida, un aquí estoy, en qué te puedo ayudar. Y nos atiende a todos los gremios y en persona, que eso es lo importante. No nos manda a otro, él nos atiende. Y tratamos de buscar en conjunto y junto todos la solución a cada problema. Sabemos que no podemos llegar a todo o solucionar todos los problemas, pero sí estamos en un buen camino donde estamos marchando hacia eso. ¿Y cómo poder lograr eso? Es capacitando y teniendo mano de obra capacitada. Por eso nosotros vamos a crear dos subsecretarías con dos pilares y enfoque distinto, donde queremos programar, por ejemplo, programa de inserción laboral, lo que te decía, prácticas laborales, programa de empleo joven, terminabilidad educativa, formación profesional de oficio y con mano capacitada, donde ahí vamos a articular junto a la CGT y los sindicatos Ejemplo, yo un pastelero, ¿qué puedo dar? Curso de pizzería, pastelería, servicios rápidos, alfajores. Nosotros somos un gremio amplio, donde tenemos varios rubros. Y donde la actividad que mucho ha crecido, a pesar de que otras empresas han cerrado, son los servicios rápidos y las heladerías. Entonces, por eso te decía, la formación profesional de oficio e inclusión laboral. Esa es una de las que queremos, lo que vamos a articular junto con el compañero Christian Bander, que también tuve el orgullo y el honor de compartir el consejo deliberante con él, y tener gente preparada para este nuevo desafío, qué mejor que con los compañeros que batallan, y junto a los secretarios de la CGT y a todos los gremios, siempre digo a la columna vertebral, porque estamos todos juntos en esto. Esto no es una secretaría que el intendente la creó para tener, por ahí como dicen, alguien que cobre, o nosotros vamos a trabajar, es nuestro compromiso con la sociedad, con los vecinos y vecinas platenses. Acá todo el mundo sabe quiénes somos y dónde vivimos, lo que tenemos y cómo transitamos la calle todos los días, lo que recorremos los negocios, porque sabemos que hay una necesidad enorme.
0: Sí, una respuesta también por parte del municipio a ese discurso que, bueno, que empieza a flaquear, ¿no? Porque en algún momento parecía que tenía mucha mayor presencia. Bueno, sin ir más lejos, en contra de los gremios, por ejemplo, ¿no? Y ratificar la participación desde el origen gremial también es una señal y es un mensaje claro.
1: No, sí, por eso nosotros hablábamos de dos secretarías. Yo te decía la primera, y también tenemos la segunda, donde vamos a articular territorialmente con relaciones laborales, con los empresarios, con los agricultoríficos, con los sectores de los polígonos industriales, los frigoríficos y demás, que no tenemos gente platense o vecino trabajando ahí. Tenemos gente de alrededor de la localidad de vecinas. Ajá. Por eso nosotros queríamos articular con los sindicatos, promoción de derechos laborales, campaña de concientización, prevención y erradicación de trabajo infantil. Ahí vamos a apuntar mucho a los barrios, a la Copreti, que sostiene y que acompaña a esos chicos. Así que asistencia de conflictos laborales, que eso es donde lo que más vamos a apuntar, porque es lo que mayormente tenemos los problemas. Y donde estamos preparados con equipo de abogados, con dirigentes sindicales, a llevar adelante y afrontar esos problemas. Articulación con los actores públicos y privados, que te decía hace un rato, con las empresas, porque son ellos los que invierten en nuestra ciudad para que nuestros ciudadanos puedan tener un futuro o forjar un futuro mejor con lo que viene. Por eso tenemos que hacer un nexo entre la empresa, el sector trabajador, para llegar a un buen puerto y que no se vean atacados ni nada, y que tampoco nuestros compañeros se vean discriminados. ¿Por qué? Porque por eso también te decía, insertar un programa joven y también otro programa de tener mano capacitada. La experiencia, lo decía el eternauta, los viejitos también servimos.
0: Sí, bueno, obviamente en eso también es importante y vuelvo a marcar la diferencia, ¿no? Porque bueno, también eso de trabajar con cerca de la provincia también, como lo marcabas al principio, se da esa contracara a lo que sucede a nivel nacional, que es lo que está teniendo el impacto en líneas generales. Venimos de una reforma laboral, de un retroceso en cuanto a derechos, de un Poder Judicial que le termina dando la razón, al menos las últimas decisiones judiciales le han dado la razón al gobierno, y genera ahí un escenario mucho más complejo. Se hablaba de trabajo infantil, bueno, es una de las situaciones que en contextos como el actual empieza a ser una preocupación, y en sectores como el nuestro, sectores productivos, mencionabas, bueno, el cordón frío y hortícola, lo más importante que tenemos aquí en la región, tal vez en cuanto a volumen, una mirada atenta entonces a eso.
1: Y la verdad que venimos ante un gobierno agresivo, violento, que viene aplastando nuestros derechos, nuestra conquista, nuestras luchas que hemos conseguido, y hoy quizás en vez de estar buscando más mejoras, estamos defendiendo nuestra conquista, que muchos compañeros han dejado su vida por esa. Lo sabemos muy bien, en Plaza de Mayo, donde fuimos todos a estar apoyando, Hoy estamos luchando para revalidar esa conquista y la estamos defendiendo. Por eso te decía que este gobierno viene aplastando nuestros derechos, nos deja sin derecho con la nueva modernización laboral, que de modernización no tiene nada. La verdad que precarización. Volvemos a la esclavitud con esta nueva ley. Volvemos a la época del virreinato. Es sinceramente eso, colonia, y nosotros que decimos que el trabajo es dignidad para nuestra sociedad y eso no se negocia. Por eso continuamos con esta lucha y bueno, de la CGT estamos siendo presentando nuevamente para reivindicar nuestros derechos y demás, como hicimos el otro día. En ese rumbo estamos.
0: Bueno, ¿cómo imaginás o cómo está pensado también esa articulación con el sector privado? Mencionabas a las pymes, bueno, uno lo piensa, no sé, desde los representantes de, no sé, de las cámaras empresariales. ¿Cómo va a ser ese diálogo? ¿Cómo pensás ese trabajo?
1: Y lo que tenemos que pensado lo tenemos. Ahora vamos a empezar a trabajar citándolo, haciendo una charla con un sector empresario de cada mano de obra o lo que fuere. Uh-huh. ¿Para qué? Si citamos a la empresa de confitería, de pizzería, de agua, de telefónico, todos los gremios tenemos algo en eso, de gastronomía, de panadería, citarlo y hacer una reunión con ellos y llegar a un buen puerto donde ofrecerle a estos sectores empresarios, como dije el otro día, que los sindicatos no somos malos, los sindicatos no nos sirven un local cerrado, una empresa cerrada. Sí defendemos los derechos, sí defendemos a los trabajadores, pero no queremos que haya abuso. Queremos que haya un conjunto de empresarios, de trabajadores, y donde nosotros con la Secretaría seamos el nexo y estemos en el medio entre uno y otro para llegar a un buen puerto. No nos sirve, por eso te decía yo, tener conflicto, ni de un lado ni del otro. Queremos normalizar y por eso queremos una reunión, vamos a convocar a sectores para tener esa charla. Si ellos necesitan un martillo, bueno, lo buscaremos de un sindicato y seremos un martillo y le vamos a dar mano capacitada, buen trabajador, que no falte y que sea un ejemplo de la CGT hacia el sector empresario.
0: Bueno, hablando de ejemplo, también importante entonces esto en que marcabas con respecto a primera experiencia a nivel provincial también, entonces esta área, que la creación de un área a nivel municipal, la posibilidad también de marcar un rumbo, ¿no? Y plantearlo en el marco de la discusión política también en cuanto a la necesidad de contar con esta área. Porque estamos en momentos donde se habla mucho de achicar, de seguir ratificando el ajuste, de seguir con el recorte de políticas públicas, ¿no? Es un lindo desafío también. Vuelvo a usar la palabra desafío, pero supongo que es algo así, ¿no? En definitiva.
1: Hey, la palabra está bien dicha, porque es un nuevo desafío, porque es una secretaría que recién se conoce. Por eso te decía que a nivel municipal fue la primera y a nivel provincial de la provincia también. O sea, se llega justo en un momento donde la sociedad necesita, donde se necesita, y para nosotros va a ser más que un desafío, porque es todo nuevo. Pero sí tenemos la experiencia, el trabajo, la fuerza, y tenemos el equipo de trabajo con quien llevar adelante la secretaría y este nuevo desafío que se nos presenta.
0: Bueno, y la experiencia también desde el Consejo, supongo que también la posibilidad de evaluar en algún momento iniciativas, normativas, alguna cuestión que tenga que ver también con facilitar, ¿no? Algún proyecto o alguna iniciativa, esa también es una que contás a favor, supongo.
1: Sí, tenemos también el grupo de concejales que hemos tenido, aparte de todo lo que entraron, los compañeros nuevos también los conocemos, así que tenemos algo a favor. Cuando tenemos algo, podemos sacar un proyecto y a través de ello empezar a conocerlo y después a trabajarlo, primeramente en conjunto y ante la secretaría que corresponda, ¿verdad? Y de ahí pasaría recién a nosotros, que eso se va a salir del Consejo Deliberante.
0: Julio, bueno, lo mejor para la etapa que empezás a transitar. Te agradecemos mucho estos minutos y bueno, seguiremos en contacto a medida que avance la labor y a medida que, bueno, se vaya consolidando justamente el área.
1: a disposición siempre que necesiten. Para mí es un placer estar con ustedes, poder transmitirle a una sociedad el proyecto de lo que está, de lo que vamos a empezar a trabajar y de las reuniones que vamos a tener. Te lo voy a informar también para que por ahí fuiste el primero que me hiciste una nota. Mañana tengo otra, pero por problemas de salud yo terminé de asumir y me fui al hospital, me intervine quirúrgicamente, pero ayer ya estábamos trabajando. Hoy seguimos trabajando y así vamos a estar con los compañeros. Ya a partir del viernes tenemos la primera reunión con un gremio hermano de Canillita, donde vamos a trabajar en conjunto con Mercedes La Lluviosa, y ya empezamos. Ya empezamos y tenemos una agenda bastante cargadita.
0: Gracias, ¿eh? Hasta pronto.
1: A disposición, cuando gusten, muchas gracias a ustedes.
0: Hablábamos con Julio Cuenca, Secretario de Trabajo, Empleo e Integración Laboral del municipio, área nueva, creada, denunciada el pasado lunes, la presencia también mencionábamos, no solo obviamente del Intendente, sino también del Ministro de Trabajo de la Provincia de Buenos Aires, Walter Correa. Volvemos a usar la palabra, ¿no? Un desafío para fortalecer justamente el empleo aquí en la región, pensando también en la capacitación, pensando también, uno supone, ¿no?, a la hora de la designación de Julio Cuenca, en esa experiencia, ¿no?, desde los gremios, en eso de capacitar también en el día a día para los desafíos del mercado laboral. 3 minutos y llegamos a las 10. Estamos haciendo Crudo Despertar hasta las 11.
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5: Amigos y amigas del Anti-Ranking, nuestro radar musical, nuestro torneo interno, nuestra pasión radial llega una vez más para presentar una nueva canción en este universo repleto de canciones. Muchos se preguntan, ¿hace falta más canciones en este mundo? Nosotros tenemos solamente una respuesta. Sí, claro que hacen falta, al menos para jugar al Anti-Ranking. Bueno, se formaron en el año 2019, una banda relativamente joven, prepandémica, y encontraron en ese género nacional naciente, cuando todos encerrados nos mirábamos las caras y las pantallas y decíamos, ¿y ahora de qué nos disfrazamos? Bueno, en ese momento un montón de grupos empezaron a salir a la luz y a las sombras, preferentemente, porque claro, no se podía tocar. La juventud encerrada decía, ¿y dónde vamos a tocar nuestras canciones? Bueno, de ese momento surge Sacatumba. Sacatumba con K. Empezaron en un contexto muy difícil, pero ya tienen algunas canciones que nos gustan. Y en nuestro Anti-Ranking, entonces los recibimos con Ataques en mi ciudad.

0: Rock and roll, lo que estaba sonando, la música de La Máquina de Hacer Pájaros, para abrir esta última hora ya de Crudo Despertar. 5 minutos pasan de las 10 hasta las 11, nos encontrás por acá, en Universidad 107.5.
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0: 5 minutos de las 10. Bueno, hace poco tiempo, en definitiva, finalmente el Gobierno Nacional logró modificar la ley de glaciares en el Congreso, con una discusión, la verdad, por momentos lamentable, con una audiencia pública recontra restringida, con la imposibilidad de poder plantear todos los argumentos, en definitiva, y que encuentra ahora como una de las formas de intentar frenar esta modificación que va a tener efectos irreversibles, bueno, la vía judicial. Se presentó esa demanda colectiva planteada como histórica por el hecho de la masividad en cuanto al acompañamiento, y queremos hablar sobre este tema con Marta Maffei. Marta Maffei, exdiputada de la Nación, autora justamente, una de las impulsoras de la ley original justamente de preservación de los glaciares y del ambiente periglacial. Marta, ¿qué tal? ¿Cómo va? Muy buenos días.
3: Buen día, bien, trabajando.
0: Trabajando, gracias.
3: Enojada un poco.
0: Sí, gracias por hacerse unos minutos para hablar con nosotros.
3: No, bueno, no, al contrario.
0: El camino ahora es la justicia. Bueno, Marta, usted tuvo la oportunidad de hablar en el Congreso, de plantear justamente lo que implica esta modificación a la ley que preocupa y mucho.
3: Bueno, en realidad este proyecto de ley se inscribe en una política, digamos, de carácter nacional que está respaldada y absolutamente direccionada a partir de intereses económicos, ¿no? Y particularmente de los Estados Unidos. Es decir, no podemos negar que existen intereses económicos con distintas tendencias, pero bueno, estos son claramente los intereses de los Estados Unidos. Hay un acuerdo que se ha firmado ahora en febrero, a fines de febrero, entre el gobierno nacional y el gobierno de los Estados Unidos, en el cual se llama acuerdo de reciprocidad. No existe la reciprocidad, o sea, el gobierno nacional cede y entrega y dispone una cantidad de decisiones exigidas por el gobierno de los Estados Unidos, y ahora el gobierno de los Estados Unidos como forma de reciprocidad se compromete a invertir en la República Argentina, es decir, tener inversiones de carácter extractivo y productivo tanto en el área minera como en el área agraria, ¿no? Es decir, se plantea esas dos áreas como de interés. En realidad, en ese acuerdo, el gobierno nacional ya se comprometió a derogar y a modificar o derogar, según como se pudiera hacer, digamos, la ley de glaciares, la ley de tierras y la ley de bosques. O sea, no es una improvisación, hay un acuerdo internacional por el cual la Argentina se está comprometiendo a eso. Es cierto que este acuerdo tiene que pasar por el Congreso, todavía no pasó, pero ya lo están poniendo en práctica, digamos, ya lo están ejecutando, ¿no? Así que bueno, así se sancionó, se ve que no les dio, digamos, las condiciones como para derogarla la ley. Ya le había pasado a Macri, que había intentado la derogación de la ley de glaciares y producción de glaciares, y tampoco le dieron las condiciones porque hubo una resistencia social muy significativa, como volvió a pasar ahora, ¿no es cierto? Mucha gente en la calle, movilizada. En su momento hubo, me acuerdo, una bicicleteada desde San Juan hasta Buenos Aires los compañeros de distintas organizaciones sociales para rechazar el hecho de que la ley pudiera no ponerse en vigencia, porque no sé si se acuerdan, pero había habido un veto de Cristina Fernández cuando recién se sancionó la ley. O sea, esta es una ley que viene cascoteada, ¿no? Sí. La cascoteó el gobierno de Cristina Fernández, después lo intentaron los gobiernos provinciales, las provincias hicieron juicio en contra de la ley, diciendo que le quitaba el derecho a disponer de sus recursos como se le diera gana. Terminamos en la Suprema Corte de Justicia, que efectivamente dijo es perfectamente constitucional, y las provincias están obligadas, digamos, a cumplir esto. ¿Y por qué es esto? Porque la gente se preguntará, ¿por qué surge esto de los presupuestos mínimos, de los principios mínimos que deben ser redactados por nación y después las provincias los complementan? En realidad, el derecho ambiental es un derecho nuevo. No que tiene 2 años, pero digamos desde los últimos 40 años. No existe un código ambiental. Sí existe un código civil, un código penal, un código de comercio. A ninguna provincia se le ocurriría que en materia civil va a tener disposiciones distintas para el casamiento, la inscripción de los nacimientos de los niños, los derechos de familia, etcétera, etcétera. ¿Por qué? Porque hay un código nacional. Después las provincias podrán tener horarios particulares, podrán decidir algunas actuaciones concretas que de ninguna manera pueden violentar el código nacional. Ahora, en materia ambiental no existe un código nacional. Entonces lo que hizo la Constitución, el artículo 41, fue decir, en materia ambiental se establece el derecho al ambiente sano, el derecho a la salud de las personas, etcétera, etcétera. Y habrá principios que los llaman presupuestos mínimos de carácter nacional que las provincias solo pueden implementar y complementar. O sea, la Constitución está diciendo que no hay un código ambiental, pero sí hay principios básicos que uno podría decir son las bases fundantes de un futuro código en adelante o lo que fuera, ¿no es cierto? Entonces, esto es lo que se había alentado una vez más, porque el proyecto que se ha sancionado, que ya es ley, decidió que no hay presupuestos mínimos, decidió que cada provincia hace lo que quiere, y no solamente hace lo que quiere, puede decidir contaminar intencionalmente los glaciares si considera la provincia que no es relevante la contaminación que va a realizar. ¿Para quién no es relevante? ¿Cómo se decide que algo es relevante para la naturaleza, para la vida, para los pueblos que viven allí, para el agua, para quién? No, él decide que es poco relevante, si el funcionario de turno decide, sí, vamos a contaminar, vamos a tirar tantos miles de litros de cianuro, vamos a generar en las piletas de lixiviación 50, 60, 100, 200 químicos para hacer flotar las partículas de oro, de plata, etcétera, etcétera, pero ellos deciden que eso no es relevante. Peor. O sea, lo que te voy a contar, nunca lo vi. Esta es la primera vez en mi vida que veo en la legislación algo así, ¿no? Es decir, para no entrar en subjetividades y empezar a discutir, acá hay un glaciar, no hay, es que está muy abajo, que tiene 5 metros de detritos arriba, no se lo ve. Entonces, para despejar todas las dudas, nosotros en la ley que hicimos decidimos que tenía que haber un inventario nacional de glaciares, realizado por un ente muy especializado, porque este no es un tema sencillo. Hoy está un poquito más simplificado. Hoy existen sensores térmicos que se utilizan para detectar los glaciares. La Universidad de Zurich ha hecho uno ahora, muy recientemente, que se ha realizado con menos tiempo y con mayor celeridad, sin necesitar un científico de 50 o 60 años, porque es gente mayor, con mucha preparación, son glaciólogos, son nivólogos. Pero iban a la cordillera, testeaban la nieve, ponían sensores, sacaban una pequeñísima porción para ver si el glaciar tenía 1 metro, 2 metros, 10 metros o 200 metros de superficie y de profundidad. O sea, es un trabajo técnico que es inmenso, gigantesco. Bueno, nosotros ese trabajo se realizó el inventario nacional de glaciares fue el primer inventario del mundo, igual que la ley de protección de glaciares. Ahora mirá lo que pasa, como una provincia puede decidir que este glaciar lo va a utilizar porque le interesa a la minera usar esa agua de ese glaciar que lo tiene en esa proximidad, este, y lo va a contaminar, y el funcionario tiene que asumir la responsabilidad de haber decidido que era poco relevante la contaminación que iba a autorizar. Entonces, que la ley le permite, mirá lo que te voy a decir, al gobierno de la provincia, darle la orden al Instituto de Nivología de que retire del inventario ese glaciar. Es decir, no está, no existe. Claro. El inventario no está, así que yo no cometo ninguna infracción. No estoy abusando de un glaciar o estoy ordenando que se vaya a romper o que se vaya a contaminar. Esto nunca lo había visto. Esto es una farsa imposible de considerar. Semejante desprecio al conocimiento, a la construcción de saberes, a la precisión tecnológica que nos permitió tener efectivamente un conocimiento de los glaciares. Bueno, digamos, de esto se trata, ¿no? De generar una ley que hay que mirarla con anteojos porque si no se te escapan los detalles, pero que tiene una intencionalidad manifiesta de entregar absolutamente y sin condiciones las riquezas de agua de nuestro país.
0: Los argumentos, y acá viene... Sí, dígame.
3: No, el nudo del asunto, ¿no? El agua dulce es un bien escaso.
0: Claro.
3: No escaso, escasísimo. Agua de la tierra tiene agua, ¿no? Pero hay agua salada, es el 97,5%. El agua dulce, solo el 2,5%. Hace un par de meses, las Naciones Unidas... En las Naciones Unidas existe... hay científicos que trabajan en la construcción del conocimiento, ¿no? Por ejemplo, está el Instituto Meteorológico Mundial o el Panel Intergubernamental del Cambio Climático, que tienen, te digo, 1.200 científicos, ¿no? Es una pequeña organización para el estudio de algunos temas. Son organizaciones que tienen representación de todos los países y de carácter mundial. El Instituto Meteorológico Mundial lo preside Celeste Saulo, que es una científica argentina de renombre y reconocida en todo el mundo. Ahora, en esa institución, con ese prestigio, con esas características, se han señalado que el agua dulce es un bien, mira lo que te digo, es que está en bancarrota. Han utilizado términos bancarios, si vos querés, para generar en la población una conciencia de lo que está pasando con el agua dulce, cada vez más contaminada. Nosotros tenemos el 70% de los ríos contaminados en la República Argentina, ríos, lagos, lagunas, es decir, el agua de superficie. Tenemos contaminados los acuíferos, que son la otra gran reserva de agua dulce. El agua de superficie no llega al 1% de ese 2,5%, es insignificante. El agua está en los acuíferos casi el 30% y en los glaciares el 70%. Ahí está nuestra riqueza. Y es agua pura, es la única agua pura. Desde la última glaciación, que terminó hace más de 12.000 años, esa agua está intocada. Se produjo, se concentró, se convirtió en hielo en tiempos de que la contaminación era irrelevante en la tierra. Es agua de excelentísima calidad. Y esa es nuestra reserva para vivir. Nosotros tenemos los acuíferos contaminados con una enorme cantidad de agrotóxicos. El acuífero Puelche está contaminado radiactivamente. En su momento, el centro atómico de Ezeiza, por imprudencia, negligencia, ignorancia, no me interesa, o todo junto, terminó vertiendo residuos atómicos sobre el acuífero Puelche y penetraron el acuífero. Si tenemos el acuífero contaminado radiactivamente, a ver si se entiende. La única agua que nos queda en condiciones es el agua de los glaciares, y nosotros se la vamos a entregar a las empresas mineras para que la envenenen de forma definitiva. Y esto quiero que quede claro: el envenenamiento del agua a través de los procesos químicos y de los procesos físicos que se producen con la minería, la contaminan de modo definitivo. En cuanto a la molienda de la roca, que es roca volcánica, ¿no? Esa roca que erupcionó a 3.000 grados de temperatura y que tiene partículas de metales, de minerales, de una cantidad de sustancias, digamos, ¿no? En cuanto esa molienda se pone en el agua para hacer flotar las partículas de oro, en el mismo momento que se pone y entra en contacto con partículas, por ejemplo, de azufre, se convierte en ácido sulfúrico. Eso no se va más, no se va nunca más. Y cuando entra en contacto con el cobre, también se producen ácidos sulfurosos. O sea, eso, además que quedan también ahí partículas de cesio, de radón, de estroncio, de uranio. Esa agua no sirve nunca más. Los científicos dicen tal vez en 500 años, por un proceso de evaporación y con alguna ciencia especial, podamos recuperarla, pero de momento y para la vida nuestra y la de nuestras generaciones por 500 años no hay ninguna posibilidad, ¿no? Entonces, realizando una pequeña contaminación. No es el vertido de un residuo fabril es insignificante y no tiene peso. Estamos deteriorando de modo definitivo el agua de nuestro país.
0: Marta, bueno, a partir de todo esto, la expectativa en la justicia, ¿no? En poder contar con esa vía para defender todo esto, tal como lo estaba describiendo. Y la presentación en la provincia de La Pampa también es un tema no menor. La provincia de La Pampa hoy en día tiene un litigio histórico y está siendo perjudicada ya de por sí, y el temor es mucho mayor a partir de la implementación de estas modificaciones.
3: Claro, porque los glaciares, que obviamente derriten, y cada vez derriten más por el cambio climático, son la fuente de agua. En realidad, los glaciares se originan 36 cuencas hídricas, 36 ríos para todo el territorio nacional, y que esos ríos van desde la cordillera de altura del glaciar, van descendiendo, obviamente terminan en el mar, es decir, que riegan el conjunto de las provincias argentinas. Ahora, el tema de la provincia de La Pampa, que es una provincia que totalmente mediterránea, no tiene salida al mar de ninguna manera, tiene una dependencia absoluta del agua de los glaciares. Ahora, Mendoza decide, porque los glaciares están ahí, cuánta agua va a dejar que corra para que tenga agua el río Colorado y para que la provincia de La Pampa, que ya desertificó una parte muy importante de su territorio, todo el noroeste, pueda tener agua. ¿Cómo es posible que, supuestamente hablando de democratizar los bienes naturales, nosotros permitamos que una provincia decida si otra provincia va a tener agua o no?
0: Sí, es.
3: Por eso La Pampa presentó, y se presentó con el gobernador. No se presentó un grupo de compañeros, que nos hemos presentado ahora también ahí. Ahora, lo que pasó es que el juez de La Pampa, que tomó la denuncia, efectuó inmediatamente, envió a la Suprema Corte de Justicia, informó a la Suprema Corte de Justicia que hiciera un registro de un amparo que se había presentado como un amparo colectivo, y lo decidió y lo mandó a la Corte. Cuando esto sucede, cuando un juez dice he recibido un amparo colectivo y lo notifica a la Corte, todos los otros, las otras demandas que se inicien por el mismo tema tienen que ir al mismo juzgado. O sea, ahora todos los juicios que se inicien, o los que se han iniciado ya, tienen que ir a esa justicia de La Pampa, ¿no? Claro. Y bueno, ahí tenemos una expectativa y una posibilidad. Nosotros nos hemos presentado también en juicio, hemos solicitado que se suspenda en todo el territorio hasta que esto se defina con claridad, porque cuando vos autorizás esto, producís un avance que produce una contaminación irreversible, y por tanto suspendan hasta que tengamos mayores certezas, mayores seguridades, hasta que se resuelva la cuestión de fondo, si esta ley es o no es una ley que violatoria de la Constitución Nacional, si viola o no viola la Ley General del Ambiente, si es contraria al Acuerdo de Escazú, que también es ley nacional. Uh-huh. Si pasa todo esto, como nosotros lo hemos visto, no tiene que ser ya una decisión provisoria. El juzgado tiene que decir, bueno, acá se acabó, dicto una medida cautelar por el momento, y después, si decido que esto es ilegal, le quito la constitucionalidad y cae la ley, ¿no es cierto? Claro. Entonces, bueno, acá estamos con el juzgado, con la presentación, y le hemos solicitado en la presentación que hicimos nosotros con los abogados ambientalistas de la Argentina, le hemos pedido que hasta que se resuelva esto, que a veces pueden pasar 10 años para que se resuelva, ¿no?, que mientras tanto aplique, o sea, genere una decisión que la puede generar el juzgado, que se llama una medida cautelar, por la cual dice, bueno, por ahora esto no se puede aplicar.
0: Marta, muchísimas gracias por este rato para hablar con nosotros.
3: Al contrario, ojalá que podamos entenderlo, y ojalá que las ambiciones económicas no derroten el derecho del pueblo a vivir.
0: Esperemos que sea así. Muchas gracias, hasta pronto.
3: Al contrario, buen día.
0: Marta Maffei, exdiputada de la Nación, una de las responsables o autora de la ley original de glaciares, aquella ley de presupuestos mínimos para la preservación de los glaciares y del ambiente pleriglacial, que ha sido modificada ahora hace muy poco tiempo. Claro, en este derrotero de situaciones que tiene como protagonista a algunos funcionarios, particularmente a uno del Gobierno Nacional, van quedando tapadas las cuestiones, ¿no? Pero bueno, está esta modificación que preocupa y mucho por el futuro del agua dulce aquí en la República Argentina. Esto es parte de eso que escuchábamos hoy más temprano, cuando veíamos los audios de una cantidad de periodistas, presentadores y demás, que siempre han tenido una mirada benévola, cercana y amigable con el Gobierno Nacional, que dicen, ¿por qué dilapida el capital político Milei? Claro, parte de ese capital político era esto, ¿no? Contar con la aprobación de leyes en el Congreso, que lo ha venido haciendo en el último tiempo, sobre todo a partir de la modificación en cuanto a la conformación de la Cámara de Diputados y Senadores después de las últimas elecciones. Bueno, no pasó un montón de tiempo, pasó muy poco de esto, pero claro, inmerso en todas estas situaciones, va perdiendo supuestamente ese capital político, pero estas decisiones ya están, esto de la modificación ya está ahí, ahora a la espera de lo que decida el Poder Judicial. Veremos, esperemos que se pueda revertir, sobre todo por esto también que planteaba muy bien Marta, ¿no? Cómo las determinaciones, y que este es uno de los grandes incentivos que han tenido las provincias, o los gobernadores, no las provincias, los gobernadores. Eso de poder decidir y de poder modificar pensando en proyectos productivos, supuestamente para generar trabajo, mejores condiciones. Bueno, la verdad que el sector minero en líneas generales no ha funcionado de esa manera. Y hay proyectos, y miren que hay proyectos en la República Argentina, porque siempre es otra cosa que se plantea, como que no existiera, como que no hubiera minería en Argentina. No, sí, y hay. Y consecuencias nefastas también las hay en un montón de lugares de la República Argentina. 27 minutos pasan ahora de las 10 hasta las 11. ¿Para dónde nos vamos ahora? ¿Qué queremos? Perfecto, vamos a buscar entonces a... No los voy a presentar, vos sí, son los violadores, pero vamos a escuchar un bloquecito de canciones de ellos, ahora les comentamos.

Lo que estamos escuchando, como lo dijimos antes, es la música Los Violadores, y lo que estamos escuchando es otro disco que cumple un aniversario. Me está haciendo un poco mal esto de, me gusta y muchísimo repasar, pero me está haciendo muy mal las referencias en el tiempo que pasa. Porque vos te dices un disco del año 86 y pensás una cantidad de años, no, son 40 años ya, muchachos, ya es así. Es muy rápido esto, ¿o no, Ángel? No puede ser esto así, me parece que es un montón. Pero bueno, estamos hablando de Los Violadores y de Fuera de Sector, el que fuera su tercer álbum de estudio, allí mediados entonces de la década del 80. Hay un giro en este momento para la banda bien marcado hacia el post-punk, influencias de algunos grupos de la época, uno piensa en The Cure, por ejemplo, pero tenía también esa dureza característica justamente de la banda. Nombre Fuera de Sector, que se escuchaba mucho aquí en Universidad 107.5 también. Alguno habrá, a raíz del programa, se habrá enterado de Fuera de Sector también, del álbum, ¿no? Como tal. Lo que estábamos escuchando de Los Violadores era justamente Fuera de Sector, y lo que vamos a escuchar ahora es Más Allá del Bien y el Mal. La música entonces de Los Violadores, aniversario redondo para Fuera de Sector, gran disco que estamos repasando un ratito aquí en Crudo Despertar.

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14: Bueno, aquí para compartir noticias de nuestra América. Y nos vamos a la isla de Cuba, Centroamérica, este país que está siendo tan castigado desde hace tantos años por el imperio estadounidense. Bueno, continúa, por supuesto, esa campaña fomentando de parte de Estados Unidos lo que tiene que ver con la crisis energética y con lo que tiene que ver también con la crisis social, política y sobre todo económica. En este contexto y con las amenazas del presidente Donald Trump de invadir la isla, bueno, el jefe de la diplomacia cubana denunció en el día de ayer que tanto el bloqueo económico y el energético y las nuevas medidas coercitivas extraterritoriales, como la amenaza de agresión militar y la propia agresión, son crímenes internacionales. Esto dijo el jefe del Buró Político y ministro de Relaciones Exteriores de Cuba, Bruno Rodríguez Padilla, que denunció por medio de la red social X que el gobierno de Estados Unidos insiste en que se propone actuar militarmente contra Cuba porque el país está devastado y sería un honor liberarlo. Esto en palabras, por supuesto, del presidente de Estados Unidos. Al respecto, Bruno Rodríguez calificó tales declaraciones como cínicas e hipócritas y argumentó que Washington lleva décadas tratando de devastar al país con una guerra económica y también precisó que el actual gobierno lo hace aún con mayor empeño en los últimos meses, con dos órdenes ejecutivas genocidas. Lo cierto es que en Cuba hubo una movilización el pasado 1 de mayo, Día del Trabajador, las Trabajadoras, Día Internacional de los Trabajadores. Hubo un acto en la Plaza de la Revolución donde miles y miles de cubanos y cubanas se movilizaron para recordar esta fecha, pero también sobre todo para denunciar este avance de Estados Unidos. Vamos a compartir ahora el testimonio de uno de los oradores. Este acto es organizado por el gobierno cubano, pero a instancias también de los sindicatos de trabajadores. Vamos a compartir la palabra de uno de los trabajadores que habló en este acto y dijo lo siguiente.
15: Cuba, isla insumisa, sigue alzándose como un faro moral, sin ejércitos para invadir, sin algoritmos digitales para mentir. Este país ha enviado médicos a donde otro envía bombas, ha ofrecido alfabetización donde otros imponen analfabetismo funcional y ha compartido lo poco que tiene donde otros acaparan riqueza. Nuestra mayor arma no es un misil, sino una conciencia, la certeza de que otro mundo mejor es posible.
14: Una de las voces que sonó el pasado 1 de mayo en Cuba, Primero de mayo, Día Internacional de los y las Trabajadores, Trabajadoras. Y en La Habana, bueno, fue el escenario de una multitud que se concentró en la tribuna antiimperialista José Martí, ubicada en el icónico Malecón Habanero. La jornada se desarrolló bajo el lema central "La patria se defiende", un llamado a la unidad y a la resistencia frente al recrudecimiento del bloqueo económico y las crecientes amenazas imperiales contra la nación. A diferencia de otros años, donde la Plaza de la Revolución José Martí podía ser el epicentro de una fiesta proletaria, podríamos decirlo, este primero de mayo la tribuna antiimperialista fue elegida como sede del acto central y el cambio de lugar es coherente con las limitaciones actuales en el aseguramiento del combustible ante la compleja situación que vive el país, agravada por el cerco petrolero que hace que los cubanos y las cubanas, bueno, tengan dificultades para trasladarse. El acto contó con la presencia de la máxima dirección del país y de la Revolución Cubana, encabezada por el general del ejército Raúl Castro Ruz, el líder de la Revolución con sus 94 años estuvo ahí presente y presidió esta concentración junto al primer secretario del Comité Central del Partido Comunista y del presidente de la República, Miguel Díaz Canel. Y por supuesto que, bueno, la presencia fue muy, pero muy masiva, además porque este primero de mayo tiene otra significación profunda al desarrollarse en el año del centenario del natalicio del comandante en jefe Fidel Castro Ruz, cuya presencia espiritual y legado recorrieron cada metro de esta tribuna antiimperialista. Bueno, algo de lo que pasó en Cuba, algo de lo que está pasando y las denuncias de parte del gobierno de esta insistente avanzada de Estados Unidos que amenaza constantemente con una invasión militar a esta isla.
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17: Amigos y amigas del anti-ranking, vamos a escuchar lo nuevo de White Fence. White Fence es un proyecto de Tim Presley que junto a Ty Segall y en el estudio de Ty Segall estuvieron trabajando este disco de pop guitarrero, luminoso. Son 11 canciones entre el rock de la década del 60 y una producción más que limpia para que Presley desarrolle una manera de cantar muy, pero muy clara. Un disco de amor, de pérdida, de adicciones, rehabilitaciones. Bueno, lo que nos gusta a nosotros. En nuestro anti-ranking entonces escuchamos la banda californiana White Fence con su canción I Came Close, Orange for Luck.

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2: Último ratito que nos queda. Hoy habrá conferencia de prensa del Frente Gremial Universitario a propósito de la marcha del próximo martes. Así que para estar atentos, hoy a la tarde, no lo encuentro ahora el dato concreto, ¿cómo puede ser? Hoy 6 de la tarde creo que es. Ayer hubo encuentro del gobernador de la provincia de Buenos Aires con varios rectores y rectoras justamente en la previa también de la marcha del próximo 12. Cuarta marcha federal, entonces pensada ya para seguir con este reclamo que por ahora no da el brazo a torcer el gobierno nacional, que volvió a aparecer el responsable de políticas universitarias, Álvarez, con esa centralizado ahora en ese, una vez más, ¿no? En esa diferencia con Emiliano Jacobiti, centralizándolo en el perfil político del vicerrector de la Universidad de Buenos Aires, negando el reclamo de ayer de profesionales de la salud, justamente responsables de la salud en la Universidad de Buenos Aires, diciendo que no se les debe nada, que les han pagado. Incluso después, el cinismo ese permanente, en un momento niega que esté pagándose menos en cuanto al presupuesto universitario y da los números del año pasado y de este, hay una diferencia ínfima, pero claro, bueno, pongámosle la inflación, pongámosle lo que implica. Increíble. La verdad que muy pobre todo como se viene dando esta discusión ante algo que es innegable en definitiva. Lo que plantearon desde los hospitales universitarios de la ciudad de Buenos Aires, de la UBA, es que podrían dejar de funcionar en 45 días. Esa es la advertencia que están haciendo con respecto a el día a día justamente de esta institución. Y otra de las respuestas que dio Álvarez fue la de que, bueno, que no dependan más de la universidad, que pasen a depender de la ciudad de Buenos Aires. Bueno, nos vamos, volvemos mañana a partir de las 8. Rápido y mal, ya llega al aire Universidad 107.5. Nosotros volvemos a una muy buena canción que forma parte de Regreso a Octubre. Es álbum editado por Radio Universidad. Nos quedaremos con la versión de Crema del Cielo de Jijiji. Así nos despedimos mañana a las 8. Estamos otra vez por aquí.

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3: ¿Qué tal? ¿Qué tal? Welcome. Hola. To Rápido y Mal. It's a radio show from the University's 107.5.
4: Ya está, me perdí.
3: Ok. Bueno, ¿qué tal?
4: ¡Qué día, ¿no?
3: ¡Ay! Se viene la lluvia, el frío, el hambre y la muerte. En ese orden.
4: Sí. Bueno, los dos últimos ya están.
3: Sí. No, la muerte en algún momento llega también.
4: Ah, pero bueno, a uno no le llega, pero la muerte está ahí. Sí, aunque no la veamos.
3: Está la parte de la vida.
4: La mente, el pibe y la mía.
3: Parte de la vida. La muerte es parte de la vida. No, decía porque después de la tormenta siempre llega la calma. No, después de la tormenta.
4: Va a ser difícil, ¿eh? Agarrar un tema.
3: Que Pitti sacó un tema de uno que quiere matar al presidente.
4: Ah, sí.
3: Tranqui 120.
4: Sí, y bueno, alguien que venga, ¿no? Y.
3: Bueno, ¿te acuerdas
4: de las estructuras? Porque están rompiendo medio las estructuras. Bueno, no sé, Calamar. Se rompe un poco y se pone así bocón, pero se pone bocón de un lado medio.
3: Se pone
4: choto.
3: Facho, claro.
4: Pero bueno.
3: ¿Y cuándo fue que había una canción que decía de matar al presidente también?
4: El señor Cobranza.
3: 2001.
4: La mano de Filippi, claro. Que después la hizo la versión de Vergarabat.
3: Datos, pues estadísticas.
4: Amigo, el presidente no le deje ni los dientes porque Menem.
3: Y ahora tenemos un Menem.
4: Claro, tenemos un Menem que se está probando el saco de jefe de gabinete.
3: Sí, pero
4: uno re limpio ponen. Como que sí. Abrís dos, una caja de, la,
3: no
4: del, de un placar de él.
3: No hay ninguno que esté clean ahí.
4: Metés la mano dentro de unos zapatos que puso en una cajita.
3: Sí.
4: Y encontrás algo. No sé, porque ojo que ese apellido tiene cierta habilidad.
3: Qué bárbaro.
4: No es un adorno, digamos. Este viene con una escuela. Escúchame.
3: Qué bandidos que nos han tocado. Porque
4: sí.
3: Te puede tocar un buen forajido, ¿no? Uno que vos digas, bueno, pero por lo menos lo respeto, porque es, qué sé yo, es un maligno, pero es pillo, qué sé yo.
4: Claro.
3: Es inteligente.
4: Bueno, justo hablábamos de uno que.
3: Sí.
4: Más o menos, por eso digo, capaz que este sabe dónde guardar las cosas.
3: Son medio.
4: Todo te vas a hacer en una casa, no, amigo, rápido, tan rápido,
3: tan
4: todo.
3: Rápido, esperá un poco, esperá que termine el gobierno.
4: Claro.
3: Aguantá unos años más y viviste un montón de años normalmente.
4: O fíjate de no hacer ciertas cosas como para que no, porque en realidad si el.
3: O hacé como si no Cristina, ponerla todos los dólares en el satélite.
4: Claro, andá a buscarlo después.
3: Lo mandás al espacio. Y ahí te queda toda la guita tranqui hasta que vos la quieras bajar.
4: No, pero además una qué sé yo, cuidar algunas cosas para que no te vayan a buscar la casa en el country ese. Porque alguno la tenía guardada esa casita en algún lado.
3: Sí.
4: Digo, hablábamos de, no sé si nombrarlo más, pero del expresidente que estuvo en la década del 90.
3: Sí, Mario.
4: Que, se había hecho una pista, todo, pero saltó todo después. ¿O no?
3: Claro,
4: porque ahí decía, bueno, no te vas a enojar
3: pero
4: vos.
3: Pero durante el gobierno de Carlos también saltaban cosas.
4: Saltaban cosas.
3: Lo que pasa es que había cierta, cierta estabilidad.
4: Y había una parte.
3: O sea, si bien todo se iba destruyendo, se destruía un poco más lento.
4: Tenía muchas cosas para vender.
3: Y
4: Carlos.
3: Tenía lo del 1-1 y lo de que no había inflación.
4: Sí.
3: Como para que la gente mire un poco más para otro lado. Ahora como a nadie le alcanza la guita, para nada.
4: Tenían las comunicaciones, la empresa aérea estatal y la petrolera.
3: Sí.
4: Para venderlas.
3: Las vendió.
4: Las vendió.
3: Sí. Las vendió. Ahora este van a vender todo. Yo ayer, el otro día que estuve en el hipódromo, pensaba, mirá, pensé que si ganan los libertarios de la provincia, el hipódromo lo venden al toque, por ejemplo. Sí. Me puse a pensar todo lo que venderían. El estadio único, el hipódromo.
4: Sí.
3: Todas las cosas que son de la provincia, ¿no? Acá, pensando en la plata nomás.
4: Sí, sí, sí.
3: Ahora van a vender los hoteles de Chapadmalal.
4: ¿En serio?
3: Por dos mangos los van a vender aparte. Y yo estuve en esos hoteles, por ejemplo, me acuerdo en una actividad que hace la Comisión por la Memoria, que se llama Jóvenes y Memoria, que van estudiantes de toda la provincia, qué sé yo. Yo fui a ver un taller de...
4: Sí. ¿De canciones?
3: De canciones.
4: Vete cómo me acuerdo.
3: Sí, Mario. Y...
4: Soy prensa de...
3: Y son realmente espectaculares los hoteles, o sea, estaban medio hechos pelota en ese momento, pero después lo fueron arreglando. Sí, habían quedado joya. Y los van a vender por dos mangos o por un montón de mangos, no importa. Pero digo, eso tiene una función que después es muy difícil de recuperar.
4: Claro, el daño que va a hacer esta gente va a ser muy difícil de recuperar. Y hay que acordarse quién hizo el daño.
3: Pero después
4: si alguien está haciendo algo por recuperarlo y tarda 45 años, o sea, ya tendría que estar esto arreglado.
3: Sí, hay otro quilombo con Adorni.
4: ¿Qué pasó ahora?
3: Ahora hay que parece que... Hay un amigo de él que es periodista, que es el que le pagó el avión y todo.
4: Grandío.
3: Sí. Que ganó 6 contratos con el Estado.
4: Pero le fue bárbaro.
3: Le fue muy bien.
4: Por ahí presentó una propuesta mejor que el resto.
3: Sí.
4: O por ahí nadie presentó una propuesta porque no sabían.
3: Claro.
4: Grandío. Uno que estaba en Fox, me acuerdo ese. Fox
3: ese Sport. Estaba en la tele, ¿no?
4: Sí, estaba en Fox Sport.
3: Y otra cosa que escuché ayer de Adorni.
4: Lo prendió todo de Niembro, ¿no? Claro. Claramente.
3: Y bueno, sí. Niembro tenía una escuela.
4: Y teníamos. Y no, y te acordás de la usina. Que esa empresa no tenía ningún empleado ni nada.
3: Siembro
4: metió ahí una cucharita con Mauricio.
3: En la época que el corrupto medio que lo sacaban rápido.
4: Lo sacaron, sí. Lo sacaron. Después volvió a comentar. Sí, pero perdón, me ibas a decir.
3: Pero no volvió a la gestión, digamos.
4: No, pues.
3: Iba a ser candidato y lo bajaron.
4: Sí.
3: No sé qué te iba a decir.
4: Viste, ese es el problema de interrumpir. Yo ahora me quedo con ganas de algo que ibas a decir, pero no tengo ni una
3: pista. Que haga un esfuerzo.
4: Arrancaste.
3: Para que haga un esfuerzo.
4: Grandío. Y yo ahí te dije, aprendió todo de Niembro. Ahí
3: no, que ayer, ahí está, me acordé. Contó uno que laburaba con Adorni, que él se ofreció a ser jefe de gabinete después de una entrevista que le hizo a Karina.
4: Sí, viste.
3: Se la tiró, dijo,
4: no,
3: che,
4: si vocero, necesitan un ofreció solo
3: claro,
4: vocero.
3: Si necesitan un vocero, estoy, dijo él.
4: Uh-huh. Y dijo, bueno, veamos, sí, no tenemos, creo.
3: Es como que vas a tocar y viene uno y dice, che, si necesitan un saxofonista, yo estoy.
4: Claro.
3: Y vos decís, bueno, dale.
4: Dale, tío, venite.
3: Yo.
4: Sí. Y después eso fue creciendo hasta llegar a ser jefe de gabinete y a ser hombre de Karina. ¿Viste cómo se dice así, no?
3: Mientras tanto, viste, los hospitales están diciendo que, no sé, los hospitales de la universidad, los hospitales nacionales, que
4: sí.
3: Tipo en un mes y medio, medio que hay que cerrar.
4: Sí. No, no dan más. No, no, no puede. Que son hospitales importantes, digamos.
3: Sí.
4: La Universidad de Buenos Aires y todos esos son unos que.
3: El panorama es realmente alentador. Es espectacular. Dan ganas de proyectarse hacia el futuro con fe y con esperanza.
4: Sí. Ah, mirá. Bueno, ese está anotado, sí. Con fe y con esperanza está full.
3: ¿Qué, cómo logra él no estar en el centro de la escena, eh?
4: No, se corre en el momento que ahora cuando hay más quilombito, se corre. El otro día igual hizo un video muy, muy bueno. Se los recomiendo porque es muy bueno.
3: ¿De qué?
4: Que estaba vendiendo la nieve, ir al
3: sur. Ah, ir a la nieve.
4: Ir a la...
3: ¿Y quién se puede enojar con la nieve? Nadie.
4: Y le tiran como nieve. Se re nota que le tiran como nieve. Él está dentro como de una oficina. Estamos hablando de Daniel Jolly.
3: Sí.
4: Claro, mirá. Pavaditas como el hospital de clínicas, ¿no? Son estos que están en graves problemas porque no pueden seguir manteniéndose.
3: Claro.
4: Bueno, el Instituto de Oncología. Sí. Pavada, ¿no?
3: Una pavada.
4: Una boludez.
3: Sí.
4: Y otros más, qué sé yo. Pero bueno, nada. Pero Jolly te dice que hay que ir a las leñas. Él tiene un montón de amigos con las leñas.
3: Hablando de algo muchísimo más trivial, Mario, el otro día... pensé que ya estaba El Diablo Viste a la Moda 2 para ver en la plataforma que está. Y en realidad no, era el tráiler. Entonces volví a ver la primera.
4: Ah, mirá vos, yo no me acuerdo nada.
3: Yo miro, consumo mucho película
4: que
3: mala.
4: Ya viste.
3: Y ah, mala. Mala. O sea, hago como Pochoclera, Hollywood. Me la, yo no, no, no confieso que no soy un cinéfilo. He visto muchas películas buenas, pero momento. Hace un tiempo que ya me cuesta.
4: Movie no mirás.
3: Prestarle. No tuve y lo saqué porque no lo usaba.
4: Sí.
3: Vi un par, hay buenas. No, sí, me gusta bueno. El buen cine, pero.
4: Pero también el pero cine también el pochoclero. Otro. Y sí, además está bien hecho muchas veces. Ojo, tampoco hay ojo con eso.
3: No, pero me encanta la volví a ver. Es una película que debe tener, no sé cuántos años, pero tiene 15 años, qué sé yo. Y es una oda a la bulimia y la anorexia la película. Sí. Pero muy, muy suavecito, está como. Claro. Le dicen gorda a Anne Hathaway todo el tiempo. La escuché decirlo a Nati Maldini en un video que subió. Y digo, claro, tienes razón. Digo que es una problemática que de la que no se habla mucho, pero no. hay mucha adolescente, sobre todo las chicas, pensando que tienen que tener un cuerpo que no es real.
4: Claro, y, un flaco muy no sé qué.
3: Y era como, me sorprendió eso. Después igual la vi.
4: Igual la viste, sí.
3: Igual la vi.
4: Sí, porque es como que se lo dicen medio el mal.
3: Claro, está como puesto
4: la
3: ahí.
4: La ataca a ella.
3: Pero en
4: ella,
3: un momento, al final de la película, ella dice, ya no soy más talle 6, ahora soy talle 4.
4: Claro.
3: Y le dan una palmadita en la espalda. Y así, ¿pero
4: termina
3: ¿cómo
4: como adaptándose ahí y no hay unas consecuencias así como... Sí,
3: no pasa nada.
4: Es no
3: como,
4: pasa nada.
3: Es lo que necesita la moda, gente que, desnutrida.
4: Qué loco, la gente que vino a hacer eso debería... qué sé yo, no sé... ¿no? Que empezó, que en un momento los cuerpos comenzaron a ser así, la exigencia empezó a ser esa.
3: Y pero aparte, flaca, vos mirás las pibas que son, no sé, Lali, María Becerra, Tini, y Tini, todas pobres. Están muy flacas esas chicas.
4: Sí.
3: Yo les daría un asado, pero bueno, su cuerpo es su decisión, ¿no? El tema es que influyen mucho en.
4: En las demás personas.
3: Las demás personas. Bueno, estamos muy serios, Mario. Vamos a arrancar con la música. ¿Qué quieren? Está nublado, va a llover. Sí. Ya se acabó la plata, 16.
4: Qué increíble.
3: ¿No?
4: Vale. Magia, ¿eh?

0: Estábamos escuchando a Pablo Matías Vidal, el mago.
1: El mago.
0: Haciendo vodka en el desayuno. Lo que llega ahora es María Esquiaga. María Esquiaga. Y María Bianchino. Sampler.

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0: Esto es el Sindicato del Rock. ¡Sí! ¡Viva el metal!
1: ¡Viva el metal!
0: ¡Fuerte al pop!
1: ¡Fuerte al pop!
0: Queremos agradecer a toda la gente que nos apoya siempre. ¿Sí? Si quieren unirse a nuestro sindicato, lo pueden hacer acercándose ahí en Ignacio Correa, que tenemos la sede, ¿no es cierto? ¿Sí? Ahí hacemos casi todos los días, a la noche prendemos el fuego. ¿Sí? Y se puede llevar su guitarra. Batería tenemos, equipo de bajo tenemos. De guitarra tenemos uno solo.
1: Sí,
0: que
1: sí,
0: nos lo dejó el gran Mariscal.
1: El Mariscal dejó uno, sí.
0: Dejó
1: sí,
0: uno
1: sí.
0: Antes de morir y sí. Después no lo vino a buscar nadie. Sí. Así que quedó ahí, un JCM800 hermoso.
1: Qué lindo, qué lindo.
0: Que según dice la leyenda, cuando vino Whitesnake, lo usaron.
1: Usaron ese mismo.
0: Usaron ese mismo porque era uno del 82. Y los Whitesnake pidieron específicamente un amplificador de ese año, así que se armó un quilombo bárbaro, no anduvieron buscando ahí.
1: Fue antes de que se vendan, ¿no?
0: Exacto, antes de...
1: Y ahí querían volver a las raíces.
0: Sí. También vamos a hacer este fin de semana el homenaje a Lemmy.
1: Sí.
0: Van a venir todos los fanáticos de Motorhead, ¿no es cierto? Vamos a contar anécdotas de cuando se juntó con Papo en Inglaterra,
1: claro,
0: de cuando tocó Papo con él, en el hipódromo.
1: Y también tenemos una foto cuando estuvo el Correa.
0: Estuvo en el sindicato.
1: Estuvo en el sindicato. No lo pudimos decir en ese momento, no había redes.
0: No, claro.
1: Pero estuvo.
0: Se comió un asado, no durmió en toda la noche después. Un personaje.
1: Lástima no saber inglés bien, ¿no?
0: Y estuvo Ricardo.
1: A mí siempre me lamenté eso.
0: Sí, no podía, ninguno de nosotros podía hablar con él, lamentablemente.
1: No, la verdad que no.
0: Pero estuvo Ricardo también ese día con Lemmy.
1: Sí, claro.
0: Se agarraron una trompada en un momento.
1: Venga, eso fue lindo.
0: Fue lindo. Porque Lemmy le quiso agarrar el bajo a Ricardo y Ricardo ahí nomás lo bajó.
1: Sí. Tenía esa cosa, Ricardo. Sí. Era como, pero lo va a tocar Lemmy, Ricardo.
0: Claro, dejalo.
1: Salí, Arcángel, pero tú le pegó a mí y después le pegó a él.
0: Sí, pero con amor, ¿no es cierto? Con cariño.
1: Son cosas que pasan.
0: Bueno, hablando de Ricardo.
1: Hablando de eso, sí.
0: Seguimos desempolvando el proyecto Trunco.
1: Sí.
0: Arreglando el rock argentino que hicieron el Arcángel acá presente.
1: Sí.
0: Y el Ricardo Iorio, que paz descanse, que Dios lo tenga la gloria.
1: Encontramos más cosas. Esto es una cinta que
0: vamos encontrando unos cassés que fueron quedando por ahí.
1: Sí.
0: Y la verdad que es un material que para el metalero puede ser difícil.
1: Sí, es difícil.
0: Puede ser difícil, pero si uno entiende lo que quería hacer Ricardo acá con el Arcángel.
1: Sí.
0: Era como demostrar que una canción de mierda se puede convertir en una verdadera canción de rock and roll.
1: Claro, en una canción con pelota, en una canción de rock, en una canción de metal argentino.
0: De metal argentino, efectivamente.
1: Metal nacional.
0: De verdadero metal. Así que en este caso se metieron con uno de los popes, ¿no es cierto?
1: Con uno de los popes y en un momento me discutió Ricardo, me dice, ¿por qué no agarrar? Tiene tema mejor este boludo, me dijo.
0: Eso es verdad.
1: Y bueno, pero era linda.

0: Muy bueno, Arcángel.
1: Tremendo.
0: Muy bueno. Realmente esta sí que es una gran versión. Ahí se cortó. No sé qué pasó. Ahí volvió.
1: Se cortó, volvió.
0: Volvió.
1: Está la cinta.
0: Claro, es un cassé viejo.
1: La encontramos, claro, sí.
0: Hay que entender que es un cassé viejo que,
1: sí,
0: que
1: estaba en un taller.
0: Hace ruido. Y el cassé decía: esto es una mierda. En la parte de arriba.
1: Claro, parte
0: y nosotros
1: de arriba,
0: no le íbamos a poner. Pero como nos dimos cuenta que era la letra de Ricardo.
1: Sí.
0: Dijimos: pará, capaz que esto es algo que
1: la
0: está.
1: La grabamos, bueno. Me decía: bueno, otro día vengo a grabar más de la mierda esta que está. Que se te fue.
0: Claro.
1: Y venía de nuevo, eso era lo bueno, ¿me entendés?
0: Volvía.
1: Venía de nuevo, se iba enojado y volvía de nuevo.
0: Bueno, vamos a despedirnos del sindicato.
1: Sí, nos despedimos.
0: La escuchamos de vuelta, la canción toda completa.
1: Toda completa, y la podemos poner.
0: Y hay más, ¿eh? Vamos a volver la semana que viene y le recordamos, homenaje a Lemmy. Sí. El fin de semana vamos a colgar 3-4 cruces de lechón.
1: Sí.
0: Y vamos a estar arreglando motos gratuitamente.
1: Eso está muy bueno.
0: Para la gente que esté por ahí un poco tirada con el hijo de puta este que está gobernando.
1: Sí.
0: Y tiene la moto rota, nosotros la podemos arreglar de corazón si tenemos los repuestos, ¿no es cierto? Si no tenemos los repuestos. No,
1: todo lo que se puede arreglar, digamos.
0: Claro,
1: lo que hay
0: claro.
1: Que cambiar hay que traer repuesto. Vamos a poner de cero la canción.
0: Vamos.
1: ¿Te parece? Ahí va. Tomá, fito pa, pelotudo.
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14: Amigos y amigas del Anti-Ranking, en esta fecha se llenó de bandas jóvenes, nuevas y jóvenes promesas del rock, en este caso de nuestra ciudad. Se llaman La Probation. La Probation es, como les dije, un grupo local que acaba de editar su primer disco, con algunas influencias del rock inglés, más tirando a Manchester. Es un sexteto, como les dije, y está realmente bueno. Son muy energéticos en vivo, parece que sus shows están dando que hablar. Así que nosotros empezamos a poner el ojo y presentamos entonces la primera canción de estos muchachos. Son seis que compiten en nuestro anti-ranking. La canción se llama Qué aburridos son.

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0: Lo que estábamos escuchando era a Sparkle Horse junto a PG Harvey haciendo Piano Fair. Lo que llega ahora es Desert Session. Desert Session es un proyecto de creado por Josh Homme,
1: claro,
0: de Queen of the Stone Age,
1: claro,
0: en los estudios Rancho de la Luna,
1: Rancho
0: en California,
1: de la Luna,
0: donde hace esas sesiones.
1: Ajá.
0: Y van varios artistas. En este caso vamos a escuchar a Josh Homme junto a PG Harvey. La escuchamos de nuevo, PG Harvey.
1: Dale, Mario.
0: Qué grande. A Girl Like You.

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0: Daniel Melero haciendo No dejes que llueva, el disco Conga.
1: Conga.
0: El primer disco solista de Daniel Melero.
1: Muy celebrado el disco.
0: Muy celebrado el disco Conga. Termina Los Encargados. Se le pone fin a Los Encargados y comienza esa carrera solista. En el primer disco colaboran Gustavo Cerati, Andrés Calamaro, Flavio Cheto, Cachorro López.
1: Un montón de consagrados.
0: De consagrados o algunos. Bueno, Flavio Cheto siempre un... alguien que conformó, por ejemplo, no sé, el plantel de Cerati, cercano a Cerati.
1: Cerati solista.
0: Solista, en Bocanada, por supuesto. Y aparecen en este disco las canciones pop. Como las que escuchábamos hace un rato,
1: sí.
0: Y también lo experimental, la ambient, algunas cosas que después en los discos de Melero aparecen, a veces algunos discos son más todo así,
1: son más raros,
0: más pop, y otros tienen este tipo de cosas de tener un poco de todo. Pensaba en esto de los samples y un montón de cosas en el 88, y en el Cheto sobre todo también, que medio que ha trabajado siempre esas cosas. Cerati, por supuesto, también. Bueno, nada, vamos a escuchar otra canción.
1: Dale, Mario.
0: Música lenta, Daniel Melero, del disco Conga.

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0: Bob Dylan, claro que sí. ¿Quién sí. si no? Con esa voz y esa armónica. Bob Dylan, Everything is Broken.
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0: Bueno, Mario, la información importante podría ser el tema de Adorni, que sí, el presidente se va...
5: Más pruebas.
0: Sí, más pruebas, más escándalos. Que el presidente se va de gira a Estados Unidos mientras todo esto sucede.
5: Sí, se va a ver a un chabón que es como un loco que estuvo prohibido en la bolsa norteamericana.
0: Ajá.
5: El creador de los bonos... los bonos,
0: los bonos basura.
5: Los bonos basura.
0: Sí.
5: Y fue... bueno, ya lo deben saber esto que estoy diciendo. No se puede.
0: No sé, no, yo no sabía.
5: Medio que lo indulta de toda culpa
0: al cargo
5: Trump. Sí, sí, sí. Pero loco, es eso. Pero ya aparte, los mercados, como les gusta decir, o sea, todos los de la bolsa de Estados Unidos, que son unos...
0: No le creen.
5: Claro, eso dijeron, che, es un montón lo de este chabón. Es como una especie de estafa gigante. Y entonces ahora lo va a ver Milei.
0: Bueno.
5: Sus referentes en el mundo, ¿no?
0: Tiene que ver también cómo hace para inventar algo ahí en Argentina, Milei, ¿no?
5: Que puede decir que se va a meter en otra cosa también de estafa. No, pero por ahí no lo promociona, ¿no? ¿Cómo era? La verdad es que era había una diferencia entre promocionar y no sé qué.
0: Sí.
5: Ah, no importa, ya está.
0: Bueno,
5: eso no, ¿no?
0: No, eso no. Podría ser la lluvia, sí, el arquero de Boca.
5: El arquero de Boca que terminó atajando Javi García.
0: Que está ahí todavía.
5: Está ahí. ¿Viste que Riquelme tenía razón? O sea, tapó un par, otra no.
0: Claro, una no la tapó. Pero bueno, tampoco, pero no, la información importante, Mario, es esta. La tercera edad comienza a los 27 años.
5: Ah, la había visto hace un rato.
0: Mirá vos, yo pensé que la tercera edad empezaba como...
5: A los
0: 70,
5: con, 65.
0: Más donde estamos nosotros, me
5: parece. ¿En serio? ¿Ya empieza? No, pero...
0: Yo me acuerdo cuando era joven, que para mí la persona que tenía la edad que tengo yo ahora
5: eso es cierto.
0: Era re grande.
5: Señor, decía.
0: Era viejo, era un viejo.
5: Pero bueno, la gente no vestía distinta.
0: Normalmente entendemos por adultos de la tercera edad a las personas de más de 65 años. ¿Correcto?
5: En la jubilación, cuando te llega el trámite.
0: O a los ancianos en general. Claro, la edad jubilatoria es como así, bueno, acá... Y
5: dicen a los abuelos, información para los abuelos.
0: ¿Qué decís, abuelos? Yo no soy tu abuelo.
5: Y se enojaba con eso.
0: La idea detrás del concepto de la tercera edad supone que es posible... establecer etapas bien delimitadas en la vida de las personas.
5: Sí.
0: Así, los bebés, los niños y adolescentes pertenecen todos a la misma categoría.
5: ¿En serio?
0: La primera edad.
5: ¿Así está puesto eso?
0: Sí.
5: Pero son categorías re distintas. Un bebé que hace...
0: pero es la primera edad.
5: Otro que ya empieza a caminar. Sí. Y después otro que ya directamente empieza... a hacer otras cosas, conocer su cuerpo.
0: Claro.
5: Ya es otra persona, son tres cosas completamente distintas. Bueno, no importa.
0: Pero bueno, hasta los 18 es como la primera, de los 18, 20 más o menos, hasta los 60, 65 es la mediana.
5: Uh-huh.
0: Y la tercera arranca ahí hasta la muerte.
5: O sea, de los 27 hasta la muerte.
0: No. Esto pará. Todavía no llegamos.
5: Ah, perfecto.
0: Aún asumiendo que es correcto hacer ese tipo de generalizaciones, igualmente estaríamos en un error al considerar que la tercera edad comienza sobre los 60 años. Al menos así lo cree Timothy Salthouse.
5: Hola Timothy, ¿cómo estás?
0: Salthouse, como casa salada, investigador de la Universidad de Virginia, quien afirma que la tercera edad comienza a los 27 años. A ver qué dice.
5: Estos son comentarios de o sea, él puede estar investigando y estar en una universidad, pero esto es en el patio o en un pasillo fumándose un pucho con otro.
0: Sí, sí.
3: Para mí arranca a los 27.
0: No, pero pará, porque Timothy trabajó con 2.000 voluntarios a lo largo de 7 años, Mario. No. O sea, puede haber comenzado con un comentario.
3: En ese tema o en otra cosa.
0: Porque hay gente que la lleva adelante, porque nosotros hablamos muchas boludeces acá, en la terraza. Y después no las hacemos.
3: No, o sea, es
0: bueno,
3: verdad.
0: Vamos. Estaría bueno poner un local que venda solamente proboleta.
3: Sí.
0: Sí, estaría buenísimo. La proboletería, la primera proboletería de Argentina. Viste que ahora son todos el primero de Argentina.
3: Sí.
0: La proboletería, listo, dale.
3: Vamos. Aparte ya se le pone así, la proboletería.
0: La proboletería. La dejo para que lo hagan, si quieren. Y el otro día se me ocurrió una idea espectacular. La voy a contar porque hay mucha gente que no tiene un mango y por ahí alguno se anima y lo hace. A mí no me da la cara. Pero para mí es buena, ¿eh? Se llama así, la fiesta de la recaudación. ¿Qué es esto? Vos tenés que conseguir, vos que estás escuchando, que te estás cagando de hambre y no sabes qué hacer, no se te ocurre nada. Decís, voy a vender sorrentinos caseros y nadie te compra. O haces rap y cuando
3: sorrentino.
0: Termina el día te querés pegar un tiro en el pie porque ganaste 5 lucas. Bueno, haces esto. Buscás un lugar donde te puedas asociar y quedarte con la barra, para ganar guita con la barra. Y después lo que haces es, toda la gente compra su entrada y al final de la fiesta se sortea la recaudación y se la lleva uno.
3: Ajá.
0: Es una gran idea. La fiesta, vos vas, es como comprarte una rifa.
3: Claro.
0: Pero mientras tanto vas a una fiesta.
3: Claro.
0: Hay una fiesta y qué sé yo.
3: Entonces vos que la organizaste, quedás con la
0: vos
3: la
0: te quedás
3: barra,
0: con la ganancia.
3: Un montón.
0: Claro.
3: En muchos lugares.
0: Por ahí es una idea para alguien que tenga un boliche, no para una persona normal.
3: No, puede conseguir todo.
0: Porque
3: eso.
0: Vos decís, ¿me das la barra? Y te dicen, no. No, la barra no.
3: Y por algo te dicen que no, ¿no?
0: Claro. Pero bueno, puede ser.
3: Y la entrada, claro, y la recaudación se la lleva a alguien.
0: O por ahí pasás como maratea y te quedás con un porcentaje. Porque igual el que va a la fiesta, paga la entrada y se lleva la mitad de la recaudación, es un montón.
3: Bueno, podés llevar a la fiesta de la recaudación como idea a alguien y quedarte con un porcentaje que
0: claro.
3: Se quedó con un porcentaje que
0: bueno, lo dejo para que lo hagan ustedes.
3: Perfecto.
0: Fíjense quién se anima, en qué lugar y todo lo demás.
3: En un rato estamos grabando alguno de nosotros.
0: Fiesta de la recaudación este sábado. Salthouse trabajó con 2.000 voluntarios a lo largo de 7 años, a quienes se les pidió que resolvieran puzzles, o sea, ¿cómo se llama? Ay, no me sale la palabra.
3: ¿Qué sería? Pero
0: claro, eso es lo que estoy tratando.
3: Multiple choice.
0: No, los que hay que armar, que vienen un montón de piecitas.
3: Ah, rompecabezas.
0: Rompecabezas, gracias. Perdón, no me salía. Identificaran patrones en letras y símbolos y que realizaran otros ejercicios mentales que a menudo se aplican para diagnosticar demencia y Alzheimer. Demencia y Alzheimer es un buen nombre para un dúo.
3: Sí.
0: Para un dúo acústico.
3: Sería como
0: un Pedro y Pablo, pero.
3: Claro.
0: Pero un poco más corrido.
3: Demencia y Alzheimer.
0: Demencia y Alzheimer.
3: Sí, claro.
0: Curiosamente, Salthouse comprobó que la edad promedio en la que las personas resolvían los rompecabezas y el resto de las actividades con un óptimo de eficacia era a los 22 años.
3: Mirá,
0: luego
3: empieza a deteriorarse.
0: Se mantenían más o menos en ese nivel durante 5 años y comenzaba a decaer a los 27 años.
3: Claro, la edad de los muertos del rock.
0: Y claro. Según Salthouse,
3: tiene nada que ver, pero un dato.
0: Las capacidades del cerebro comienzan a menguar paulatinamente a los 27 años, evidenciando grandes pérdidas hacia los 37, empeorando aún más hacia los 42, y yo que estoy por cumplir 47, o sea, estoy en la lona más.
3: Yo ya estoy muerto, prácticamente. Sí. Camino y respiro.
0: Al parecer, el 13 es un número mucho menos maldito que el 27.
3: Ajá.
0: Dice, acá hay un subtítulo que es La maldición de los 27, que vos mencionaste.
3: Claro. Algunos.
0: Más allá de ser la edad donde comienza la vejez, según estas conclusiones, los 27 parece ser una suerte de edad maldita. Acá se va de tema la nota.
3: Empieza a hablar de eso.
0: Ah, empieza a hablar de que quiénes se murieron a los 27. Uh-huh. Jim Morrison.
3: Sí, Jim Morrison.
0: Jimi Hendrix.
3: Sí.
0: Janis Joplin. También ojo con los nombres que empiezan con J.
3: Sí, hasta ahora estos tres. Después cosas que no se le daba. Cobain dijo, bueno, yo quiero estar ahí.
0: Amy Winehouse. Kurt sí. Cobain y Rodrigo, el potro.
3: Cobain clavó cuetas.
0: ¡Oh!
3: Y Rodrigo, accidente, acá en la autopista.
0: Se prendió la luz.
3: A tocar la plata, se volvía.
0: Pobre Rodrigo. Yo me acuerdo cuando se murió Rodrigo, sí, estaba en Berizo repartiendo la luz.
3: Mira.
0: Nada, no, es la nueva anécdota.
3: Pero fue a la madrugada cuando.
0: Ah, pero yo me despertaba temprano y era.
3: Ah, claro, porque sí. Él se estaba volviendo.
0: Claro.
3: Bueno, eso es una edad maldita. Claro, puede ser que empiece un deterioro ahí que a algunos directamente les pegue.
0: Yo, si me pongo a pensar en perspectiva y pienso que mi mejor momento del cerebral fue antes de los 27, estoy bastante en desacuerdo. Yo me recuerdo bastante boludo.
3: Ah, puede ser, sí. Yo estudié en ese momento. O sea, era facultad, como agarraba también, y sí. Leía unas cosas sí. Más o menos largas, tampoco era una locura. Pero hasta antes incluso.
0: Pero no
3: 25 terminé yo.
0: No sé, creo que ahora estoy mejor. Creo.
3: Ahora, ¿no hubo un 30 y pico ahí mejor todavía? ¿Más lúcido?
0: No sé.
3: No sé, yo tardo en razonar cosas, ¿eh? Yo, la memoria...
0: Por ejemplo, hoy hablábamos con Mario de tenemos el mismo termo desde más o menos el 2008 acá.
3: Sí.
0: Ese termo rojo.
3: Lo teníamos en la vieja radio.
0: Lo teníamos en la vieja radio, vino hasta esta radio. En un momento el termo empezó a fallar.
3: Sí.
0: Y el pico te quedaba como para el costado en vez de cómodo para servir el mate.
3: Uh-huh.
0: Recién este año descubrí cómo hacer para que quede bien. Pasaron como 16 años.
3: Sí.
0: Eso creo que, o sea, yo no lo descubrí cuando tenía 30 y pico, lo descubrí ahora.
3: Lo descubriste ahora.
0: Que tengo 46.
3: Uh-huh.
0: Este mes es mi cumpleaños, le voy avisando, ¿eh?
3: Ah, perfecto.
0: Bueno, acepto regalos.
3: Perfecto,
0: de todo tipo.
3: De todo tipo.
0: De todo tipo. Cualquier cosa puede ser. Un saludo.
3: Ah, regalos así, una cosa media simbólica.
0: Sí, cualquier cosa. No está como para regalar cosas caras.
3: Y no. Y casi
0: para mí, 100 de jamón crudo es un regalazo con él.
3: Y sí, se juntan varios. Y compran casi, no tiene un jamón, pero...
0: Un jamón crudo rico, ¿eh?
3: ¿Entre cuántos tenés que juntar jamón?
0: Y 2.600 pesos, un buen jamón crudo.
3: Bueno, eso, hay que regalar jamón crudo y un queso tenés que juntar más gente.
0: Sí.
3: Bueno, no sé qué le pasa a lo de los quesos que creen que están haciendo...
0: Bueno, así oro.
3: Claro, no sé qué les agarró.
0: Yo entiendo que es un proceso complejo y todo.
3: Pero pará.
0: Con el queso. Igual, en términos de precios relativos, opa, estuvo más caro el queso.
3: O sea, digamos...
0: O sea, digamos...
3: Porque me la complicás y yo ya veo...
0: O sea, digamos... No, que hubo momentos en los que era todavía más inaccesible que ahora.
3: Ah, mirá. Bueno, mejor
0: la,
3: entonces...
0: La carne no, la carne se puso carulí.
3: Ah, la carne
0: se puso carulí.
3: Por algo la gente...
0: Si vas a comprar un asado tipo... Sintiéndote Franchella... La que ni te fijás el precio, así.
3: Ajá.
0: Voy a comprar, va... Por placer, decís, bueno, voy... Dame dos mollejitas, una morcilla, dos morcillas vascas, tres vueltas de salchicha parrillera, seis chorizos, dos entrañas, asado banderita, 2 kilos.
3: Ya te entran a mirar todos mal.
0: Un vacío entero. Y...
3: Se escucha el murmullo en la carnicería detrás.
0: ¿Quién mira? ¿Qué le pasa?
3: Este es narco.
0: Y no sé, una colita de cuadril, por las dudas.
3: Sí.
0: Para que no falte.
3: Comprar por las dudas en la carnicería.
0: Sí.
3: Increíble. ¿Y qué pasa ahí? ¿Qué?
0: Eso te puede llegar a salir hoy, así nomás, 150 lucas.
3: Es un montón.
0: Ponele. Ya no se puede hacer.
3: No se puede hacer.
0: Yo en un momento lo hacía. ¿En dónde pensaba que vivía, Mario?
3: Te habían hecho creer que podías ir a la carnicería y comprar lo que querías.
0: Cualquier. Bueno, perdón, estamos...
3: Sí, nos fuimos de tema.
0: Estamos desvariando un montón.
3: Sí, bueno, pues ya tenemos un montón de
0: pero
3: años.
0: Pero bueno, eso no fue lo que nos pidieron de la radio.
3: Sí, tenemos muchos años, no podemos hacer algo muy lúcido.
0: No, o sea, perdón.
3: Pasamos los 27 hace mucho.

Fraxu es lo que estamos escuchando aquí en Rápido y Mal, haciendo La Razón, lo que llega ahora es Trasante en mí.

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2: Estamos escuchando Fenian, tercer disco de Knee Cap, un trío de Belfast, una banda confrontativa y singular del panorama europeo. Tensiones políticas, controversias públicas. El grupo marca una estética discursiva entre el rap, la cultura rave y una fuerte impronta lingüística ligada a la indómita Irlanda del Norte. Hoy lo recorremos en la apuesta del día, Fenian, lo nuevo de Knee Cap. Antes escuchábamos Palestine junto a Fauci, llega Liar's Tale.

0: tormenta amarilla.
1: Sí, viene de la China.
0: Claro que sí.
1: Aquí hacia nuestro

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1: Buenas tardes, esto es Último Recurso, hasta las 14 horas con ustedes en Universidad 107.5. Ya saben de qué va la historia, no hace falta que lo diga, sí hace falta que les recuerde que nos pueden seguir en Último Recurso 107.5 en Facebook e Instagram y Último 107.5 en Twitter, en donde vamos subiendo al principio de 10, por ahí ya a las 8 o 9 ya está levantada, ¿no? Pero ahí tiramos, ¡pum! La consigna de hoy es la siguiente. Y con lujo de detalles te vas a estar enterando lo que va a estar en el programa. Porque sí, somos de spoilear o de anticipar un poco lo que se viene. A mí me llamó poderosamente la atención y siempre mencionamos, más que como agenda en paralelo, sino como recomendaciones, digo, para tener ahí en favoritos, en las pestañas, acomodados. Algunas webs, algunos portales que me parece que está bueno, ¿no? Para mantenerse informado de todo lo que es lo musical. A ver, películas, TV, cosas que van pasando, que nos alimentan a nosotros, como yo dije hace un tiempito, es lo que nos nutre, ¿no? De información. Y cómo la vamos procesando. Después tenemos la devolución de gentileza. Nosotros nos tiran una noticia y la respuesta, como siempre, es musical. O trata de ser musical en este programa. Nos basamos en eso. Porque también, al ser un FM, tenemos ese espíritu, ¿no? De compartir y ser generosos. Y decir, bueno, esta es la historia. La compartimos con ustedes que están del otro lado. Y también escuchamos canciones que realmente nos gustan. Y me llamó la atención, por eso yo les decía, faroutmagazine.co.uk es un portal que se dedica también a revisar un poco esto de a ver qué pasó en el día a día, pero se toman el trabajo de elaborar algunos informes. Hay una, como una pestañita, si ustedes van a la web de Faroutmagazine, dice Farout, ¿no? Farout es el nombre. Pero es un magazine en definitiva y por eso el magazine se le agrega a la dirección. ¿Qué dice From the Vault? ¿No? Es como del baúl, de lo que encontramos en el baúl, revisando un poquito la información. No es esta justo la pestaña, esta es una de un listado. También tienen como una sección de listado, canciones que van eligiendo. Hace poco hicieron algo que estuvo buenísimo también, ¿no? Las familias, las grandes familias del rock que se rompieron en mil pedazos, ¿no? Que tuvieron una. Los Kings, obvio, ¿no? Podría pensar en Creedence en menor medida, pero bueno, eso es otra historia, otro cantar. Lo que nos ocupa hoy es este listado de 10 canciones recontra clásicas del año 1996 que jamás podrían hacerse en la actualidad. Eso es lo loco. ¿En qué te basas para decir que no pueden realizarse en la actualidad? O no pertenecen al aquí y ahora, ¿no? Es decir, ¿qué banda podría animarse a hacer una canción de esta que vamos a estar escuchando a continuación y no morir en el intento? ¿O qué banda puede estar ahí al pie del cañón en términos de innovación, de originalidad y de tantas otras cosas? Porque creo que ahí radica la esencia. Si vos decís que no pueden hacerse en 2026 y que fueron hechas en el 96, bueno, tienen que tener algo especial. Yo creo que las que eligieron están bien, son recontra clásicas, así que no va a haber canciones o bandas muy sofisticadas que vos digas, ¿y esto qué es? Aunque en el puesto 10 aparecen The Lightning Six, que compusieron una canción justo para la selección de Inglaterra en la Eurocopa del 96. Es como un detallecito al margen, pero las demás la conocen todos. Y me parece que también fueron lo que a nosotros nos gusta definir como game changers, ¿no? Aquellas bandas o grupos que hicieron una canción y que cambiaron el juego en el 96. La primera parte va a ser, está orientada en base a lo que plantearon en Far Out Magazine. Y la segunda parte nos animamos nosotros en último recurso a decir, bueno, con esta premisa, con este planteo, ¿no?, y siguiendo los lineamientos de Far Out, ¿qué canciones a nivel local fueron los Game Changers, ¿no? ¿Qué canciones a nivel local pueden hacer, se hicieron en el 96 y no se podrían hacer hoy en el 2026? O podría ser algo distinto, no tan asequible o similar a lo que pasaba hace un tiempito, ¿no? Estamos hablando del 96, pasó muchísimo desde aquel entonces. Y uno trata de procesar, ¿no?, las formas, la digitalización todavía, los formatos, el CD, el cassette y tantas otras cosas más. Que bueno, muchos de los temas que van a estar sonando están en el debe, ¿no? De conseguirse en formato físico. Algunos, bueno, imposible. Otros fueron reeditados, otros no, qué sé yo. Hay de todo un poco. Y también nos vamos a estar anticipando lo que va a estar pasando en la primera media hora del próximo viernes, en donde aparece un disco del 96 que nosotros este mes, ya saben, la cosecha es del 96, así que la vamos a estar celebrando. Arrancamos con The Prodigy, escuchando de su disco The Fat of the Land. Y ojo que son canciones que van del 90. Las de Far Out son medio tramposas, porque del 95, sobre el cierre del 95, algunos que salieron en disco en el 97, pero dicen del 96. Bueno, nosotros nos aferramos un poquito a eso. Firestarter de The Prodigy, abriendo este último recurso hoy miércoles en Universidad 107.5.

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¡Pum, pum, pum! ¡Pum, pum, pum! Rompemos con todo, ¿eh? Porque arrancamos con The Prodigy y después Bulls on Parade 1-2. Dos canciones bastante necesarias para el año 1996. Canciones que tienen lo suyo y que creo yo se ajustan a esto que plantean en Far Out Magazine. Cosas que no pueden hacerse hoy en el 2026. Arranca la nota de Kelly Murphy y Dale Mapplethorpe diciendo que cuando una canción se vuelve popular es difícil predecir si va a seguir siendo realmente relevante 5, 10, incluso 20 años después, porque no existe una fórmula mágica para la temporalidad. Y ciertos elementos que aparecen en una pieza musical pueden quedar obsoletos de maneras que nunca hubiéramos podido prever a posteriori. Otras veces, señalan, una canción es tan buena que trasciende toda noción de grandeza, convirtiéndose en algo mágico que jamás podría recrearse. Y citan como ejemplos de otras épocas, Purple Rain, The Prince, que en su momento nadie creía que iba a eternizarse como una de las mejores canciones de la historia de la humanidad. Por su originalidad y su forma de entender la musicalidad también en tiempo y forma. Es decir, bueno, ok, va la cosa por acá, hago algo que esté en sitio, pero que después también tenga esa facilidad para perpetuarse a lo largo de la historia. Bueno, las canciones son tan geniales, dicen, porque están intrínsecamente ligadas a la cultura a un periodo de tiempo específico, lo que decíamos recién, llegando a asociarse tan profundamente que nunca podrían tener el mismo impacto si se lanzara algo similar hoy en día. Y citan ahí otro ejemplo de otras épocas. Imagine, de John Lennon, o Who Wants to Live Forever, de Queen. Ok, acepto. Ahora, en 1996, según estos dos autores, las innovaciones musicales alcanzaron un punto álgido, y esto para los musicólogos es una comidilla, ¿no? Como decir, che, bueno, esto lo voy a masticar a ver si lo puedo entender. Pero esto también significó, dicen, que muchas caían en la misma categoría. Es decir, mucha música en poco tiempo, mucha música consumida. Recuerden, 96. Bueno, ya estaba recontra girando MTV y qué sé yo qué más. Artistas que ofrecían pequeñas gotas de genialidad que siempre serían inseparables de la época que surgieron, pero que aún así, ¿no? Aún así, estando ancladas en el 96, tienen esta particularidad. Estas dos canciones, Firestarter y Bulls on Parade, tienen esas particularidades, esas pequeñeces que las hacen distintivas. En el caso de Bulls on Parade, hablan de un sonido punk que es improbable que una banda hoy pueda hacer lo mismo que hicieron los Rage Against the Machine en aquel entonces, y ni hablar de Firestarter, en donde también le agregan como una especie de trasfondo, ¿no?, en el comentario, un trasfondo contextual. En el 94, Margaret Thatcher promulgó la ley de justicia penal y, en virtud del artículo 63 de esa legislación, prohibió la asistencia a las fiestas rave, ¿no? Ahí tenés a la vieja, diría Cuño, ¿no? ¡Se murió la vieja! ¡Vamos a brindar! Bueno, Prodigy, por su parte, se plantaba en las antípodas de esta ley y planteaba esto, ¿no? La cruza entre el poder de las raves y el poder del rock, el poder de fuego de ambas cosas. Y salió eso, y creo que lo hace distintiva en tiempo y forma, pero también la perpetúa hasta el día de hoy. La hace perpetua hasta el día de hoy y la sostiene, ¿no? Como una de las grandes canciones del Reino Unido, ni hablar, ¿no? Pero que siguen sonando hasta la actualidad y no envejecieron mal. También está eso, que no envejece mal. Bueno, Loveful, que suena de fondo, de los Cardigans. Y esta cosa del hit también, ¿no? De que los mayores éxitos son los más fáciles de escribir. Claro, escuchas esto y automáticamente, o sea, si está en Aspen es porque es una canción universal, como Loveful, pero también me parece que el sonido de Dos Cardigans no se parecía a nada en su momento. Por eso llamó la atención. Y no sé si hay una banda que haga esto ahora. Había que preguntarse, lo más cercano podría ser,
No Doubt, y hasta cierto punto, y me lo pregunto yo en voz alta, a ustedes también se los pregunto, cualquier cosa nos comentan al 221-644-7201, digo, algunos puntos en común, ese tipo de pop un poquitito más, o que busca otra vueltita de tuerca y no se queda simplemente en los formatos estándar, y que creo que funcionó bastante bien. Pero bueno, ya sabemos que No Doubt es una sombra de lo que fue, de hecho, su cantante. Bueno, Stephanie ya no es lo mismo. Entonces, bueno, los tiempos cambian, ¿no? Y vaya si cambiaron estas canciones un montón de cosas en el tiempo, a lo largo de los años. Vamos a escuchar, estos temas son recontraclásicos, los conocen todos, pero no por eso dejan de ser originales y no por eso tienen esta particularidad, que difícilmente una banda haga algo similar a esto que suena ahora en Último Recurso, y también en Far Out Magazine lo citaron como ejemplos concretos de que en el 96 estas cosas pasaron y no se van a volver a repetir. 1979 de los Smashing Pumpkins y Don't Look Back in Anger de Oasis, estas dos para arrancar, y después seguimos primera media hora citando esto que plantea Far Out Magazine de canciones que en el 96 se hicieron y hoy no se pueden volver a hacer.

Don't Look Back in Anger. Yo creo que hay algo de Coldplay que puede... Qué malo que soy. Nah, ni por asomo, no le llegan los talones. Pero encima Coldplay en el 2026 no podría hacer una canción como esta. En el 2026. No, imposible. Realmente imposible. Tremendo baladón de Oasis. Y bancamos lo que dicen, lo que sostienen en Far Out Magazine. Y ni hablar esta canción que llega a continuación para cerrar la primera parte del programa de hoy. Killing Me Softly with Hit Song. Bueno, una versión, la que todos escuchan, la que todos tienen en el corazón. La de... Love

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1: Ahí está, Adrián D'Argelos. Perfume casino, Babasónico. Esto sí no se puede hacer, ni a gancho se puede hacer en el 2026. No creo que exista banda que se anime a romper tanto como lo hizo Babasónicos a lo largo de su historia, disco tras disco, y sobre todo en esta época, ¿no? Vestirse con gorro del carnaval de Gualeguaychú y qué sé yo qué más, no hay alguien tan osado. Lamento decirles que no hay alguien tan osado o alguien que arriesgue demasiado en ese sentido. Ni hablar los Brujos, ¿no? Pero estamos hablando del 96. Bueno, nosotros sí, vamos derecho ahí, al 96. Nada de, salió en el 95, pero se escuchó mucho en el 96. O salió en el 97, pero había como un single que... Bueno, no. Nosotros nos guiamos, nos regimos por esos parámetros. Esto tampoco, ni siquiera la propia banda está volviendo sobre sus raíces como para hacer cosas similares. En todo caso, te van hasta un ardimo, ¿no? Para mí. Por lo menos así lo veo yo. Frescos como Hugo. ¡Qué temazo, Estelares! ¡Qué temazo! Hay que decirlo y poner el cartel gigantesco que diga ¡temazo! Lo que viene a continuación son... es parte de la playlist, ¿no? La selección que hemos hecho nosotros en Último Recurso, guiándonos por lo local. Primero fuimos al plano internacional, Farad Magazine, qué sé yo, y nosotros le damos la réplica. Esto es lo que pasaba en el 96 en Argentina, que no puede volver a suceder. No sé si de forma taxativa, pero es muy difícil volver a hacer canciones como estas que van a sonar a continuación. Y sobre todo repetir algunas experiencias únicas que van a llegar sobre el cierre de este programa. Primero vamos a escuchar, esto es rarísimo, a Tirador Láser. Ustedes lo tienen, a Lucas Martín. Sí, que bueno, hace un montón de canciones, experimentos musicales también, más ligados al pop, hay que decirlo. Ahora, a Tirador Láser, en aquel Tropas de Bronce, que si no me equivoco es disco debut, nada, que parecía una banda de metal. Y vos decís, ¿what? ¿En serio? Sí, realmente, sí. A Tirador Láser, Tropas de Bronce, vamos a escuchar Sus Ramas, es un temón, tuvo su video también, y después le pegamos... Un discazo también, un temazo de Carca, Ultra Tumba de Un Millón de Años Blues, también un disco irrepetible. Ese sí, también no se puede volver a recrear en el 2026. Entonces, primero, Al Tirador Láser, Sus Ramas, y después Ultra Tumba, Carca. El 96 al 2026, hay un camino y lo vamos a desandar ahora mismo.

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música Ultra Tumba, Un Millón de Años Blues. Bueno, no queda un millón, 1996 no queda tan lejos, pero ahí está. Y hablando de generaciones que realmente tienen que ver todo con todo. Masacre a Jerry García, un clásico de Juguetes para Olvidar, y después el cierre en Último Recurso.

Bueno, Massa cree también Juguetes para Olvidar es un disco que es bastante único en su especie. Y siendo que Eva Sacre tiene bastantes discos únicos en su especie, ni hablar a Ariel, ¿no? Pero si vamos a 1996, nos limitamos a esa cuestión. Esto tiene que ver, esto que suena de fondo, que por momentos también a mí me sonaba, hay algo parecido a Jerry García. Muy, muy por encima, muy por encima. Nada que ver Soda con Masacre. Pero fíjense, año 96 salen dos discos Unplugged. El querido y legendario Unplugged de MTV. Confort y Música para Volar y Ninja Mental. Y son espectaculares los dos. Son una bomba. Obviamente el más recordado es el de Soda, por todo lo que significó. Pero no se queda atrás el de los Ilya Kuryaki and the Valderramas. Y justamente no queríamos pasar la oportunidad para decir, estas cosas no se hacen hoy. Hoy tenés el Tiny Desk, hoy tenés otras experiencias, pero no podría hacerse un Unplugged. Primero porque MTV dejó de ser un canal de música, y segundo porque las bandas no están tan metidas en esto, ¿no? Ya no existen los programas de música, como, no sé, estoy yendo para mucho tiempo atrás, ¿no? Pero Badía y Compañía. Había otro antes, que creo que lo conducía Joby DeFino, que estaba en Canal 9, donde llegaban una banda y tocaba en vivo. Esas cosas no se ven más. Y no se ve más tampoco la TV de aire. Pero bueno, entiendo que responde a la consigna, ¿no? ¿Y cómo? En el 96 se podía hacer esto. Hoy en 2026, difícilmente. Bueno, Un Misil en Mi Placard. Mejor versión, supera la original totalmente. Para mí. Por afano, por goleada absoluta. Y cerramos escuchando algo de Ninja Mental, el Unplugged de MTV, de Ilya Kuryaki and the Valderramas. Ahí está también Hermosa From Heaven. Está Chaco, Jaguar House, No Es Tu Sombra, que es un temón realmente. Y en esta versión de Unplugged de MTV también. Pero nos vamos escuchando, obviamente, Virgen de Riña. Qué lindo cierre de Último Recurso. Nosotros nos encontramos mañana en el mismo horario, de 13 a 14. Se quedan con un montón de gente. Chau.

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Acabo de leer una expresión que ojalá recuerde para utilizarla aparte de hoy, porque hoy la acabo de leer y me la acuerdo, pero quizás ya mañana no la use y la olvide para siempre. La expresión es la siguiente, dos puntos. Media luna calentita recién horneada. Es una gran expresión para algo tan tentador como este programa. Bienvenidos.

ojalá no se prohíban los aromas, porque me quedé pensando, tendría que ser más riguroso cuando pienso y hablo, pero no tengo tiempo. Digo, no tengo tiempo porque empieza el programa, entonces lo que acabo de pensar, tengo que decir, no queda otra. Me refiero a esto, aroma a medialunas recién horneadas, uno de los aromas más ricos que se me viene a la mente así automáticamente. ¿Qué pasa? ¿Qué te van a decir? No, me estoy cuidando, no me hace mal, no, eso es una combinación letal, azúcar, harina, grasas trans. Puh, es tan rico. Ok, no, está bien, paso, sigo. Parrilla, aroma asado, grasa, colesterol. Ok, sigo. Sodio. Sodio niveles. Campeón del mundo. O sea, ok, está bien. Sigo. Pinturería. No, no, no. No da a tomar pintura. Pero qué rico. Qué rico, ¿no? Sigo. Nafta. No da a tomar nafta. Pero qué rico. Y así vas avanzando a medida que olés cosas ricas que te hacen mal, ¿no? Cuando algo te hace bien, no huele. El brócoli huele mal. Sí, hace bien. Sí. Bueno, hace bien, no hace mal el brócoli. No sé si hace bien el brócoli. No hace mal, qué distinto. Pero hacer bien. Bueno, no, no, no. Vos dices a brócoli. Aloy. ¿Qué otra cosa hace bien? Pero que haga bien, Que ustedes me digan, esto hace bien. Olor a pescado. Sí, puede ser. No es muy tentador el olor a pescado. Quiero decirlo. No es muy tentador. No es que uno pasa por la pescadería y dice, ¡ay! ¡Qué ganas de comer pescado que me dieron! No. No, no, no. ¿Hace bien? Bueno, sí. ¿Qué sé yo? Dentro de nuestra dieta hace bien. Las verdulerías no huelen. O sea, tenés que acercarte mucho a una mandarina. Claro, tenés que estar al lado de la albahaca como para decir, ah, qué rico es el olor a albahaca. Sí, ok, es muy rico, la albahaca es rico. Pero no, no es que pasás por la verdulería y decís, qué olor a albahaca. Ah, qué placer pasar por esta verdulería que huele a albahaca. No. Bueno, se me acabó el ranking de los imperialitos, me dicen acá. No huelen los imperialitos. ¿A qué huele un imperialito? No huele un imperialito. No huele. Azúcar sí, azúcar horneada huele todo. Si le pones azúcar a un imperialito, seguramente lo vas a oler, pero te la podés confundir con una medialuna, con un almíbar. O sea, no corre. Olor a cerveza tirada, dicen. No soy muy fan del olor a cerveza tirada. A tirada digo tirada en el piso, no tirada. Claro, tipo baldean con cerveza. Así olía pura vida cuando yo iba a la radio, pasaba por Diagonal 78, olía a cerveza tirada. Se ve que habían sacado todo lo que había quedado la noche anterior hacia la vereda, obvio, y a eso olía. Pero no es muy tentador el olor a. O sea, tiene una épica, tiene algo. Ok, entiendo, pero no. No, no, no, no, no me tienta mucho. No me tienta mucho. Bueno, pasás por una vinería, no huele a vino. No huele a vino. El olor a vino es rico. Bueno, cuestión de gusto, no soy muy fan del olor a vino, la verdad. El olor a pucho, me dicen. Bueno, puede ser. Por lo general, el olor a pucho le gusta a quien no fuma, ¿vieron? Y pues dice, qué rico es el. Pero no fuma. Porque el que fuma ya no huele. Se perdió. Si fuma mucho, ¿no? Es como que no registra ya lo que fuma. En cambio, el que no fuma y todavía tiene el olfato 0 km, te tira un cheque rico. Ese tabaco, por ejemplo. Bueno, está bien. Puede ser. Lo anoto. Bueno, en este ranking absolutamente erróneo de aromas, empezamos porque el aroma que despertó todo esto es el aroma a medialuna calentita recién horneada, como vuelvo a decir, como este programa que va hasta las 16.

Primitive Painters, así se llama esta canción de Felt. 20 minutos, han pasado a las 2 de la tarde. ¿Cuál es tu aroma favorito? No es consigna, es simplemente una manera de meterse en tu cabeza y que empieces a recordar aromas. El tuyo, la pintura, muy bien, el mío, ya lo dije recién. Hoy, medialuna recién horneada. Llega San Etienne, Nothing Can Stop Us. 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

0: Ahí saludan, hola. Qué bueno, un montón de gente. Como el programa de Radio Universidad.
1: Como nosotros. Bueno, este momento está dedicado a Escocia, en términos muy generales. Y a un jugador que en la década del 80 y del 90 fue catalogado como weirdo, que es una expresión inglesa, obviamente, que aquí se puede traducir como bicho raro, ¿no? Básicamente, el freak también. Y después, bueno, un montón de sinónimos más, pero más o menos con eso ya vamos entendiendo el personaje. Pat Nevin, este futbolista, brilló en el Chelsea, escocés. Brilló en el Chelsea, como les dije. ¿Y por qué bicho raro? ¿Porque era malo? No, más bien era muy bueno, tenía mucho talento, pero no se quedaba solamente con el fútbol como motivación personal principal. O sea, le daba de comer y vivía siendo un futbolista profesional, pero tenía otros intereses, otros gustos, que iban más por la música, la lectura, y siendo bastante prejuiciosos, o por lo que uno conoce siendo público de fútbol, hincha de fútbol, no hay en los jugadores muchas veces, por eso hablo en términos generales, motivaciones extras al deporte, ¿no? De hecho, cuando se les pregunta qué andan leyendo, qué andan viendo, por lo general son respuestas más bien vagas, como algo de Netflix, no sé, la música más o menos, pero no hay alguien que con un gusto definido fuerte diga: no, mirá, fui a ver ayer la última película de Karismaki y me voló la cabeza. Nah, te puedo creer. Sí, no, está buenísima, un finlandés re loco. Pero no desde un lado prejuicioso o desde un lado... Es no pensar que los futbolistas no, que van a estar escuchando, no sé, qué sé yo, Portishead, si no, escuchan otra cosa. Puede ser, ¿no? Podemos ser prejuiciosos, no nos condenen por eso, podemos serlo, pero bueno, los ejemplos están a la vista, entonces vamos a ser prejuiciosos y vamos a decir que ejemplos como el de Pat Nevin no abundan. Por eso, de hecho, sus compañeros le decían el weirdo, el bicho raro. Si googlean fotos de Pat, sobre todo en la década del 80, mediados de la década del 80, hasta puede pasar por un integrante de un grupo, como luqueaba el muchacho. O sea, no se vestía como, no sé, un futbolista promedio, sino que tiraba una onda, se tiraba una ropa encima, algo así como una new wave cuidada, ¿no? Podía llegar a ser un confundido hasta con un Johnny Marr en potencia, por el look, ¿no? Obviamente, no es que él tocara la guitarra ni tuviera su banda. Hay ejemplos de jugadores que han tenido bandas, de hecho, el Mono Burgos, sin ir más lejos. Ejemplo raro y bizarro, sí, pero es un ejemplo al fin. Después, jugadores rockeros en el ámbito nacional, Daniel Osvaldo, que también cantó, siempre para el lado rock, ¿vieron? No hay un fan de... 107 Faunos, me parece. Pero siempre van para un lado más Stone. De hecho, Juan Pizorín también supo tener un... Cumplió 50 años, Meme, Juan Piz. Sí, fue cumpleaños ayer, cumple el mismo día que Meme, así que lo recuerda mucho a la familia Sorín. Diego Placente, que ha contado muchas veces que se hizo expulsar un partido en la primera de Río para poder ir a ver a los Redondos, ¿no? Cuenta como una anécdota linda, al menos. Mucho jugador Stone, pero no sé, estaba el jugador que se pintaba la cara, no me acuerdo ahora, Darío Dubois, creo que se llamaba, en la segunda o tercera división, creo que jugaba en la Metro, y se pintaba así como una especie de guerrero del metal. Pero bueno, son ejemplos como muy chiquitos, no hay tantas historias, pero la historia de Pat, en realidad, es más linda porque el tipo además de ser un talentoso en el fútbol, aportaba mucho, más allá de que, como dije y vuelvo a decir, le decían el bicho raro, ¿no? Entonces él decía, no, bueno, a mí me gusta Cocteau Twins. Entonces decía, bueno, me encanta cómo canta Lee Fraser. Y decía, ¿quién? Bueno, no, una banda escocesa. Es muy fan del rock escocés. Además, hay muchas bandas y grupos escoceses. Vamos a escuchar algunos de ellos. Pero las que vamos a escuchar, por lo que he buscado, son gustos personales fuertes que han marcado la vida y la carrera de Pat Nevin, este jugador escocés, que, como dije, brilló en el Chelsea. Hay hermosos compilados de goles de Pat Nevin, que son golazos, su gran mayoría. Como todo compilado, obviamente, dejan ver la victoria y dejan ver la belleza y esconden los errores. Pero bueno, es así la vida y parece que el tipo metía golazos siempre. Bueno, está bien, gracias al editor. Pero ¿con qué música? ¿Qué música utilizan para esos videos? Y Cocteau Twins, bueno, lo que permite YouTube, porque como no son videos oficiales, se los han dado de baja. Entonces ponen versiones raras de Cocteau Twins para musicalizar goles de Pat Nevin, que tiene una biografía, si ustedes son fans de las biografías, que se llama justamente el The Accidental Footballer, un futbolista accidentado, y bueno, lo tiene él en la tapa, etcétera, etcétera. Vamos

0: Escuchábamos a Cocteau Twins, una de las bandas favoritas del señor Pat Nevin, haciendo Frosty the Snowman. Y continuamos ahora con otra canción. Ah, ¿ponemos el audio o la canción? Ponemos el audio o la canción. Vamos a poner el audio entonces primero, porque me va a reafirmar un poco. Lo que van a escuchar de fondo es una escena de una película muy clásica, conocida, que es Trainspotting. Cuando los cuatro amigos llegan al campo y uno de ellos, Tommy, invita al resto de la pandilla a dar un paseo, lo cual es tomado como una ridiculez por el resto de la pandilla, que no tienen muchas ganas de caminar. Ellos llevan en una bolsa una lata de cerveza. Y Tommy emprende, Tommy era el más deportista de ellos, de hecho jugaba al fútbol, emprende el camino. Y el resto queda ahí como, che, dale, no da, hace frío, se abren un trago, y Tommy les dice, pero, dale, boludo, aire fresco.
1: This is not natural, man.
0: Esto no es natural, man.
2: It's a great outdoors.
0: El acento es José.
2: It's fresh air.
0: It's fresh air.
1: Tommy, we know you're getting a hard time off Lizzie, but there's really no need to take it out on us.
0: Ahí le dice, entendemos que te peleaste con tu novia.
2: It's shy being Scottish.
0: Es una mierda ser escocés. Lo más bajo de lo más bajo.
2: The scum of the fucking earth.
0: La basura.
2: Most wretched, miserable, servile, pathetic trash that was ever shot into civilization. Some people hate the English. I don't. They're just wankers. We, on the other hand, are colonized by wankers. Can't even find a decent culture to be colonized by. We're ruled by effete assholes. It's a shite state of affairs to be in, Tommy, and all the fresh air in the world won't make any fucking difference.
0: Resumo la diatriba de Renton. Renton le dice, es una mierda ser escocés.
1: Sorry, man.
0: Es más, somos colonizados

los ingleses, que son una mierda, pero al menos nos colonizaron, dice. Ni siquiera un país decente nos colonizó, pero los respeto, porque nos colonizaron, dice. Bueno, los cuatro muchachos obviamente están pasando un momento bastante difícil de su vida, y después, bueno, la película continuará con más desventuras de estos amigos. Falta Bexy, que todavía no se suma a la pandilla, pero algo va a pasar entre Renton y Tommy, que va a, bueno, de alguna manera, hacer un quiebre en la película. Pero esta escena es increíble por lo que dice Renton. Cuando la vi por primera vez, en, creo que el año de su estreno, en 97 en Argentina, me quedé con esa frase de Renton que decía: ser escocés es una mierda. No somos nada, somos la peor basura, bla, bla, bla, bla, bla, bla, bla, bla. Y con el tiempo me di cuenta, de hecho, muchas de mis bandas favoritas son escocesas. Entonces, bueno, obviamente la película no está hablando ahí de la movida indie o musical, sino que está hablando de algo más, más general, ¿no? En cuanto a, al país, no se está hablando de escenas musicales. Pero me venía bien como para graficar este programa del día de hoy, inspirado en un escocés llamado Pat Nevin, que como bicho raro sostiene su fanatismo por algunas bandas. Como escuchábamos recién a Cocteau Twins, y es su banda favorita, le vamos a dedicar otra canción de Cocteau Twins, en este caso llamada Caroline's Fingers.

Firmó Pat Nevin para el Chelsea en 1983. Adivinen dónde iba a bailar cuando su equipo jugaba contra el Manchester. A la Hacienda. El tipo iba a la Hacienda. ¿Quién era el amigo? Uno de sus amigos, Vinny Riley, de The Duritty Column, que gracias a que era un músico conocido en el ambiente, lo invitaba a pasar y saludar a personajes como Morrissey, Johnny Marr, etcétera, etcétera. Así que, bueno, era un jugador reconocido y famoso que además tenía una pasión muy profunda por, como dicen los ingleses, el indie rock. De hecho, le decían el jugador más post-punk de la historia. Insisto, busquen una foto de Pat Nevin y entenderán de qué hablo. Tenía Pat Nevin una columna en el diario del club, de su club, de Chelsea, en donde escribía de música. Y ahí, bueno, obviamente despuntaba el vicio de recomendar bandas, de recomendar shows, discos. Muy fan de John Peel, muy fan. Y de hecho, retirado, empieza a pensar como tantos jugadores y a reflexionar, más que pensar, sobre el futuro de los exjugadores que terminan su carrera muy jóvenes. Hoy en día las carreras se han estirado en el fútbol y podemos ver jugadores de 40, 41 años jugando, pero en la década del 80, ya cuando llegaban a los 30 y 30 y pocos, se empezaba a ver a un jugador como casi un exjugador. Estamos hablando de otras tecnologías, la ciencia no había avanzado tanto, por lo tanto eran jóvenes que empezaban su vida muy tarde, ¿no? Que maduraban muy tarde. Imagínense un jugador, un exjugador que no le fue tan bien, ya a los 35 años tenía que empezar a pensar cómo iba a subsistir, de qué manera iba a ganarse la vida, si con un kiosco, si con un taxi. No se ganaba el dinero que se gana hoy. Algunos jugadores de la segunda división son millonarios, estamos hablando de Inglaterra, de España, obviamente. En comparación a la Argentina, eso cambió mucho. Seguramente hay jugadores que ganen muy bien, no lo sé, pero no es común. Y sobre todo en la década del 80, si no la pegabas, si no jugabas en los mejores equipos y tu carrera iba llegando al final, bueno, seguramente se te iba a complicar, al menos económicamente, pero lo que decía Nevin además era psicológicamente, ¿no? Empezar a hablar con los jugadores antes del retiro, porque lo que venía era muy difícil. Un poco Valdano también, ¿no? Muy lector, fan de Camus. Tenía algunas herramientas más que sus compañeros, eso dicen las crónicas de la época, pero no hacía gala de ello. No era alguien de enrostrar ni su intelecto, ni su inclinación un poco más intelectual. De hecho, él venía de un barrio obrero, su padre había sido empleado ferroviario, familia católica, socialista, barrio obrero, creo que era de Glasgow, pero tengo que chequearlo, fan del Celtic, etcétera, etcétera. Gustos personales que, como dije, iban muy bien con la música del momento, la música que escuchaba y la música que siguió recomendando a través de los años, como este grupo más tardío, década del 90, hablamos de Cámara Obscura, los escuchamos con Happy New Year.

Adivinaron, la excusa era escuchar estas canciones. Te engañé. Te invité a una cosa, pero íbamos a hacer otra. Íbamos a escuchar canciones de la patria escocesa. Bueno, muchas historias hoy hablando con mi amigo Oscar. Muchas historias dejaron los escoceses en Argentina. Hace muy poquito, de hecho, di de casualidad con un recuerdo de Eduardo de la Puente, quien contaba que en una noche de 1978, caminando con su amigo Vicentico, en ese momento compañeros del colegio, vieron a alguien muy parecido a Rod Stewart caminar por el centro, en Buenos Aires, lógicamente, y lo primero que pensaron fue: mirá este tarado que luquea como Rod Stewart, jajaja, ja, ja, y se fueron. Bueno, efectivamente era Rod Stewart, porque en 1978 Escocia jugó el Mundial de Argentina y el hincha más famoso en ese momento de Escocia, ¿quién era? Rod Stewart. ¿Qué hizo Rod Stewart? Vino a la Argentina. ¿Qué hizo la compañía discográfica en ese momento, Warner, de Rod Stewart? Invitarlo a cenar, obviamente, a un restaurante muy famoso. ¿Qué sucedió? Entraron a robar al restaurante, todos contra la pared, todos abajo, tiros, corridas, gritos, bueno, lo que suele pasar en un asalto, y ahí estaba Rod entregando su reloj Porsche sobre el mantel. Se debe haber comprado cuatro después, pero bueno, en ese momento se pegó alto julepe, ¿no? Por más escocés que sea, si entran unos muchachos a robar, y seguramente te vas a asustar. Bueno, sobresalto, disparos, todos al piso, etc. Llegó la policía, y ahí estaba, entre los clientes, el blondo escocés que temía por su vida, obviamente. Bueno, balazos, vidrios rotos, un guardaespaldas tirado encima de Rod Stewart, cuidándolo, porque primero que todo hay que cuidar al ídolo. Bueno, hasta que la policía se da cuenta que estaba tirando tiros solamente de un lado, o sea, del otro lado nadie tiraba porque los habían bajado a los delincuentes. O sea, la policía abatió a los malhechores. Bueno, después obviamente, imagínense, el policía se da vuelta y lo ve a Rod Stewart. ¿Qué haces acá? ¿Qué hace, maestro, acá? ¡Qué cagazo, Bueno, en su autobiografía, Rod Stewart dice: ¿cuántas veces en la vida te van a invitar a ver a un par de bandidos que se quisieron quedar con tu reloj hace minutos y ahora son cadáveres recientes? Claro, el tipo, imagínense, había sido testigo de todo lo que había pasado. Cuando termina la balacera, el humo, el quilombo, el todo, bueno, los comensales empezaron a mirar y se acercaron a ver lo que había sucedido. Y un disgusto más. Parece, según las crónicas, que el dueño del local quiso cobrarle la cena, lo cual ya era de un mal gusto absoluto, ¿no? Hermano, no da. Mirá por lo que acabamos de pasar y vos encima tenés el tupé de querer cobrarnos. Bueno, obviamente lo resolvió la discográfica. Él no iba a pagar, imagínense, las estrellas no andan con dinero encima. Así que denme una botella de brandy y a seguir escuchando rock escocés, en este caso Belle and Sebastian haciendo The Boy with an Arab Strap.

Bueno, luego de la anécdota delictiva por la cual atravesó Rod Stewart en aquel viaje, continuamos escuchando canciones de la selección escocesa. Estoy tan perdido que no sé si van a jugar el Mundial. Mira lo que les digo, creo que no juega Escocia el Mundial. Me hubiera gustado porque siempre la camiseta de Escocia es hermosa. La verdad, como Holanda, bueno, Países Bajos, déjenme decir Holanda, siempre, y Francia, creo que son, y Alemania, hay que decirlo, siempre son las selecciones. Ah, juega Escocia el Mundial. Bueno, no importa, está en el grupo con Brasil, no importa, con Marruecos, está bien, no importa, juegan. Bueno, qué alegría me acabas de dar, Tom. Empieza a meterse en mí la fiebre mundialista, sobre todo para ver la camiseta. Pero no la voy a googlear, la voy a ver en vivo cuando juegue Escocia, a decir, miren qué linda. La verdad, tiene camisetas impresionantes con distintas marcas. Hoy encontré fila, bueno, Umbro, que es la marca británica, los ha vestido por muchos años. Tiene unas Adidas que no se pueden creer, siempre obviamente con algún detalle escocés, ese detalle de tela escocesa que los identifica alrededor del mundo. Y bueno, esa es una alegría. Obviamente, camiseta que no compraré, o salvo que un buen replicador. Bueno, había comprado yo hace unos años una buena réplica. Pero bueno. Ay, mirá, ahí me acuerdo dónde terminó. Qué grande. Hermosa camiseta. Bueno, continuamos entonces. De rock escocés, Hoy Estamos Hechos. Esta banda es muy querida por Pat Nevin, nuestro jugador estrella del día de hoy. Se llama Jesus and Mary Jane.

mientras sonaba April Sky, el oyente Javier me dice, cuando Jesus and Mary Chain toca en Argentina, habían sacado Automatic, el de la tapa con una estrella, y tocaban en Obras, y al otro día Argentina jugaba la final de Italia 90. Entonces la gente estaba como loca, alentando a la selección, y los Jesus pensaban que en realidad estaban gritando por ellos. Porque bueno, vieron cómo es el tema del inglés y el castellano. Y entonces se envalentonaban y decían, che, que bueno, la gente acá nos adora. Bueno, gracias Javi. No te pedí permiso para leer, no lo leí textual, fue una interpretación, pero la anécdota me llegó al corazón, me encanta. Que me manden anécdotas de shows y de partidos, son de mis dos anécdotas favoritas. Que me cuenten, soy todo oído. Si me quieren contar anécdotas de shows y... Es más, acepto hasta fabulaciones y errores históricos. No soy tan riguroso. Me gusta que me cuenten historias de ese tipo. No empiezo a decir, che, pero eso en realidad no fue en el Luna. Bueno, el Luna, Obra, lo mismo. Pero eso no fue antes del partido de... Bueno, lo mismo. O sea, lo interesante acá es escuchar una historia y que alguien te cuente una historia. Lo más importante, digo. Después, lo otro, qué sé yo. Alguna vez tendremos que hacer, quise siempre hacer, en realidad, un programa entero de anécdotas de shows. No anécdotas como la del fan de Maradona, Que tengan algo, que tengan un sustento. Algo para decir tiene que haber. No vale, fui a ver a Los Ramones y lloré todo el show. No. Algo más. Yo tengo una de Los Ramones, no mía, pero sí de un amigo. Una vez creo que la contó al aire. El último show de Ramones en Argentina, en el 96, creo. Tocaban en cancha de River y... No las tapitas, ¿eh? Mi amigo estaba afuera, llegó la policía redada, todos adentro, y se perdió el show por dar una pitada, che. El show de su vida de ese momento, ¿no? Que eran Los Ramones, así que bueno. Gracias. Si quieren compartir historias de recitales, en serio, soy más que todo oído. Soy a corazón abierto. Las recibo con todo gusto, me encanta. Fan. Soy más fan que oler medialunas recién horneadas. Bueno, cerramos este segmento de rock escocés, de Pat Nevin, de recitales, de Rod Stewart, de las camisetas de Escocia y de todo lo que venga de aquel país, con la única banda escocesa que formó parte del soundtrack de Trainspotting. Curioso, hoy hice una investigación, como todo buen periodista, y llegué a la conclusión que es la única banda escocesa. Después, al menos de las que busqué, Brian Eno creo que no es escocés, Iggy Pop no es escocés. Hay muchos que no son escoceses, otros no tenían, los New Order no son escoceses, Blondie no es una banda escocesa, y Primal Scream sí es una banda escocesa, así que terminamos todo esto con los Primal haciendo Trainspotting.

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0: 22 minutos pasan de las 3 de la tarde y ante mis ojos veo la llegada de Edu Guzmán. Así que les propongo algo. En minutos, la columna de cine. Pero antes, la apuesta del día, esta hermosa sección que Radio Universidad sostiene a lo largo del tiempo, apostando por un disco todos los días de la programación del año.
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2: Estamos escuchando Fenian, tercer disco de Nick Up, un trío de Belfast, una banda confrontativa y singular del panorama europeo. Tensiones políticas, controversias públicas. El grupo marca una estética discursiva entre el rap, la cultura rave y una fuerte impronta lingüística ligada a la indómita Irlanda del Norte. Hoy lo recorremos en la apuesta del día, Fenian, lo nuevo de Nick Up. Escuchábamos antes Big Bad Mo, llega Anra.

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4: Y entonces nosotros hace 3 años estrenamos la película Tren de Lauquen acá, en una sección que no es la oficial, porque la oficial es donde va Brad Pitt, George Clooney, no sé.

0: 25 minutos para las 4 de la tarde. Y como dije, estaba Edu Guzmán del otro lado. Y adivinen qué, ahora está de este lado. Sí, sos vos.
1: Soy yo.
0: Le gorra.
1: ¿Cómo va?
0: ¿Cómo andás, Edu?
1: Bien, a las corridas.
0: A las corridas, la vida moderna.
1: Sí, la vida moderna, la vida del pluriempleo y de las... Nada, bueno, ¿qué voy a ponerme a llorar acá?
0: No,
1: no.
0: Tiene
1: sentido, es un momento
0: pero
1: alegre.
0: Pero se entendió, se entendió el concepto.
1: No voy a llorar miseria, pero sufro miseria.
0: Podés sufrirla igual, ¿eh?
1: Pero no voy a llorar.
0: No. Sufría por dentro.
1: No, bien, contento nada más con este clima. El primaveral, el veraniego, de fin del mundo, no sé de qué es.
0: Yo re loco. Creo que explota en cualquier momento.
1: Sí.
0: El clima, digo.
1: El clima.
0: Sí, pero bueno, no sé mucho de esto. Dicen, yo leí que va a explotar. Así que si explota y llueve mucho, me dan ganas de ver cosas.
1: Te dan ganas de ver cosas. Bueno,
0: sí, hoy.
1: Hablando de
0: estoy
1: cosas.
0: Estoy viendo poco.
1: Hablando de cosas.
0: Sí.
1: Para ver, bueno. Puedo actualizar, terminó hace un par de semanas, terminó The Pitt la temporada 2. ¿Se acuerdan
0: que
1: hablé de la serie de Urgencia Médica? Uh-huh. Tuvo segunda temporada este año, el año pasado,
0: sí.
1: La primera. Terminó hace unas semanitas la temporada 2, así que, por ejemplo, puedes ir por ahí.
0: Uh-huh.
1: Pero lo que traigo hoy es una película.
0: Sí, estoy más para peli.
1: Una película que está en Netflix.
0: Me voy a llorar.
1: No tenés Netflix.
0: Sí, por eso voy a llorar de emoción. Por fin una.
1: Alcoyana.
0: Sí, por fin. Venía.
1: Para nuestros oyentes más añosos.
0: Sí.
1: Bueno, trata de la película Sin Dolor. Novocaine Sin Dolor.
0: Ok.
1: Es una película que es del año pasado, dirigida por un director llamado Dan Berg y protagonizada por Jack Quaid, el hijo de
0: Dennis.
1: De Dennis Quaid y de Meg

0: Ryan, de quien hablé por primera vez, creo también el año
1: Me
0: pasado, que
1: acuerdo,
0: hablé de
1: sí.
0: Plus One, una comedia romántica ahí medio
1: Me acuerdo.
0: de estos años, que me gustó mucho ella, ahora no me acuerdo el nombre. Bien, no importa.
1: Qué bueno que un hijo de Meg haga comedias románticas, es como...
0: No, sí,
1: Mamá, para vos.
0: si no es la 1, es la 2.
1: Sí.
0: Ella,
1: ¿Quién sería la uno?
0: y Julia Roberts, creo.
1: Ay, no, me quedo con Meg.
0: Y Meg Ryan. Y bueno, pero tenés. Que sí, a ver, ¿alguna
1: Bueno,
0: otra
1: claro,
0: más?
1: La boda de mi mejor amigo es muy buena.
0: Y Mujer
1: Mujer
0: Bonita, Un
1: Bonita
0: Lugar Llamado
1: también.
0: Notting Hill,
1: Sí.
0: La Mexicana.
1: Pero háblame de Meg. Tírame
0: Claro,
1: de
0: cuando
1: Meg.
0: Harry conoces a alguien, tenés un email, El Beso Francés,
1: Sí.
0: Sintonía de Amor.
1: ¿Cómo me gustó Beso Francés? Con Kevin
0: Sí, con
1: Kline.
0: Kevin Kline
1: Sí.
0: y con Timothy Hutton.
1: Claro, que es el novio Goma.
0: Claro, es el.
1: Sí.
0: El prometido, el
1: Sí.
0: Mac Ryan que va a buscar a París. Sí, es una muy divertida con mi amor, muy linda, además en la campiña francesa, los viñedos, ¿no? Tiene
1: Sí,
0: como una cosa
1: él es
0: muy.
1: un buen ladrón.
0: Es un ladrón de esos con códigos. Es un ladrón medio de. No digo de guante blanco, no sé si de guante blanco, pero un ladrón de. Un carterista.
1: Sí.
0: Pero de joyas o de robos importantes y con mucho garbo, ¿no? No, no es
1: No, no, claro.
0: un simple ratero.
1: No, no, no, para nada.
0: Pero bueno, sí, podemos hacer.
1: Bueno, sí.
0: Si quieren escribir y digan Meg Ryan o Julia
1: No,
0: Roberts.
1: no, tiraste igual de Julia, tiraste muchas que también están dentro de mis favoritas. Bueno, ¿por qué no las dos a la final?
0: Las dos a la final,
1: Sí,
0: bien, perfecto.
1: parece que
0: Bueno,
1: sí.
0: entonces decíamos, estamos acá en Novocaine, Sin Dolor, donde Nathan, el personaje que interpreta Jack Quaid, es un joven que tiene una rara afección, que una enfermedad congénita, por la cual no siente dolor. O sea, se le puede cortar un dedo y no darse cuenta, ¿no? O sea, es una enfermedad muy grave, porque puede estar desangrándose
1: Claro.
0: en un momento y no darse cuenta. Puede pisar un clavo y no darse cuenta. O sea, todas esas cosas, él es inmune al dolor. Sea, es un tipo muy solitario, que vive, ha vivido, se nota durante mucho tiempo como el niño burbuja, ¿no?
1: Claro, para que no le pase nada.
0: Para que no le pase nada, porque claro, saben que tiene que estar bajo mucho control. Y bueno, tiene alarmas para todo, trata de no comer con cubiertos, tiene que tener cuidado, tiene que tener como una casa a prueba de fallos, ¿no? Es una persona muy metódica y muy cuidadosa. Trabaja en un banco en San Diego y lleva una vida solitaria, alejada de las grandes emociones de la vida, hasta que un día en el banco, una joven cajera llamada Sherry empieza a acercársele, ¿no? A como tener algunos gestos de acercamiento hacia él. Y bueno, salen, él se enamora. Y hasta ahí, digamos, ¿no? Es una película en la que él, o sea, de presentación del personaje, tenemos ahí, él es un pibe que sufrió mucho bullying, su nombre es Nathan Kane. Y le dicen Novocaine porque la novocaína es la droga esta de los con la que te anestesian, para que no sientas precisamente el dolor. Entonces, durante muchos años de secundaria en la escuela decían Kane, Novocaine, le pegaban porque le pegaban mucho y no le dolía nada. Sufría mucho bullying. Entonces, bueno, con esta chica y empieza como a sentir estas cosas que nunca había sentido, a vivir estos momentos que nunca había vivido. Pero ¿qué pasa? Hay un robo en el banco en el que él trabaja, un robo muy violento. Y los ladrones la secuestran a Sherry. Entonces, este personaje que hasta acá había vivido esta vida como casi a espaldas de la sociedad, oculto, como alejado de cualquier cosa que pudiera ser un peligro, se transforma en una especie de superhéroe. porque quiere ir tras su amada.
1: Obvio.
0: No, no va a dejar que la policía...
1: Y encima tiene un superpoder.
0: Tome cartas en el asunto, sí. Un superpoder.
1: Digo por lo que vi en el avance.
0: Un superpoder que no lo. O sea, lo hace. Hace que lo puedan matar a golpes si él seguir igual.
1: Claro.
0: Respecto, pero no lo hace ni más fuerte, ni.
1: No,
0: ni,
1: no, pero bueno, ante una situación de.
0: Ni
1: de,
0: volar.
1: De pelea, por lo menos no le va a doler.
0: O sea, es como la gracia de la película, ¿no? Una de las gracias de la película me parece que es la combinación de géneros. Un poco desde. Desde la idea, no sé, de las películas de parodia, ¿no? Sí. Esta sería una parodia de una de superhéroes. Donde, claro. Bueno, tenemos otros superhéroes que, no sé, pueden destruir sí. El mundo con una mano, pero bueno, la kriptonita, ¿no? Hay un elemento, digamos, en que existe que lo puede debilitar, digamos, ¿no? Sí. Pero que en realidad son muy poderosos estos superhéroes. En este caso, Nathan va a hacer esta cacería de estos ladrones que son muy violentos, muy fuertes, muy musculosos. Él es más bien flaquito, digamos, ¿no? No tiene ninguna. Además es alguien que no ha hecho nada por temor a que le pasara algo y no darse cuenta. Entonces va a empezar a perseguir y va a empezar la gracia de la película es que, bueno, va a tener muchas escenas de acción en las cuales, creo que en el tráiler está.
1: Sí.
0: Creo que mete la mano en
1: una aceitera
0: hirviendo,
1: claro.
0: Para agarrar un arma. Entonces se está pegando un tipo gigante que le pega una piña y se queda mirándolo como si no hubiera pasado nada. O le clava un cuchillo y no siente nada y se queda mirando, ¿no? Entonces la gente queda como
1: hoy hablé sorprendida. Hoy hablé de weirdos.
0: ¿De?
1: De weirdos, de bichos
0: claro,
1: raros.
0: Es total.
1: Un weirdo.
0: Él es un bicho raro que va y bueno, empieza a hacer esta persecución para buscar a su amada. Y sin adelantar mucho más de la película, porque me parece que ya después se entra en lo que está bueno, digamos, que te sorprendas. Está muy bien todo este juego que hace con los géneros. Bueno, un poco, qué sé yo, La Pistola Desnuda o Top Secret. Eran películas que si bien eran, no sé, La Pistola Desnuda era... sobre las películas más policiales o Top Secret con las películas así de la Segunda Guerra o no tener una cosa así o de la Guerra Fría más que la Segunda Guerra. Visitaban como varios géneros en su burla. En el caso de las películas de los hermanos Zucker era, ¿no? Creo que Zuckerberg. Zuckerberg es el de Facebook.
1: Sí.
0: Bueno, Zucker.
1: La de Charlie Sheen.
0: Claro, lo que
1: haciendo de Rambo.
0: El Loca Academia de Pilotos o Locos del Aire, ¿no? Es Locos del Aire.
1: Creo que es Locos del Aire.
0: Locos del Aire. Que era, bueno, parodia más de Top Gun. Y de Rambo. O sea, hace primero la parodia. En principio es parodia de Top Gun, después de Rambo. Pero bueno, son todas películas que son comedias más bien disparatadas. Acá. Es también una película de acción. Si bien, o sea, la premisa es medio ridícula, una vez que la estás viendo y bueno, aceptaste que este flaco no siente dolor y le pueden clavar un cuchillo en un brazo y seguir como si nada, la acción de la película está buena. También cómo sale de alguno de los lugares comunes de las situaciones románticas, me parece que está bueno. Obviamente le va a pasar, no sé si obviamente, pero pasa mucho con estas películas que en algún momento se quedan, o sea, tienen como el pico de creatividad está puesta en los primeros dos actos, digamos, de la película y el cierre tiende a ser más esperable.
1: Claro,
0: digo, ¿no?
1: Sí.
0: Aunque tiene para mí alguna vueltita, pero bueno, tiene esta cosa así más obvia. Pero insisto, me parece que está buena, que cumple para el que quiere ver algo más de acción, que cumple para quien quiere ver algo más de comedia, que cumple para quien quiere ver algo más romántico, tiene como esos ingredientes bastante bien definidos y bastante bien trabajados. Y aparte, es como... o sea, sí, es parodia de película de superhéroes en su mayor, mayor parte. Y eso también es divertido, digamos, en un punto en el cual ya estábamos medio saturados, ¿no? De las películas de superhéroes, de las primeras que eran como, bueno, el redescubrimiento del género, ¿no? Y bueno, ver la historia de los superhéroes, pues bueno, ya cada vez más con, no sé, más oscura, ver a los villanos, ver, no sé, tenemos series de casi todos los personajes de, o películas de casi todos los personajes que hemos conocido en nuestra infancia.
1: Hace muy poco vi El accidente de piano, no sé si la viste.
0: No,
1: ay. Es una película francesa en donde su protagonista, Adèle Exarchopoulos, perdón, Adèle, si estás escuchando, interpreta a una chica que es influencer.
0: Ajá.
1: Y una influencer que empezás a ver que se transforma en influencer porque también tiene la condición de no sentir dolor. Entonces empieza a llevar adelante retos. Retos filmados por ella misma, en donde se quema a propósito, se clava a propósito, y todo lo sube a YouTube. Empieza como un juego de niña y termina transformándose en un... bueno, en una influencer de millones y millones y millones de seguidores, y todo eso la transforma en una persona muy, muy mala y horrible e insensible. Y bueno, obviamente es una comedia negra en este caso, no es de acción, pero me llamó la atención porque también el argumento es que ella, no, al no sentir dolor, al revés de este muchacho, no siente ni siquiera empatía por nadie, o sea, tiene como la imposibilidad de querer, de caer simpático, o sea, no le importa nada más que ella misma. Bueno, después obviamente pasan otras cosas. Es comedia, pero es una comedia más negra, más dark, muy dark. Esa la vi en Movie, se llama El accidente de piano.
0: Mirá, ni siquiera me la crucé.
1: Y es lo mismo.
0: Me parece interesante que la metáfora también, o una metáfora que puede salir de nuevo Kane, es que, o sea, el dolor es esencial. O sea, el dolor te hace estar vivo también.
1: Claro, sí, ¿no? sí.
0: O sea, hay que ver dónde encuentra el dolor Nathan. Dónde finalmente se puede hermanar con el dolor para poder construir otra cosa diferente a esto que de Chico Burbuja.
1: Claro,
0: sí. En la que vivió durante 30 años.
1: ¿No está la película del Chico Burbuja?
0: Claro, es con Jake Gyllenhaal, es la última, y la original es con
1: John Travolta. Claro, que también, ¿no? Era un muchacho...
0: Claro, que vivía, o sea, no podía contagiarse de nada, entonces vivía en una burbuja. O sea, tenía un ambiente aséptico para contagiarse de nada, porque era alguien muy frágil, no me acuerdo qué tenía, pero inmunológicamente estaba destruido.
1: No sabía que Gyllenhaal había hecho una...
0: Yo la vi primero, la conocí por Jake Gyllenhaal, y después vi que era una remake.
1: Claro.
0: Y que estaba John Travolta.
1: Sí, sí, sí. Bueno, ¿te quedas un ratito más?
0: Sí. Pará, y si querés, mira, te digo. Pará. Vi que habían subido también hace poco, acá me parece que en Movie, no estoy seguro, pero dice Movie, Ingrid Go West, que es la película del influencer, con Aubrey Plaza y Elizabeth Olsen, que hablé acá también hace un año, que estaba muy buena.
1: Sí, bueno, ahí está, la voy a revisar. Ya volvemos.

0: Últimos minutos de Un Montón de Gente, versión miércoles. Película recomendada, entonces, Novocaine.
1: Sin dolor.
0: Sin dolor, entonces, en la plataforma de la N, así sí, que...
1: la N roja. Confirmo de paso que sí. Ingrid Go West, o Ingrid cambia de rumbo, está en movie, como bien me decía, el buscador más popular.
0: Bien, bien. Bueno, ahí están entonces las recomendaciones. Sí, estoy más para películas con, que con series, te decía, porque me cuesta seguir las series. Básicamente por eso. Pero pará, te iba a decir, mientras ibas hablando, no quería interrumpirte, que empecé la remake de La Pistola Desnuda con
1: Liam Neeson.
0: Sí, y me costó. Pamela Anderson.
1: Yo vi un cachito, creo que sí.
0: Creo que 20 minutos. No, no... O sea, es la misma dinámica de gag, o sea, de chiste estilo La Pistola Desnuda original, pero me parecía forzado. O sea, me parecía como lo que en la otra película eran genialidades, en esta era una recreación, entonces no sé, hubo algo ahí que no me sedujo.
1: Así hay
0: que,
1: algo en Leslie Nielsen que...
0: Además.
1: Yo creo que es... No creo que fuera necesario una remake de La Pistola Desnuda, porque es una película además, que ves hoy, digamos,
0: sí, y funciona.
1: Y es espectacular.
0: Sí.
1: Y Leslie Nielsen es un comediante
0: top. Que Liam Neeson no es.
1: Top 5, digamos, ¿no?
0: No, justamente.
1: ¿No? No, claro, puede ser gracioso, puede ser bueno, pero una cosa es poder hacer una buena comedia y otra cosa es hacer el papel que hizo Leslie Nielsen antes. Es como ir a jugar con...
0: Claro.
1: Ponerte la camiseta de...
0: Sí, sí, de Ronaldinho, Maradona.
1: Puede ser bueno, pero...
0: No, banqué creo que 25 minutos, si no, no, no.
1: Sí, sí.
0: No, no podía salir de todo esto que me estabas, que estabas diciendo recién, de Leslie Nielsen, de el gag como recurso, ¿no? Como que sentía que no avanzaba, que estaba forzado.
1: Además supongo que por ahí debe estar también... cruzada por algo de la época, o sea, un humor un poco más correcto que por ahí que La Pistola Desnuda, que
0: claro,
1: que también es menos transgresor, digamos, probablemente, y lo transgresor es más divertido, qué sé yo.
0: Sí, totalmente. Bueno, amigos y amigas, hemos llegado al final de este programa. Muchas gracias, Eduardo Guzmán, columna de oro, como siempre. Gracias, Tommy, por asustar a las computadoras.
1: Es un grande de las computadoras.
0: Sí.
1: Un grande.
0: Vos decís, Tommy, no me anda el mouse, viene, lo mira y el mouse anda.
1: El hardware con él.
0: No. El superhéroe de la tecnología que tenemos aquí adentro. María Emilia Mena, ayer fue su cumpleaños, así que volvemos a saludarte, estimada Meme.
1: Cumple.
0: Así que espero que hayas disfrutado tu día en el día de ayer y de los regalos que bien mereces. Nos encontramos mañana a partir de las 14. Chau, chau.

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0: Escuchamos a Pete Townshend, Cats in the Cupboard.
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0: Aquí estamos nuevamente en el aire de Universidad 107.5, surcando la ciudad de La Plata, Bricio, Ensenada, también online en www.radiouniversidad.unlp.edu.ar, en Twitch TV / Universidad 107.5, una tarde que podemos decir bastante cálida, cambiante, ciclotímica, por la mañana incluso momentos de fuertes chaparrones que obligó a la gente a salir con su impermeable, su paraguas, sus galochas. Ahora 22 grados de temperatura, pero en materia climática seguimos parados frente a la incertidumbre y algunas amenazas de tormentas severas, especialmente para el fin de semana, que incluyen un ciclón en la costa bonaerense. Pero bueno, buscamos otras noticias, ¿no?, como para alegrar el día y salirse de la cara de Adorni. Bueno, ahora nos enteramos que levantaron el secreto de bancario, van a poder revisar las cuentas en Arba. En fin, el presidente, igual, que ha trasladado la capital argentina a los Estados Unidos, ya es como el cuarto viaje que hace a Estados Unidos en 5 meses de lo que va de 2026, está en Los Ángeles y desde allí confirmó que Manuel Adorni sigue siendo su ministro de gabinete, más allá de lo que siga apareciendo y poniendo en duda la honorabilidad, ¿no?, de alguien que había puesto la moral como lo más alto. Seguimos buscando y por ahí encontramos una noticia que, bueno, tiene que llenar alegría: las declaraciones de Donald Trump diciendo que la guerra con Irán terminó. Parece que en Teherán no coinciden con esa definición de Donald Trump, porque siguen manteniendo bloqueado el estrecho de Hormuz, siguen torpedeando buques americanos que ingresen. Y además, esto es lo tremendo, el secretario de Defensa de Estados Unidos, que se llama Pete Hegseth, fue consultado sobre la utilización por parte de la Marina de Estados Unidos en el estrecho de Hormuz o en la zona cercana a Irán de los delfines kamikazes. El secretario de Defensa de Estados Unidos dejó una frase con más dudas que certezas. Dijo: "No puedo confirmar ni desmentir si disponemos de delfines kamikazes, pero sí puedo confirmar que ellos, por Irán, no los tienen". Sí, delfines kamikazes. Hay una banda, ¿no?, delfines entrenados para matar. Bueno, Estados Unidos no tienen la banda, tienen los delfines kamikazes.
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Peter Gabriel, de su segundo álbum, también conocido como Scratch popularmente, porque él no los bautizó, On The Air, ahora Talking Heads, haciendo Cross-Eyed and Painless.

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1: Aquí continuamos esta expedición de hoy miércoles, que traerá, por supuesto, un nuevo capítulo, como todos los miércoles, de Vida y Obra de Patricio Rey. Eso será en la segunda etapa de nuestra expedición. Ya vamos por el capítulo 40, acercándonos a los momentos finales de la historia de Patricio Rey. Bueno, queda un trecho todavía. Hablando de trechos, mientras le siguen apareciendo gastos millonarios a Manuel Adorni, ahora parece que también aparecieron las compras de unos muebles carísimos para el departamento de Caballito, el que le compró las dos jubiladas y que le prestaron $200,000. Claro, con lo que se ahorró, pudo comprar muebles nuevos para ese departamento. Los que no tienen un mango son los gobernadores de las provincias de nuestro país, ¿no? Porque el gobierno decidió recortar fondos a las provincias. En el mes pasado, abril, los envíos no automáticos cayeron un 53% respecto del mismo mes, pero del año anterior. Así que son ahora los ATN, los aportes del Tesoro Nacional, el principal instrumento para comprar voluntades, ¿no? Porque los aportes del TN, de los ATN, aportes del Tesoro Nacional, fueron para 9 provincias, concentrando el 30%, ¿no? Frente a la caída constante de la recaudación de impuestos, porque claro, la gente tampoco paga impuestos, si no puede llegar a fin de mes, ya pasó a segundas, terceras marcas, ya dejó de ir a comer afuera, dejó de ir al cine, empezó a dejar de pagar los impuestos. El gobierno se ha obligado a seguir ajustando el gasto en la misma proporción en que cae la recaudación. En ese marco, las primeras afectadas son las provincias que, insisto, en un año, de abril del año pasado a abril de 2026, registraron una baja del 53% interanual. Después, uno se puede encontrar allí la explicación, porque obviamente si la provincia de la Nación recibe un 53% menos, las provincias también dejan de recaudar, porque los impuestos provinciales, también la gente entra en mora por ese lado. Las provincias a su vez tienen menos plata para entregar a los municipios tienen menos plata para atender las urgencias de los vecinos, y es una cadena que parece ser que no tiene eslabón final, o sí. Pero hablando de eslabones y de libertades, uno de los símbolos más importantes que ha tratado de instalar en la batalla cultural La Libertad Avanza es la imagen del león. Entonces, en la Cámara de Diputados, que hoy cuenta con mayor cantidad de libertarios que hace un tiempo atrás, decidieron que era el momento para plotear en uno de los anexos, el anexo de la Cámara de Diputados en La Nación, donde antes había una bandera argentina en la entrada a ese anexo, ahora la sacaron, la bandera argentina, y plotearon un enorme león violeta abrazando al Palacio Legislativo. Esto fue noticia ayer, generó indignación rápidamente, que obviamente se trasladó a las redes, y también se trasladó a alguna persona anónima que con un aerosol intervino ese ploteo del león violeta abrazando el Congreso de la Nación, con leyendas como presidente payaso, Adorno y ladrón, 3%, estafadores, Libra. Bueno, esto también rápidamente ha sido viralizado y muchos quieren saber el nombre de ese héroe, como si fuera una especie de Banksy argentino del graffiti en este ploteo de La Libertad Avanza en el Congreso.

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1: Bien, atravesamos este momento donde compartimos algunos audios para contextualizar un poquito de lo que pasa a nuestro alrededor. Vamos a empezar con un empresario dueño de una fábrica de electrodomésticos, Visuar. Él se llama Alejandro Schwartz y habla, ¿no?, de la difícil situación que atraviesa la industria en este caso.
2: La venta está muy calma, la verdad que la demanda está muy baja, digamos, esto no levanta, no despega, y bueno, nada, digamos, eso en el caso, o sea, nosotros no tenemos locales, pero tenemos industria, y eso, digamos, en cuanto no hay venta en los locales, no hay venta de la industria, y bueno, y eso genera toda una cadena hacia atrás que es tremenda, ¿no? A nivel justamente de desempleo, de reducción de jornadas laborales, de reducción de digamos, por falta de horas extras, digamos, la gente termina sufriendo reducciones de salario, bueno, todo lo que conlleva la destrucción de la industria, básicamente. Claro.
1: Trascendió hace unos días, a través de una red de periodistas internacionales, un movimiento por el cual está incluido nuestro presidente Javier Milei, poniendo

0: Valeria Duarte, radicada en México, y explica más o menos cómo funciona este entramado.
1: Bueno, creo que en primer lugar es importante mencionar que esta filtración de audios lo que hace en primera instancia es desenmascarar una red de corrupción internacional que involucra a un expresidente de Honduras que ha sido sentenciado por narcotráfico en Estados Unidos y luego indultado por el mismo Donald Trump, ¿no? Y que además revela que hay una red de sobornos, digamos, para este indulto que están vinculados a Benjamín Netanyahu y una lógica de como de entramaje de poder para que Juan Orlando Hernández pueda volver a Honduras con el respaldo de Trump, pero para convertir a América Latina en su zona de control estratégico.
0: Vamos a escuchar ahora al diputado nacional Pablo Juliano. Fue consultado en referencia a ese intercambio que tuvo con Martín Menem en la sesión donde fue Adorni a dar su informe de gestión. Bueno, más allá de algunos chistes sobre que pedía que lo trataran de usted si no se retiraba del móvil, Pablo Juliano decía lo siguiente.
2: Es un bochorno, la verdad que para mí lo que está pasando y lo que se está confirmando todos los días y todas las semanas es más de lo mismo que nosotros planteamos desde el inicio de esto, ¿no? Recordemos que nosotros venimos diciendo que a Adorni no lo pueden eyectar del gobierno por ser el padrino de lo de Libra. Ya van apareciendo cosas que también lo van a terminar involucrando cada vez más. Me parece que en ese sentido el gobierno como que sigue desnaturalizando lo que pasó, ¿no? Y lo que está sucediendo. Son casi 54 días que lleva el escándalo Adorni y no decidieron parar la hemorragia. El gobierno no puede hacer pie, no puede proponer nada. Y esta exploración de vocerías y de intentos, obviamente lo van a intentar tapar y ocultar, pero para nosotros ya es inocultable. En ese sentido, claramente, a pesar de que fue una semana, algunos decían que la visita de Adorni al Congreso fue para terminar de drenar también, ¿no? Pero yo creo que lo de la declaración del contratista el lunes, es realmente, digamos, confirmatoria de todo lo que nosotros venimos diciendo.
0: En Radio 10 consultaron al fiscal federal Félix Crouse, también fue en algún momento titular de la Oficina Anticorrupción, justamente sobre el caso Adorni. Obviamente es fiscal en ejercicio, no puede avanzar en una definición, pero esto es lo que opina Félix Crouse.
3: Bueno, lo que estoy viendo es que la declaración jurada que debió presentar ahora el jefe de gabinete de ministro en estos días, seguramente es el periodo de presentación, y los años anteriores deberían salir las propiedades y las justificaciones o no de sus ingresos de acuerdo a la fecha en que se produjeron los gastos y también las incorporaciones en el patrimonio, porque acá no importa tanto cuánto gastó, sino que pueda justificar de dónde sacó la plata.
4: Claro,
3: ¿no?
4: Totalmente.
3: Por supuesto que es muy impactante, yo lo sigo periodísticamente como cualquiera, por supuesto con algún interés especial porque es una materia que me interesa. En fin, es un caso que si lo escribe un guionista parece demasiado, ¿no?
0: Hubo una reunión de un sector del peronismo, están hablando de que el peronismo empezó a moverse, ya pensando en 2027, se habla de, bueno, dos posturas. Por un lado el kirchnerismo, por otro lado el avance en la medición que está teniendo Axel Kicillof y su movimiento Derecho al Futuro. Pero hay otro sector en el medio de ambos que tuvo una reunión este fin de semana, entre ellos Victoria Tolosa Paz, diputada nacional, explicaba más o menos de qué fue esta convocatoria.
5: Bueno, primero, que bien lo reflejabas vos, es una convocatoria con una fuerte presencia del federalismo de la República Argentina, hombres y mujeres de cada una de las provincias que gobernamos, en el caso de tener gobernadores peronistas o que no tenemos esos gobiernos provinciales y que sin duda hay una institucionalidad a partir de diputados nacionales, senadores nacionales, intendentes, intendentas, concejales, que se acercaron a la propuesta de debatir primero ante la crisis de un peronismo que está no solamente no gobernando el país, sino después de una derrota electoral que nos dejó en el piso más bajo de representación histórica. Solo 4 gobernadores peronistas, 2 que podríamos decir

opositores a Milei, pero que provienen de otros partidos políticos, como Meleya y Zamora, habla de la necesidad de una crisis de nuestro movimiento nacional justicialista en lo que representa para la sociedad. Y el peronismo al interior siente que en los últimos años la agenda es tomada por una agenda netamente de corte de los problemas enormes que tiene el conurbano bonaerense y la región del AMBA, pero que eso claramente está muy lejos de representar al peronismo de cada una de las provincias en lo que históricamente representó el peronismo, ¿no? La capacidad industrial, productiva, al sector agroindustrial, cómo representamos a las pymes que desarrollan este trabajo al largo y al ancho del país. Y creo que esa agenda y esa convocatoria no tenía un vehículo a donde subirse, no había una convocatoria desde el Partido Justicialista, y sí lo teníamos que hacer desde el peronismo, ¿no? Y ahí yo creo que la fuerza fue justamente no invitarlos a un acto partidario preelectoral, sino a un debate en donde todos aquellos que se sienten peronistas puedan entrar.

0: Escuchamos a Michael Rowe, Inside Your Heart.
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0: Escuchamos a los Arcade Fire, Wake Up.
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0: Vamos a recordarles, antes de cerrar esta primera etapa de nuestra expedición de hoy, mientras el sol sigue brillando, que estamos ofreciendo esta semana un libro que nos ha traído este lunes Marcos Tabarrossi, Lo que dice el viento, miradas sobre el cine regional y santacruceño. Es un compilado de diferentes autores, entre ellos nuestro colaborador semanal Marcos Tabarrossi. Bueno, está a disposición de los oyentes que lo quieran. El viernes lo vamos a estar sorteando. Es un trabajo sobre la producción audiovisual en la Patagonia. Puntualmente comenzó en la provincia de Santa Cruz, pero bueno, abarcó un poco más de la región del sur de nuestro país, descubriendo una producción cinematográfica entre cortos, documentales, largos, bastante interesantes. Viene ilustrado con fotos a todo color. Bueno, el viernes lo vamos a estar sorteando. El que lo desee nos tiene que enviar un WhatsApp al 221-644-7201. Y si estás esperando el habitual sorteo de entradas para este fin de semana, bueno, un poquito de paciencia, que ya van a estar oficialmente ofrecidas en nuestro Instagram, Universidad 107.5. También el sorteo se hará para los que nos escriban al 221-644-7201 cuando anunciemos qué entradas son. Y el viernes vamos a estar, bueno, nombrando a los ganadores de cada cosa. Me quiero detener un minutito porque, bueno, se ha conocido que los Rolling Stones tienen un nuevo disco con canciones propias. Paul McCartney otra vez tocó el bajo en él. Y siempre se recurre a la fortuna de los Rolling Stones y se dice, bueno, ni los nietos ni los bisnietos van a tener que laburar. El que tiene una mirada totalmente distinta y también una fortuna interesante es Sting, el ex líder de Police, ¿no? 74 años tiene Sting, 6 hijos. Y volvió a afirmar, o sea, reafirma, que no dejará su fortuna a sus hijos. Pónganse a trabajar, es lo que dice Sting, dando un ejemplo de que andás a ver a dónde va a parar sus millones, pero a los hijos no.

0: Escuchamos a Charly García, No soy un extraño.
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0: Bueno, se sabe que la ciudad de La Plata tiene un tránsito complicado, ¿no? A pesar de un diseño ordenado de sus calles. Pero, claro, rige la imprudencia también a la hora de conducir. Venimos chequeando desde aquí arriba, desde el balcón de 7:48, la cantidad de accidentes de tránsito en plena Avenida 7. Una avenida de las más importantes, por supuesto, de la ciudad, y que aquí, en la zona céntrica, tiene un semáforo en cada esquina, ¿no? Ordenando justamente el tránsito. Bueno, ya va como el promedio sería un accidente por semana, que involucra generalmente a un motociclista, lamentablemente. Bueno, ha vuelto a ocurrir. En estos momentos, calle 7, entre 47 y 48, una de sus manos está cortada porque hay un motociclista en el piso. Uno entiende que, sobre todo, ¿no?, aquellos que han caído en el trabajo de aplicaciones tienen que estar realmente mucho tiempo consultando el celular para ver qué viaje le llega o qué pedido le llega. Pero la vida me parece que tiene otro significado, ¿no?, y el cuidado de la misma. Hay demasiada audacia e imprudencia que se paga bastante caro. Hablando de pagar ambiciosos proyectos, en este caso, la mirada está puesta en el Estadio Ciudad de La Plata, ya en 25 y 32, que va a ser renovado. Ya en febrero comenzó todo este trabajo de ideas, propuestas, proyectos. Se sabe que va a tener un shop, un restobar, un museo, va a tener un nuevo color. Seguramente van a terminar completando el techo, que lleva años con sus agujeros, esos pedazos de lona que se terminan volando. Y parece que además van a instalar un local del mítico Hard Rock Café en La Plata. Era lo que faltaba, ya estaba Starbucks, estaba McDonald's, estaba KFC. Faltaba un Hard Rock Café. Bueno, posiblemente vaya a estar en el Estadio Ciudad de La Plata. La iniciativa fue dada a conocer en las últimas horas por el productor y empresario Carly Jiménez, que no es otro que el hijo de la Mona Jiménez, que también pasó por el Estadio Ciudad de La Plata el año pasado, si mal no recuerdo. Bueno, la idea es reconfigurar este estadio como un punto de encuentro permanente para el público, más allá de los eventos deportivos, que no son tantos, y recitales. Así que por eso, ¿no?, el servicio gastronómico, el museo, para que la gente se acerque, no solo cuando hay un partido de fútbol o un recital grande, al Estadio Ciudad de La Plata en 25 y 32.

0: Escuchamos a Turf junto a Santiago Motorizado, el tema Casanova.
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Luzbelito fue innovador no solo por su contenido, sino también por su envase. Una especie de libro pequeño o booklet con tapa dura y papel ilustración que se convirtió en una pieza de arte por sí sola. Hasta entonces, los porta CD eran todos de plástico duro o acrílico. La obra y el dibujo de tapa de Rocambole representaban un pequeño diablo en relieve con una vela en su cabeza. El packaging provocó un cambio en los formatos del mercado, convirtiéndose en una opción cada vez más utilizada por las discográficas, sean independientes o no. La imprenta que lo pergeñó, un pequeño negocio familiar de La Plata, transformó su economía para siempre. Flavio Mamini, responsable de la imprenta, en junio de 1995 se apersonó a alguien con un look muy especial. Saco negro largo, gorro de lana, barba tupida. Y sacó del bolsillo algo que me deslumbró, un objeto que se iba a transformar en algo de culto años después. Era Rocambole, que me mostró su Luzbelito. Detrás de él entraron la negra Poli y Sky. Cuando se fueron de la imprenta, me senté frente a mi hermano y le dije, ¿en qué quilombo nos metimos? Con Luzbelito se planteó un guión general con la historia recurrente de alguien surgido en los bajos fondos, cuyo destino final lo empuja a un desproporcionado ascenso social y económico hasta sufrir una vertiginosa caída, cuenta Rocambole. Me gustó la historia del pequeño diablo por esa posibilidad de asociarla al mito bíblico de la caída y cruzarla con relatos policiales de la América contemporánea. Esa historia me brindaría la oportunidad de dibujar santos, ángeles y demonios, asunto que me entusiasmaba. Desde el comienzo quedó claro que no podría innovar en la proyección del envase más allá de los presupuestos habituales, con el difuso propósito de intentar entorpecer los ánimos de la incipiente piratería discográfica. Atravesó entonces por mi cabeza la idea de disco objeto o del CD dentro de un libro objeto.

Club Elito salió a las calles de Buenos Aires en los primeros días de mayo de 1996. Por entonces, un informe oficial revelaba que solo en la Capital Federal y Gran Buenos Aires, 3 millones de personas vivían bajo la línea de la pobreza. En tanto, el escándalo de la venta ilegal de armas a Ecuador saltaba a la tapa de los diarios y salpicaba no solo al ministro de Defensa, Oscar Camilión, sino al mismo presidente Carlos Menem. También acaparaban las noticias los futbolistas Guillermo Barros Schelotto y Alberto Márcico, figuras de la histórica goleada, fue un 6-0, de Gimnasia de Esgrima La Plata a Boca, el día en que Mauricio Macri, flamante presidente del Club Xeneize, inauguró unos palcos de lujo en la Bombonera. Hincha de Boca, Solari también simpatiza con Gimnasia. El disco fue presentado en Go, de Mar del Plata, a esa altura un reducto ricotero, el fin de semana del 7, 8 y 9 de junio. Pese a lo avanzado del otoño, fueron los primeros conciertos del año y serían especiales. Al estreno de Luz Belito se añadieron dos situaciones más. La complejidad poética y sonora del trabajo, sumado a que había salido pocas semanas antes, provocó que el público no cantara ninguno de los 5 temas nuevos que tocaron, ni siquiera Juguetes Perdidos. Interpretaron 25 canciones cada día, casi todas pertenecientes a Un Bayón, Bang Bang y Lobo Suelto. Los Redondos ya tenían un catálogo lo suficientemente abundante como para prescindir en vivo de muchos de sus clásicos, al punto que en Mar del Plata solo tocaron un tema de Gulp, Nianfi Frufi Falifru, y otro de Octubre, Jijiji. El otro detalle extraordinario de ese gélido fin de semana fue el hecho de que por primera vez en toda su trayectoria, la banda, en rigor Solari, accedió a que la televisión filmase unos minutos de su show. Luego de una gestión de varias semanas, la cadena MTV consiguió registrar desde un balcón interno parte de uno de los conciertos. El productor, Néstor Epstein, y el camarógrafo Guido Tomio tuvieron el raro beneficio de filmar a Los Redondos tocando Nianfi Frufi Falifru y Jijiji. Las imágenes fueron tomadas para el programa Semana Rock, pero finalmente fueron incluidas en el documental Mejor Hablar de Ciertas Cosas, conducido por el periodista argentino Javier Andrade, radicado en los Estados Unidos. El unitario se emitió en diciembre de 1996, contó con testimonios de buena parte de los grandes protagonistas del rock nacional, desde Luis Alberto Spinetta hasta Fito Páez, y tuvo el privilegio de mostrar por primera vez en buena calidad instantáneas de un recital redondo. Fue un hallazgo periodístico. No existe manera de explicar el fenómeno de Los Redonditos sino sin contemplar sus performances en vivo.

El siguiente paso en vivo de Los Redondos fue en San Carlos, al sur de Santa Fe. Era la tercera vez que tocaban en esa lánguida aldea que, una vez más, se vio furiosamente alterada por la llegada de los fans. Entre pisetas y partidas de tute, la banda esperó pacientemente las horas previas al show. Otra vez la disco L'Étoile se convirtió en una enorme caja de resonancia en la que más de 8.000 seguidores, 4.000 por noche, se agitaron y bailaron alrededor del fuego de Patricio Rey. Antes de esa serie de recitales, Solari concedió una de las pocas entrevistas de la época. Entre otras cosas, y en relación con el supuesto romanticismo en la postura estético-comercial de la banda, le dijo al diario Clarín que ser independiente no es decir «chau, loco, vamos a reventar todo». Ser independiente es romperse el orto. Hedonista y bon vivant, a los 47 años, Solari estaba en pareja con Virginia, pero parecía sentirse cómodo en la bohemia. «Cuando uno está en la ruta», confesó, «puede mantener su estilo de vida. Yo no tengo hijos porque cuando uno se dedica a esto, es lo suficientemente egoísta como para intentar prolongar su juventud lo más posible». Los shows de San Carlos se desarrollaron casi sin inconvenientes. Hubo algunos detenidos, pero nada grave, y se parecieron a los de Go. Arrancaron con el pibe de los astilleros y terminaron con Jijiji. Esta vez, la gente sí coreó los 8 temas de Luz Velito que tocó la banda. En escena, Solari volvió a ser parco a la hora de hablar y demostró lo lejos que estaba de la demagogia. «Yo no soy el que limpia los pisos como para que me tiren los trapos», dijo alterado después de la enésima remera arrojada. En la simbología del rock, apenas una ofrenda cariñosa que por lo visto no hacía mella en el indio.

Dos meses más tarde, los Redondos volvieron a Mar del Plata. El sábado 26 y el domingo 27 de octubre de 1996 saturaron el polideportivo. Fueron fiestas celebradas con bengalas, un ritual cada vez más extendido en una parte del rock argentino. La primera noche, antes de interpretar Me Matan Limón, Solari volvió a contestarle a un periodista desde el escenario. Lo había acusado de ser críptico y el cantante de Los Redondos se defendía. En general, tratamos de no explicar los temas, pero hay un comentarista de una revista que sigue insistiendo con que son crípticos. No recuerdan al ser periódicos. No recuerdan, tienen una memoria periódica. Si no, reconocerían que es la última escapada por las tejas de Pablo Escobar Gaviria con su lugarteniente Limón, perseguido por el bloque de búsqueda, dijo Solari. Unas semanas después, Los Redondos padecieron una suerte de censura preventiva. El intendente de Arroyo Seco, un pueblo de 20.000 habitantes ubicado a 20 kilómetros de Rosario, Santa Fe, firmó un decreto prohibiéndolos. Si me dijeran que van a venir Boca y River, también elevaría un decreto para censurarlo, postuló Pedro Espina, el caudillo del lugar. Los Redondos iban a dar 3 conciertos. No pudo ser. La razón esgrimida fue que la ciudad no tenía la capacidad ni las condiciones para albergar la convocatoria ricotera. Fue el primer desplante de la etapa itinerante y federal y no sería el último. Cerraron el año el Día de los Inocentes. Aquel 28 de diciembre, más de 9.000 seguidores llegaron hasta el Estadio de Unión de Santa Fe, donde Patricio Rey tocó Luz Velito casi entero y se despidió de 1996 con un set de 25 temas, incluido el inédito Nene Nena, y un sonido extraordinario. Había temores acerca de los problemas acústicos que suelen tener los estadios abiertos porque podían perjudicar la calidad del show. Pero todo salió impecable. Unos días después, Luzbelito fue elegido disco del año por los suplementos Sí de Clarín y No de Página 12. La sensación del ambiente fue que Los Redonditos habían dado un gran paso. Luzbelito significó una evolución compositiva, sonora y lírica. Sin embargo, sus líderes se encontraban en un momento de quiebre, o al menos a las puertas de algo desconocido. Todo indicaba que la dupla dominante comenzaba a golpearse los hombros contra las paredes del rock, un espacio que en especial para el indio se hacía cada vez más angosto, cada vez menos generoso con aquello que tenía para decir. Si había una característica que compartían tanto Solari como Bailinson era su nivel de exigencia. El crecimiento de la banda se sustentó, entre otras cosas, en la búsqueda abnegada del sonido perfecto. Ese afán de superación y la tendencia a la inconformidad es lo que los hizo permanecer en estado de inquietud artística. Muchos opinaban que eran una banda atada a una fórmula. Sin embargo, el devenir evolutivo de Patricio Rey incluyó mutaciones más o menos sutiles que a la luz de los años no hicieron más que señalar sus ambiciones.

Eso puede explicar la ausencia del saxo, un instrumento clave en su historia, en Luzbelito. Sergio Dagüí aportó su emblemático sonido únicamente en un par de temas, Blues de la Libertad y Mariposa Pontiac, precisamente dos canciones viejas. Justamente lo contrario pasaba con Aramberri, que era cada vez más importante en la construcción de la rítmica de la batería. En vivo, Dagüí comenzaría a tocar también los teclados, mientras que Aramberri complementaría el sonido de Sidoti. En una entrevista con Pipo Lernu, Solari dejó en claro que los dados del futuro estaban en el aire. Por primera vez estamos en pelotas, sin saber lo que vendrá después. Por un lado, estos cambios pueden producir el final de eso en lo que uno ha estado metido, que es la cultura rock, sin duda el fenómeno más significativo del siglo. El rock, por primera vez, logró una modificación de los prejuicios compartidos por la sociedad, una modificación producida por los jóvenes. Pero el rock no es más que otro corralito. De hecho, uno de los eslóganes que teníamos los Redondos hace años decía «saltando por encima de los decorados del rock». Hasta los mismos rockers queríamos saltar por encima de una cultura que te limita, que te empieza a describir de tal manera que las sorpresas se acaban. Todo el ajo, todo el sabor que había cuando estábamos arriesgando, probando, experimentando, empezó a desaparecer. Y ahora de nuevo tenemos esa liberación de estar en el umbral de algo desconocido. Ahora tiene que venir algo diferente, dijo el cantante. El horizonte de Patricio Rey mostraba nubes que prometían cambios decisivos.

0: Escuchábamos La dicha no es cosa alegre, antes Ella baila con todos, Fanfarria del Cabrío y Cruz Diablo, las canciones de este capítulo 40 de Vida y Obra de Patricio Rey.
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Escuchamos a Nina Suárez, su tema El Lado Oscuro. Hablando del lado oscuro, bueno, este momento sociopolítico de Argentina, el lado oscuro lo tiene por el lado económico, el clima social, por recortes presupuestarios, viene generando que muchas organizaciones sociales se manifiesten. Mañana va a ser un día de esos, de mucha movilización, una jornada de asambleas nacionales en demanda de que se restituya el programa Volver al Trabajo. Y esto va a afectar la subida a la autopista La Plata-Buenos Aires, porque van a realizar las organizaciones distintas manifestaciones, algunas en el puente Pueyrredón a la altura de Avellaneda, en la autopista La Plata-Buenos Aires, en las puertas de acceso a la empresa FATE, que está del lado del conurbano bonaerense, bajo la consigna Trabajo sin salario es esclavitud. Así que mañana, un día de mucho movimiento de organizaciones sociales y gremiales. Hablando de movimientos, pueden mover el dedo en el celular enviándonos un WhatsApp al 221-644-7201. Tenemos este libro que nos ha dejado el lunes Marcos Tabarrossi, lo que dice El Viento, mirada sobre el cine regional y santacruceño, un trabajo compilado de varios autores sobre la producción audiovisual en la Patagonia, muy interesante porque no conocemos la historia cinematográfica muchas veces del interior argentino, ¿no? Bueno, empezaron por el sur, sabemos que ya hay intenciones por el norte y también aquí en la provincia de Buenos Aires. Entradas oficiales todavía no tenemos para ofrecerles, ya van a aparecer en el Instagram, pero podemos tirar algunas fechitas interesantes que van a tener lugar este fin de semana, como el sábado en Patio Interno, en Citibel, va a estar Mármara, Danza de León, Chihuahua, Silvia Porta Taller y San Martín Vampire, con DJ Jumper pasando música. Esto será el sábado desde las 17 y hasta las 22 en Diagonal 3 y 474 de City Bell.

0: Eso era Elena haciendo malas intenciones.
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4: Amigos y amigas del anti-ranking, nos vamos a quedar cerca porque no salimos de la ciudad. Acaba de editar su disco Algo en qué creer. Estamos hablando de Abril Alconada, cantante, guitarrista, además compositora, productora musical, grabó guitarras, voces, sintetizadores, etcétera, etcétera, etcétera. Abril Alconada, en nuestro anti-ranking, suena con No me puedo conformar.

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0: Abrimos la tercera hora escuchando a Tom Petty, Running Down a Dream.
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0: Estamos escuchando Pasos en Falso, que es una de las 6 canciones de Analógico, el álbum que va a estar presentando Narvales este viernes en el Teatro Favaloro de nuestra ciudad, además celebrando 20 años de carrera, de existencia en el rock platense. Bueno, vamos a charlar ahora un rato largo con Nacho Bruno. ¿Cómo va, Nacho?
1: ¿Cómo anda, mono querido?
0: Tanto tiempo.
1: Tanto tiempo, muy contento de estar acá con vos. La verdad que celebramos con Diego Carrera, creo que le dije el otro día también, y cuando escribió Meme me puso muy contento. Hacía mucho que no charlábamos, un montón que no venía, por lo menos en mi carácter
0: de músico,
1: de cantor, sí. A la radio. Siempre es un placer estar con vos, que sos un gran referente bueno, de la radiofonía, así que contento. Y bueno, y más presentando un disco
0: que es el algo, cuarto de Narvales.
1: Cuarto.
0: Banda que arranca, bueno, 2005, 2006 más o menos.
1: Ahí anda.
0: 2005, por eso los 20 años, ¿no?
1: 2005 empezamos a ensayar, tuvimos un toque en Plaza San Martín. Ya 2026 nos metimos de lleno a hacer conciertos, ya 2007 grabamos un disco.
0: Sí.
1: Pasó un montón de tiempo.
0: Y hubo parates también.
1: Hubo 7 años de parate.
0: Mirá.
1: Hubo 7 años de parate. Que retomamos ahora, el año pasado.
0: Claro.
1: Cada uno estaba con su proyecto personal, digamos. Siempre colectivo, porque siempre banda. Yo solista no me siento muy cómodo. Uh-huh. Yo había armado otra cosa con el Nocho, con el bajista de la banda y con el violero de la banda. Habíamos armado otra cosa. Limado, sí, andaba por otro lado. El batero estaba viviendo en España. El pianista se fue a vivir a España. Así que los tuve que ir a buscar allá. No me fue muy difícil igual, no. Pero la vuelta se dio en Pajaritos Mojados de Madrid.
0: Mientras no se quieran volver, ¿no? Porque la situación
1: casi
0: actual
1: es
0: bastante expulsiva.
1: Casi pasa real. Mauro, que es el batero, volvió para una fecha, para la fecha. Nos pasó algo muy loco, que fue que volvimos a tocar porque el año pasado Lumpenbola y un grupo de un colectivo de artistas equilibristas le hicieron un homenaje al Mono Cohen en Ochi 63, pintaron, sí, un gran mural y además un homenaje a las bandas platenses, donde entre esas bandas orgullosamente nos representaron y está nuestro nombre, nuestro, uh-huh, disco, un disco. Nos llamaron, nos dijeron que nos querían homenajear y que nos querían invitar a tocar. Nos dijimos, mirá, hace como 6 años que no tocamos. Claro. La verdad, habíamos tocado una vez en Pura Vida, uh-huh, algunos, de hecho, medio remachado, con algunos amigos que nos hicieron el aguante, en la guitarra, en la batería, porque estaban los pibes desperdigados por el mundo, digo, sí, literal.
0: Sí.
1: Y volvimos a hacer un rejunte con el Limado y con Nocha, y nos juntamos y pasó algo. La gente está loca, hay un montón de gente y...
0: Y bueno,
1: qué sé yo,
0: y hay que seguir.
1: Me obligaron, hermano.
0: Ahí empezaron a pensar en el nuevo disco.
1: Y empezamos a tocar y empezaron a pasar cosas. Y nos empezó a dar ganas de estar juntos de nuevo.
0: Ajá,
1: ¿viste? Como de, sí, compartir el ensayo,
0: sí,
1: tomar un vino, comer un cacho de carne. Y que había canciones, yo tenía un puñado de canciones que venía amasando y algunas que las terminé sobre la marcha. Limado tenía un tema también. Y bueno, yo vengo a veces con esos berretines. Llegué un día al ensayo y dije, vamos a grabar un disco. Qué bueno, sí, el año que viene podemos. No, ya. ¿Cuándo? Ya, la semana que viene vamos a empezar a trabajar. No, ya.
0: Sí.
1: Tengo el productor, propongo.
0: ¿Qué es?
1: Topo Espíndola. Extraordinario. Sí. La pusimos al ángulo, con todo, con los temas, con el productor. Es fundamental los productores. En los discos, en los programas de radio, uh-huh, en la televisión, en donde está esa figura, es fundamental.
0: Topo, un gran baterista platense, sí, estuvo con, sí, Sky bastante
1: muchos
0: tiempo.
1: Muchos años. Y para el sonido de Narvales, nosotros, yo particularmente lo pensé de que necesitábamos a alguien que haya tocado mucho el estilo por, uh-huh, el que caminamos. Y
0: sí.
1: Sky, nosotros vamos por esa veredita de rock.
0: Sí, digamos, bien, ¿no? Rock, la propuesta bien rockera.
1: Muy rockera. Esa mezcla entre lo oriental y occidental, uh-huh, de acordes menores en aperturas mayores, medio ñoño esto, pero digo, tiene mucho que ver, digo. Y esto, su paso por como batero del Flaco, de trabajar muchos discos, uh-huh. y además que es productor y tiene su estudio.
0: Sí,
1: y
0: sí, sí, un estudioso.
1: Lo llama, la pegamos, la verdad que se consustanció tanto con el disco que hizo suya las canciones, que es fundamental para un productor que no solamente va por el billulín y bueno, dale, acá se está esto. No, se metió en la canción.
0: Bien, el disco arranca con lo que estamos escuchando de fondo, que es Mi Vuelo al Fin, es el track número uno, es tuyo, tu autoría.
1: Sí, es un temazo, es mío y de una gran amiga de muchos años que se llama Nancy Testa, una gran psicóloga además, pero una gran rockera y compartimos la composición. Ella escribió una gran parte del texto, yo escribí otra y además compuse la música.
0: Ajá.
1: Y es muy loco porque es una persona que no es música ni nada, pero que tiene mucha lapicera y lo construimos juntos. Es un tema, a mí es uno de los temas que más me gusta. Después te voy a contar algo particularmente sobre ese tema.
0: Contalo ahora,
1: tengo mi cabecita.
0: Sí.
1: Que les propuse a los pibes y todavía están debatiéndolo, pero creo que ya logramos mayoría, uh-huh. unanimidad. La idea que tenemos es relanzar este disco también más cerca de fin de año, una especie de regalo de fin de año, con featurings, con feats, todos los temas. ¿Por qué? Porque teníamos para este disco los feats, las invitaciones, las participaciones,
0: sí.
1: Y hubo una cuestión de tiempos que nos pasó, les pasó a ellos y a nosotros, que no pudimos terminar.
0: Claro.
1: Este tema lo iba a grabar una gran persona, música, y que es Lula Bertoldi, la cantante de Eruca Sativa.
0: Mira.
1: Y que me bajó la emoción cuando estábamos charlando. Me dice, boludo, no llego, tenemos 60 mil millones de fechas, me quiero matar, pero te lo voy a mandar igual, ¿por qué no lo relanzás? Ahí me tiró la idea.
0: Sí. Dijo,
1: volver a relanzarlo está bueno, nosotros lo hicimos esto con un par de discos. Vamos.
0: Sí.
1: Lula iba a grabar en este disco. Beltrán, que es el cantante de No Procede, una banda española de Madrid, amiga nuestra, iba a cantar Pasos en Falso. Está Sebastián de Expulsados, para cantar Fuego Crece. Teníamos varios amigos.
0: Hay nombres.
1: Sí, hay muchos nombres de amigos, de gente que admiramos y tuvimos la posibilidad de, en estos 20 años, poder entablar un vínculo. Y que dijimos, bueno, tiremos a la cancha, pues está bueno. Vamos a sacar el disco y después queremos relanzarlo con todos los temas con participaciones.
0: Claro. Bueno, son seis temas nomás.
1: Es
0: un disco de 22, 23 minutos.
1: Sí, más o menos.
0: ¿Lo van a tocar entero el viernes?
1: Absolutamente. Y con un popurrí de el resto de los discos. Nosotros no solemos hacer shows muy largos.
0: Ajá.
1: 18, 20 temas, no más que eso.
0: Sí.
1: No porque no querramos, sino porque ya no podemos. pero lo vamos a tocar completo.
0: ¿Y algún invitado? Ya que hay tantos nombres dando vueltas.
1: Y hay algunos invitaditos. El Topo seguramente va a estar. Está ahí si llega volando el pájaro. Hay como amigos también de la casa, grandes Bien. Juglares y como el pájaro, que
0: sí.
1: es de mis cantores preferidos. Y además de ser un amigo de copas, de noches y de canciones, es un cantor extraordinario.
0: Es un cantor importante.
1: Extraordinario, sí. extraordinario, extraordinario.
0: Después en el disco viene Escapando a No Existir. ¿Qué es eso?
1: Y le salió un montón de plata la psicóloga ese tema. Tenés que ponerle palabras a las cosas,
0: me porque
1: dijo
0: no,
1: la terapeuta, pero...
0: No existir es...
1: Es morir.
0: Claro.
1: Sí.
0: O no haber nacido, pero...
1: O no haber nacido.
0: Pero no habría conciencia de
1: exactamente,
0: que estás escapando, ¿no?
1: Exactamente, exactamente. Entonces, escapar a no existir tiene justamente que ver con la fortaleza que uno le pone a construir conciencia en uno mismo, a tratar de no morir. Uh-huh. Porque uno hace mucho por morir a veces y yo ya no, pero siempre en cierta forma existe una pulsión de muerte.
0: Pero esa pulsión
1: cada
0: es
1: uno.
0: Inconsciente, no vamos a tratar esto
1: mitad
0: como
1: mitad,
0: una sesión.
1: Mitad y mitad. No, porque aparte tengo la respuesta porque Ajá. me ha costado varias sesiones. Esa pulsión está siempre.
0: Está siempre.
1: A veces consciente, a veces inconsciente, e incluso a veces consciente, pero que en la inconsciencia está la pulsión, uh-huh. El goce está en la conciencia y la pulsión de muerte en la inconsciencia.
0: Está. Porque vos conscientemente sos hiperactivo, ¿no?
1: Hiperactivo.
0: En lo musical, en lo todo. Gremial.
1: Sí. Hiperactivo.
0: Lejos de
1: sí, justamente. Eso también puede ser una pulsión de muerte, ajá. La hiperactividad.
0: Bien.
1: No detenerse a disfrutar de lo sencillo.
0: No terminás disfrutando, por ejemplo, el sábado, ¿no? Que el viernes, quiero decir, sí. Que habrá un montón de entusiasmo, detalles que están limando todos estos días previos, llega... ¿No lo vas a disfrutar?
1: Sí, 10 minutos antes de que empiece el show lo empiezo a disfrutar. Hasta ese momento lo paso como el culo. Es tremendo. Me pone nervioso. A ver, yo estoy orgulloso que me siga poniendo nervioso un concierto,
0: claro,
1: ¿eh?
0: Claro.
1: Digo, parece trillado esto, pero es de verdad, digo. Ya estoy pensando en qué me voy a poner, me empiezan a transpirar las manos, ¿viste? Uh-huh. Estoy hinchado las pelotas, me empieza a doler la garganta.
0: No, justo.
1: Puta madre, me duele la garganta, no, tu cabeza. Bueno, y cuando llego ahí ya está. O sea, ya el somos una banda muy familiar a nosotros.
0: Claro.
1: Tenemos muchas crianzas aparte que comparten el camarín y nuestras compañeras. Y hay un clima muy de asado. Uh-huh. Entonces eso ya me relaja y empiezo a disfrutarlo. Ya cuando. Hasta la prueba de sonido la paso mal.
0: Sí.
1: Me detesto esperar. Que Richard decía que el músico. La tarea principal del músico es esperar.
0: Esperar.
1: Espera a los aeropuertos, espera para tocar, espera para ensayar, espera para poder editar el disco. Para todo espera.
0: A veces espera la inspiración también.
1: Espera la inspiración. Bueno, 7 años pasaron para que volvamos. Que uh-huh. Esperando las ganas. El limado fueron 7 años de calvario.
0: Claro.
1: De querer volver a tocar y. A mí. Me siempre extrañé volver con Narvales y me pasó algo en esta última vez que me pasó que no me había pasado, que era entender que hay gente y un montón que a la que le pasan cosas
0: sí.
1: Con la banda y
0: decía, había que darle algo y eso sí. Es analógico el cuarto disco de Narvales, está ahí, vamos con el 3, Fuego Crece, hablamos de asados, hablamos de pasiones, el fuego está siempre presente en Narvales.
1: Totalmente, siempre presente. Es una banda muy
0: ígnea.
1: Es una banda ígnea. Es una banda absolutamente ígnea. Eso también que trae consecuencias, que quemarse.
0: Claro.
1: Por eso tuvimos 7 años sin tocar. Por eso tuvimos 7 años sin tocar. Pero bueno, ahora estamos como administrando lo ígneo.
0: Está bien.
1: Lo estamos administrando. No estamos canalizando mucho la música. Suena muy mucha fuerza.
0: Vamos a ver cómo suena Fuego Crece. Un poquito de la canción de Analógico,
1: sí.
0: El nuevo disco de Narvales, que entonces va a tener una nueva versión antes de fin de año.
1: Es lo que pensamos, es lo que pensamos, lo que creemos, lo que queremos. Esta vez esto es más tonos abiertos, hoy que te decía de cómo sí. Cambiamos un poco la. Es más punky y más a tonos abiertos. Sí. Este, por ejemplo, es un tema para que cante Seba Expulsados, por ejemplo.
0: Bien.
1: Está acá. Él ya quiere.
0: Lo tenés.
1: Él quiere.
0: Bueno.
1: Él quiere, el flaco. El nuestro Joey Ramón, el Joey Ramón argentino. Queremos poner la impronta de cada tema también, ¿viste? Que uh-huh. Cada tema, que el tema camine con el invitado y. Y este es un tema que es del Limado. El Limado tenía una banda en los años 90 en Neuquén que,
0: sí.
1: se llamaba. Vos decime que. Yo te voy a decir el nombre y vos me tenés que decir qué música hacía.
0: A ver.
1: Se llamaban Meada Corrosiva.
0: Hey, jazz no hacía.
1: No. Hacían punk. Una banda de punk, exactamente.
0: Sí.
1: Meada corrosiva, la meada.
0: Sí.
1: ¿Viste? Es la meada. Este es un tema que viene de esa época, pero que se reversionó. Yo le agregué un par de frases a una estrofa.
0: Uh-huh.
1: Una frase que el todo por sobre las partes, dice una parte, es media papal esa frase, literal.
0: Sí.
1: Pero porque me pareció muy interesante el concepto del todo por sobre las partes, que de volver a reescucharlo principalmente. Y se dio. Unificamos y se dio. Salió. Salió. Bueno, este temón, para mí es un temón.
0: Bueno. ¿Videos van a hacer?
1: Estamos en este preciso instante terminando un video. Nosotros no somos muy actorales, en esta lo tuvimos que ser. Tenemos de hecho un solo video oficial. Siempre hemos ido un poco a contramano de cómo van las cosas. No digo que esté bien, de hecho está bastante mal. Yo siempre digo que hemos sido la banda más pobre de la República Argentina, por lo menos. Uh-huh. Económicamente hablando, sí, sí. Pobres, muy pobres. Y aparte siempre hacemos todo lo posible para ser cada vez más pobres, o sea, estar endeudado.
0: Una convicción que tiene.
1: No es una convicción férrea de ser, y ni siquiera de conciencia. Ahora estamos siendo uno.
0: Bueno, ¿qué tema?
1: Pasos en falso. Pasos en falso. Estamos, nos falta filmar una parte de ese video. Iván Campos es el director, un gran realizador audiovisual de esta ciudad, fotógrafo y realizador audiovisual extraordinario. Que comenzamos, estuvimos sacando unos pequeños reels en las redes sociales de la filmación del video. Fuimos a filmarlo un domingo a las 9 de la mañana y nos levantamos muy temprano para ir.
0: Claro, porque lo hicieron lejos.
1: ¡Ay, de cuadra!
0: Ah, bueno.
1: Claro, va.
0: Pero también tenían que...
1: Necesitábamos que no haya autos, que no haya... Porque es en la ciudad, en La Plata.
0: Sí.
1: Y un domingo a las 8 de la mañana, la ciudad duerme. Sí. De hecho, la pegamos. Venimos bastante acertados. En otro momento hubiéramos ido, quizás estábamos cerca, pero no, acá nos levantamos, fuimos domingo a la mañana, hicimos muy lindo video, nos estamos divirtiendo mucho.
0: Buenísimo. Después viene en el disco Sombras Vacías.
1: Hermoso, una canción extraordinaria, una canción extraordinaria. Tiene Sombras Vacías, yo creo que la mezcla... es como una síntesis del disco, porque la armonía de la estrofa es en tonos menores y el estribillo abre en tonos mayores. Es una fórmula que usa mucho Flaco también, y que a mí me huele a la cabeza. Hay estribillo, hay estrofa nostálgica, tiene una letra que a mí me gusta, es de las letras más lindas que me gusta a mí, tiene mucha metáfora. Me costó mucho volver a escribir para Narvales, como antes tenía Cabeza de Cabra, y como me costó escribir sencillo cuando armé Cabeza de Cabra, y más barrio y rock and roll.
0: Sí.
1: Me costó muchísimo. Ajá. Muchísimo, porque mi forma de escribir es otra.
0: Claro.
1: Y como...
0: O sea, había una búsqueda consciente de que quería ser sencillo,
1: claro,
0: y...
1: Sí, claro.
0: Y callejero.
1: Claro, absolutamente. Y más... Y no de rock barrial, sino de más de un... Mirá lo que te voy a decir. De un blues de Mississippi de los años 30.
0: Mirá.
1: Vos buscás las letras son... Lees Canned Heat de Robert Johnson y nada, le habla... Es una canción de amor, una bebida, digo. Bueno... Pero de esa forma. Ajá. Más terrenal, pero de esa forma. Narvales me sugiere y me hace trabajar de otra manera. Y haber vuelto a trabajar de esa manera me volvió a costar.
0: Claro.
1: Porque me compenetré mucho en lo anterior y me compenetré ahora mucho en lo viejo pero nuevo. Y me costó. Pero por eso esta de las letras que más me gusta. Creo que es una de las letras más logradas. Y... Además, me encanta cantar en tonos menores y que hablan tonos mayores.
0: Bueno, y el disco cierra con gracias. ¿A quién le das las gracias?
1: Un montón de cosas. Uh-huh. Le agradezco mucho a La Noche y a La Mala Vida. Es una canción de agradecimiento a La Mala Vida. Es la primera vez que lo digo. Mira. Lo saben mis compañeros, pero... Está bien, es una despedida final, es la despedida que nos debíamos con La Mala Vida, y tengo gratitud, soy un agradecido a La Mala Vida, que en realidad es una buena vida para su momento, y que me ayudó mucho en algunas cosas, no me ayudó tanto en otras. Nosotros, nunca le canté al reviente, nunca me interesó, no me gusta, digo... nosotros tenemos que ser muy responsables cuando escribimos, porque hay gente que escucha del otro lado. Una, claro. 10, 20, 100, 1000. Pero le debí una canción. Le hice una canción hermosa de amor en el segundo disco, A Pura Vida, porque es el bar, un bar por el que escribí muchas canciones. Ajá. Adentro del bar.
0: Sí.
1: Y ahora le debía una canción a La Mala Vida, como si hubiese sido mi pareja.
0: Mira.
1: Durante muchos años.
0: Bueno, de alguna manera lo fue, no sé si de pareja, pero.
1: Sí, fue mi compañera, sí, fue un hábitat durante mucho tiempo. Por eso digo, no hay que arrepentir. Yo no me arrepiento de nada, de nada. Soy muy agradecido. Y por eso, gracias, es eso, una gratitud.
0: Queda el testimonio entonces en Analógico, este cuarto disco de Narvales, que van a estar tocando el viernes de manera completa ahí en el hermoso Teatro Favaloro.
1: Qué día más lindo está.
0: Del Mondongo. Sí. Y bueno,
1: quiero ver una cosa, porque yo siempre estoy batiendo fruta, ¿viste? Yo te quiero decir el nombre de los pibes que tocan con nosotros, porque si ya les dije.
0: Discontinuos, decís vos.
1: Yo digo, sí. Desequilibrado, desafinado, de cualquier cosa menos discontinuo.
0: Pues,
1: así que no
0: así
1: me
0: se llama. Discontinuos.
1: Discontinuo. Es un bandón.
0: Sí.
1: Es un bandón. Los conocí el otro día. Es un bandón. Son de Capital Federal, porteños, los pibes, pendejo, veinteañero, pero que hacen rock, y eso nos parece que hay que militarlo, porque continúan con un legado.
0: Tanto dicen que el rock se murió, bueno.
1: Eso no es verdad.
0: A las 9 de la noche arranca puntual con Discontinuos.
1: Sí, muy puntual. Si van después de las 12, aquí si yo sé que se creen que estamos mintiendo, se van a encontrar con un show de Malandro, que el otro día me enteré quién es, músico. Y no, no somos nosotros.
0: No, no es Narvales.
1: No somos nosotros. Nosotros vamos, nuestro show es temprano. Va a ser un show que va a arrancar 21 horas, damos puerta, 21:30 puntual, va a tocar Discontinuos. 22:15 estamos subiendo al escenario para preparar los instrumentos y en minutos más arrancar.
0: Bueno, una fiesta por la presentación del disco, por los 20 años de Narvales, con sus interrupciones o no, pero 20 años al fin, porque el contacto se mantuvo, ¿no?
1: Sí, son 20 años. Son 20 años. Si quieren, somos menos y festejo los 20 años en otro momento. No tengo problema, digo, pero
0: no, son 20. Hay tantas pocas cosas para festejar últimamente que.
1: Claro, hay que festejar.
0: Porque para colmo, bueno, lo hablábamos antes de la charla, hablábamos recién de tu hiperactividad. Termina el show el sábado a la madrugada, ponele, ¿no? Termina toda la ceremonia.
1: Sí.
0: Y ya el martes tenés que ponerte el otro traje y marchar, como martes, todos nosotros, a Plaza de Mayo en la cuarta marcha federal universitaria.
1: Exactamente, así y así y así. Hay que ir, y a quien esté del otro lado no hay que hacerse los desentendidos. Yo estoy del lado de los músicos que se hacen cargo, que eso tiene un costo, seguramente. Hay otros que se hacen muy los boludos, ¿viste?

0: soy de esta casa y quiero que haya muchos pibes, quiero que mi piba, ojalá que quiera, pero quiero que mi piba sea estudiante.
1: Por lo menos que tenga la oportunidad.
0: Que ¿no? tenga la oportunidad, después es una elección de ella, claro. pero que tenga la oportunidad de poder seguir teniendo las puertas de la universidad pública abierta, que ustedes, nosotros, los que laburamos y hacemos grande la universidad, tengamos un salario digno, podamos llegar a fin de mes, mm. podamos comer un cacho de carne, hermano, los domingos en nuestra casa, porque sí, eso sí. porque eso es parte del ser argentino. Sí. ¿eh?
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0: No puede ser operador de radio. No, solo no puede ser operador de radio. No lo digo por nadie en particular.
1: No puede ser operador de radio ni oriental.
0: No. Yo sé por qué te lo digo.
1: Nacho, un gusto haberte recibido, haber charlado de enorme, todo esto. Bueno. Y va a ser un gusto entonces volver a ver a Narváez en vivo en el Favaloro este viernes. Nos vamos a despedir con justamente algo de lo que ya hablamos, escapando a no existir.
0: Me encanta, divino. Gracias, Mono. Un placer enorme charlar con vos.

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2: Estamos escuchando Fenian, tercer disco de Knee Cap, un trío de Belfast, una banda confrontativa y singular del panorama europeo. Tensiones políticas, controversias públicas. El grupo marca una estética discursiva entre el rap, la cultura rave y una fuerte impronta lingüística ligada a la indómita Irlanda del Norte. Hoy lo recorremos en la apuesta del día. Fenian, lo nuevo de Knee Cap. Sonaba recién Call the Top, llega Gael Phonics.

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Bueno, hoy tenemos una experiencia científica realmente tremenda. Una investigación que obtuvo un resultado que ni siquiera quienes buscaron, quienes seguían ese propósito, esperaban encontrar. Ocurrió un 19 de agosto de 2021, no hace tanto tiempo atrás, 5 años atrás aproximadamente, cuando Frederick Sound, en Alaska, en Frederick Sound, Alaska, no era un tipo, es un lugar de Alaska, Frederick Sound, allí un equipo del Instituto SETI y UC Davis hicieron descender un altavoz submarino y reprodujeron una llamada de contacto que fue recibida por una ballena jorobada. Era una vocalización social equivalente a un saludo en idioma de la ballena jorobada. No era dirigida a cualquier ejemplar, sino a Twain, que es una hembra de 38 años, identificada en la base de datos de Happy Whale. Twain escuchó en las profundidades del océano, allí en Alaska, esa llamada y circundó el barco. Pero no solo se acercó, sino que comenzó a responder a lo que emitía ese altavoz submarino en una conversación que duró exactamente 20 minutos y 36 segundos. Respondió a cada emisión del equipo. Esto lo convierte en algo cualitativamente distinto a una simple reacción, a un estímulo provocado que genera una reacción. Twain, la ballena de 38 años, ballena jorobada, no solo respondió, ajustó los intervalos entre sus llamadas para que coincidieran con los del altavoz. O sea, ni siquiera pisaba al altavoz, esperaba, ¿no? El sonido del altavoz, lo escuchaba, respondía de una manera para que el altavoz pudiera responderle a ella. Si el equipo esperaba 10 segundos antes de emitir, Twain esperaba 10 segundos. O sea, manejaba también el delay la ballenita. Si el equipo acortaba el intervalo, Twain lo acortaba también. Era verdaderamente un match entre la ballena y el barco que investigaba con este altavoz. Hay un detalle adicional, además, que el equipo considera relevante. La llamada que reprodujeron había sido grabada el día anterior de un grupo de ballenas que incluía a Twain. Es posible que la ballena estuviera respondiendo a su propio saludo devuelto. La doctora Brenda McCowan, investigadora principal del UC Davis, describió el encuentro como el primer intercambio comunicativo documentado entre humanos y ballenas jorobadas en el lenguaje de la ballena. Claro, había una trampa porque el lenguaje de la ballena eran ballenas que ellas habían grabado y las reprodujeron en ese altavoz. Pero bueno, lo cierto es que pudieron mantener una conversación con Twain, esta ballena de 38 años de edad, durante 20 minutos y 36 segundos. O sea, charlaron a veces más con la ballena que con un vecino del barrio.

0: Escuchábamos Nave, su tema Un Verano.
1: Finaliza el recorrido de prueba por hoy.
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1: Controlamos daños en el fuselaje. 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Hasta la próxima expedición.
0: Lo vimos todo en la expedición de hoy, así que nos vamos, porque además ya llega Flavio Mogueta con su maldición eterna en un par de minutos. Luego, Fuego en la Casa con el trío Bertora, Pocay, Zuluaga. Y para el final de los miércoles, Copado y Colocado en vivo, este año los miércoles a partir de las 22 con Hugo Espinosa. Vamos a cerrar esta expedición escuchando a Grant Lee Phillips, se mete con el tema de New Order, Age of Consent. Hasta mañana.

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Según la Real Academia Española, nuestra fuente de búsqueda de conocimiento o de reafirmarlo, porque muchas veces no se trata solamente de buscar, sino también de encontrar. Según la RAE, esa señora voluminosa, la palabra idiota se trata de un adjetivo, pero que también puede ser sustantivo, que define a una persona básicamente como tonto o corto de entendimiento en su primera acepción. También nos aclara que es un insulto en su segunda acepción, y en su tercera básicamente nos indica que es un engreído sin fundamento para ello. De eso se trata la palabra idiota, ¿no? Y uno piensa, hablando en cuestiones, si se quiere, de categorías gramaticales de las palabras, y no vamos a meter y ser delicados en el asunto ni hacer una teoría alrededor de ello, pero uno dice, siempre en la escuela nos enseñan, ¿no?, esta cuestión de, o enseñamos de distinguir las categorías gramaticales, las clases de palabras que utilizamos a diario. Entonces aparecen distintas categorías como el sustantivo propio común, ¿sí?, los adjetivos calificativos, gentilicios, numerales, etc. Bueno, hay algunas palabras como la palabra idiota que tiene la bondad o la propiedad de poder funcionar como adjetivo y sustantivo. No son tantas, pero hay unas cuantas. Bueno, si yo digo el idiota cruzó la calle, ¿sí?, quien cruzó la calle es el idiota, idiota, y funciona como sustantivo, básicamente, ¿no? Ahora, si yo digo el hombre idiota, ahí tenemos idiota como adjetivo calificativo, porque me está calificando a ese hombre. Una pequeña sutileza, quizás, pero también una palabra que nos sirve para definir a muchas de las personas que nos rodean e incluso que toman decisiones. Pensando un poco en todo esto, recuerdo una canción de Calamaro. Yo soy muy malo con los discos y muy malo con los nombres de las canciones. Soy malo con muchas cosas, en realidad, con más de las que quisiera. Pero mi memoria suele ser esquiva. Recuerdo muchas cosas, pero no recuerdo la precisión de las cosas. Entonces no recuerdo el nombre de la canción. Creo que la canción se llama Hacer el Tonto, donde Calamaro canta a dúo, podemos decir, o tiene un feat con el 10, con el más grande de todos, ¿no?, con Diego Armando Maradona. Y siempre viene al caso decir cuánta falta nos hacen estos días, ¿no?, donde tenemos líderes futbolísticos que no van con la copa a la Casa Rosada para no ser politizados o usados por la política, pero después no dudan en entrar y darle la mano a Trump, ¿no?, y desfilar por la Casa Blanca. Pero digo, esa canción, que no recuerdo el disco, es el de Tapa Roja, entiendo, Honestidad Brutal, creo que es. Podría googlearlo, pero no lo voy a hacer. Entiendo que es Honestidad Brutal. Hacer el tonto, ¿no? Y donde aparece el Diego, obviamente, hablan de la noche, hay muchos guiños internos relacionados con Diego, con Andrés Calamaro, y el nombre de la canción se llama Hacer el Tonto, ¿no? Y el término hacer el tonto, tengamos en mente igual la palabra idiota, ¿no?, que habíamos dicho hace un rato, que es básicamente un sinónimo de tonto, ¿sí?, idiota, sinónimo de tonto, o corto de entendimiento. Bueno, hacer el tonto, básicamente, tiene que ver con otra cosa, ¿no?, que es muchas veces los adultos, a los niños, en algún momento de una fiesta, una reunión en que los niños empiezan por ahí a tener sueño, le dicen, dejá de hacerte el tonto, ¿no? Y ahí el hacer el tonto está relacionado con esta cuestión de hacerse, básicamente considerar al otro, que no es un idiota, ni un tonto, ni corto de entendimiento, sino que lo está haciendo, lo está aparentando, está fingiendo para evitar una situación o una responsabilidad. Básicamente el niño al que le dicen que está haciendo el tonto, lo que está haciendo es básicamente indicar que se quiere retirar de ese lugar, de esa reunión de adultos en la que le está pasando mal. Ya cuando los adultos se hacen los tontos, básicamente es porque no quieren asumir responsabilidades. Hacer el tonto o ser un perfecto idiota. Vaya a saber la diferencia, porque muchas veces uno descubre
que el que se hace el tonto en realidad es un idiota con todas las palabras. Y otras veces descubre que el idiota se está haciendo el tonto para pasarla bien. Parece lo mismo, pero no lo es. Es interesante que les permitamos a los niños hacerse los tontos para evadir, porque deben hacerlo, el mundo adulto, que incluso a nosotros nos incomoda, y no reprimirlos con absolutamente nada, dejarlos ser, porque a veces podemos pensar que hay idiotas malvados, idiotas capaces de hacerse una cascada en una refacción de una casa, pero también tenemos el amigo que brinda con nosotros, y ese es un perfecto idiota quizás, o un idiota adorable.

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1: Momento de dar apertura formal a este Maldición Eterna 161, programa 161, sexta temporada, sexto anillo del infierno para este Maldición Eterna. Este programa, como habrán escuchado recién, dedicado a los libros y a las lecturas, donde la literatura básicamente se hace radio. Estamos en Universidad, la 107.5, la FM de la Universidad Nacional de La Plata, orgullosos de pertenecer y de estar en esta radio, la primera universitaria del planeta. Es una radio, como decía un viejo eslogan que tenía dando vuelta cuando estaba en Plaza Rocha, la radio que amplía tu conocimiento. Y pensaba un poco en esta cuestión de programas y de idiotas y de tontos. Recién escuchábamos a Los Volcanes, a Valentín y Los Volcanes, banda platense, una de las bandas quizás que mejor marcó los 2010 en la escena indie, ¿sí? En ese periodo, haciendo Idiotas Adorables, una banda que los que siguen desde la época, a quien les habla Flavio Mogueta de Long Play Rock, por esta misma emisora, ese programa dedicado a la música platense, sabrán que Los Volcanes están en el top 3 de mis bandas favoritas del rock de La Plata, así que no va a ser extraño escucharlos a lo largo del programa en esta metodología que hemos implementado en Maldición Eterna, que consiste en todos los programas musicalizarlos con una única banda, ¿no? Porque bueno, nos dábamos cuenta por ahí que no eran tantas las canciones que pasábamos y bueno, por ahí estaba bueno armar un bloque y recuperar o discos nuevos o bandas de nuestro agrado. Un poco en esta sensación de hacer el tonto, ¿no?, que hablábamos al principio, y cuántos idiotas ha dado la literatura, ¿no? Pensaba en eso, ¿no?, que uno no cree, cuando uno piensa que ya lo ha visto todo, siempre tiene un poquito de más, ¿no?, de tiempo de más. Y recién, después de hacer la apertura, y mientras estabas compartiendo esa apertura o las palabras en X, ex Twitter, en la red, a veces uno mejor no toparse con nada y simular demencia, ¿no?, fingir demencia, porque justo vi un video reposteado en Twitter por nuestro presidente, que viene a cuenta de lo que estamos hablando, donde aparece como pronto a disputar un nuevo partido, ¿no?, como en una cancha como de fútbol 5, y aparece él como arquero, ¿no?, obviamente un Milei rejuvenecido, dura 20 segundos el video, se lo recomiendo, o no, digo, mejor evitarlo, digo, pero después aparece, en el plano de la secuencia de los jugadores que va corriendo, aparece la apertura, créanme, y los que saben, que me siguen, saben que no finjo de nada, digamos, que no voy a mentir con esto. Aparece Milei y el siguiente jugador que aparece en la cámara en el traveling típico de la formación es Messi, ¿no? Dice Lionel Messi. Aparece Milei, en el equipo está Milei, Messi, Francella de 9, Laje y no me acuerdo qué otro muñeco más de esos del riñón recalcitrantes. Y como DT de ese fabuloso equipo en el que está Lionel Messi, aparece Susana Jiménez. Bueno, nada. No hay mucho más que decir que esta cuestión de seguir sorprendiéndose y viendo, ¿no?, que la idiotez humana puede superarse, pero en ese ámbito y en todos, ¿no? Porque después uno, no es un problema de política, pero bueno, muchas veces no nos queda otra también que analizar la realidad a través de la literatura. Y muchas veces uno también, como desde el fuego, si se quiere, del mismo partido político, el fuego interno, el fuego amigo, también se ataca a un potencial rival futbolístico, si queréis trasladarlo a esos términos, del actual presidente. Entonces uno no termina de entender dónde están los idiotas, ¿no? ¿Qué camiseta tienen puesta? Decíamos que seguimos escuchando a Valentín y los Volcanes. Tenemos entrevista, estamos tratando de conectar con una entrevista muy interesante y para reflexionar y poner el ojo en un tema bastante, si se quiere, álgido y complicado, que atraviesa la sociedad argentina, pero también a la sociedad mundial. No vamos a anticiparlo, pero es una entrevista sumamente interesante con una psicóloga. Dijimos, escuchamos a Los Volcanes haciendo Idiotas Adorables y ahora escuchamos un tema que respira verano. A Los Volcanes haciendo Rayos del Verano.

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11: Casi las 19:30 de este Maldición Eterna, programa 161, sexta temporada, sexto anillo del infierno, como nos gusta decir, por Universidad 107.5, la FM de la Universidad Nacional de La Plata. Momento de charla, momentos de entrevista. Como les dije, nos íbamos a meter en un tema muy interesante que hay que darle visibilidad, entiendo, todas las veces que se pueda. Vamos a hablar con Silvina Cohen Imach, licenciada en psicología, que acaba de publicar hace un par de meses nomás, en el mes de marzo, el libro Secretos y Memorias de la Infancia Abusada, Juegos y Dibujos que Denuncian una Verdad. Hola Silvina, ¿cómo va? A ver, yo no te estoy escuchando. ¿Vos me escuchás, Silvina? Sí. Bien. Seguimos haciendo la introducción mientras el operador técnico busca darme audio, así nos podemos escuchar y llevar adelante la entrevista. El libro fue editado por Paidós. Es un libro muy interesante y para quienes estamos muchas veces metidos también en el mundo de la docencia y de dar clases y bueno, y descubrir a través de las producciones de los chicos muchas veces cosas que nos llaman la atención o no, y no tener herramientas tampoco para analizarlas, sino simplemente son indicios que nos llaman la atención de no sabemos de qué, indicios de qué, ¿no? El libro resulta revelador en muchos aspectos y nos abre un universo muy interesante. Obviamente que también es un libro que puede leer cualquier persona interesada en el tema. Es un libro de lectura sumamente simple o sencilla, no hay mucha dificultad a la hora de leerlo. Sí hay citas de autoridad, vamos a encontrarnos con la voz y con las citas de psicólogos y profesionales, pero el libro en sí es un libro que considero que tiene lo bueno que nos permite entenderlo y recorrerlo sin demasiados obstáculos, ¿no? Entonces me parece que es un aporte sumamente interesante. Vamos a hablar un poco también de cómo surgió, ¿sí? No es el primer libro de Silvina alrededor del tema, pero bueno, vuelvo a repetir, es un libro que también incluso trae a cuenta, por lo menos en algún momento de su desarrollo, que el libro está dividido en dos grandes partes, también aparece mencionado el tema de la CESI, ¿sí? De la educación sexual infantil, y la importancia que adquiere también en estos días y en estos contextos que nos tocan atravesar, ¿no? Porque bueno, muchas veces los libros nos abren ventanas y nos dan herramientas, ¿no? Así que bueno, vamos a ver si ahora tenemos a Silvina para charlar un poco de secretos y memorias de la infancia abusada.
1: Acá estoy de vuelta.
11: Muy bien. Perfecto, ahora sí, ahora yo te escucho a la perfección. Bueno, gracias por Silvina por el contacto con Maldición Eterna. Y bueno, comentaba un poco, digamos, yo lo que me sucedió cuando leía el libro, incluso desde mi rol como docente, que muchas veces de escuela secundaria, pero tengo los primeros años, también chicos de 11, 12 años, y bueno, y uno muchas veces las actividades dentro de las prácticas de lenguaje, que es la materia que me toca dar a mí en ese contexto, son muchas veces al margen de la comprensión, muchas veces ahí proponemos el juego de los dibujos, ¿no? Y de las ilustraciones, y bueno, hay todo un universo que el libro nos abre desde la construcción, ¿no? ¿Qué, cómo me interesa muchísimo? Bueno, sé que sos especialista en el tema, obviamente en el

0: el alma, ¿no? También soy docente de la Facultad de Psicología de la UNT, de la Universidad Nacional de Tucumán, y directora de la especialización acá en la Facultad de Psicología en la UNT. Escribir un libro no es fácil, pero hasta termina siendo una necesidad, ¿no? Es una necesidad por transmitir algo, pero sobre todo por sacar afuera, poner afuera lo que yo voy recibiendo y escuchando en el consultorio. Es tanto lo que uno escucha que uno necesita ponerlo afuera, ¿no? Y en eso de poner afuera es lo que se hace en los dibujos. Los niños hacen eso en los dibujos y en los juegos. Ponen afuera su propio mundo interno. Lo que sienten, lo que han vivido, lo que desean, lo que tienen miedo, lo van poniendo en sus gráficos o en sus juegos. Freud dice, el niño al jugar vence realidades dolorosas. ¿Por qué? Porque vive activamente aquello que sufrió pasivamente. Entonces, un niño abusado, lo vemos a través del juego, esa violencia, esa agresión que tiene que ver con lo sexual, que tiene que ver con el poder, eso lo vemos plasmado en los juegos. Y en los dibujos, muchas veces vemos, nosotros, los dibujos de los niños abusados, hay una característica que es fundamental. Los chicos abusados tienen exacerbada la sensorialidad. El abuso ha pasado por el cuerpo. Entonces, las marcas que quedan del abuso son sobre todo en el cuerpo. Esto por una cuestión psicológica. Sí. Que olvidan el recuerdo, olvidan la situación, olvidan lo que pasó, pero queda el recuerdo, queda el afecto, sigue estando. Y el afecto se plasma y queda grabado en el cuerpo del niño. Entonces, la mejor manera que tienen de expresarlo, una, dice Freud, es a través de los sueños. Los sueños de angustia que se repiten y se repiten y se repiten, es una de las maneras. Pero otra de las maneras, dice Freud, para tramitarlo, para poder elaborarlo, es a través de los dibujos y de los juegos. ¿Por qué? Porque es poner afuera eso que han sufrido. Ellos no saben que lo están poniendo afuera, como en los sueños, claro. no se repiten tal cual. Uno sueña cosas que ni entiende. En los dibujos pasa lo mismo. Ellos no están sabiendo que nos están comunicando eso, esa verdad. Pero nos hablan de su verdad. Entonces, es tarea del niño con el psicólogo, con el otro, que va haciendo un trabajo de interpretación de ese dibujo o de ese juego. Y ahí está algo que me parece fundamental, y que lo he trabajado al final de mi libro, que es la cuestión de construir un relato. Si bien el trauma o lo traumático de lo vivido no se supera, ¿sí? No se olvida, sí se elabora. ¿Y cómo se elabora? Contándolo a otros. Cuando el niño logra poner en palabras, poner en dibujos, poner en una escena lúdica lo que le ha pasado, lo está contando. Y de esa manera empieza a sanar, ¿no? Nosotros decimos, si no se habla, duele más. Entonces, y esto viene de una autora que se llama Hannah Arendt, que es historiadora, filósofa, que ella planteaba el horror de del nazismo, por ejemplo, cómo se podía sanar de ese horror del nazismo. Dice, solamente a través de la memoria colectiva, creando esa memoria, creando esa... y para crear esa memoria colectiva hay que hacerlo con el otro, hay que contárselo al otro, ¿sí? Ir construyendo, y de esa manera se sale del secreto. El secreto es lo que sella, lo que funda el trauma.
1: Bien.
0: Y el abuso. El abusador no, les ha dicho a los chicos, no lo contés, si te va a pasar algo malo, tu mamá se va a morir, o no te van a creer, o vas a pasar vergüenza. Entonces, ese secreto, por esa amenaza, hay un secreto. Cuando el niño logra transmitir ese secreto a través

0: vez de dibujos, de juegos, algunas palabras que va hilando, va elaborando, es como se empieza a trabajar y a sanar, ¿no?
1: Bien, y ahí eso decías vos, ¿no? Eso aparece en el libro, obviamente, todas estas cuestiones, y lo del secreto, ¿no? Uno lo va viendo. Y hay una cosa interesante que tiene el libro, Silvina, estamos hablando con Silvina Cohen y Mach, autora de Secretos y Memorias de la Infancia Abusada, es que al principio, cuando uno empieza a leerlo, encuentra por ahí una mención a un niño, ¿no? O a un caso, y dice, pero me está faltando una información, ¿no? Y si uno sigue recorriendo las páginas, bueno, y después termina de construir todo, ¿no? Eso también es interesante porque a nosotros nos coloca como lectores en una zona también inestable, ¿no?
0: Exacto, exacto. Pero también, de alguna manera, por eso, esto de cómo a mí me... Yo necesité poner afuera las palabras, digamos, que uno escucha el sufrimiento en el consultorio. También es importante, es como que, de alguna manera, es atravesar como una hora de sesión, ¿no? Una sesión.
1: Sí.
0: Primero está el dibujo y después, primero está el juego y después la explicación de eso. Y, bueno, finalmente, ¿cómo logramos ayudar a un niño y a una niña, a un adolescente abusado?
1: Una cuestión que me pareció, lo mencionaste cuando citabas o mencionabas a Freud, ¿no? El tema de la repetición, y también tiene que ver, ¿no?, en los dibujos también, cuando hay una repetición, hay un patrón que se repite, ¿no? También, porque no es un dibujo aislado, puede pasar a veces un dibujo aislado y después no se repite más, pero bueno, también ese patrón de la repetición se da también en los dibujos, ¿no?
0: Exacto. Ese patrón que por ahí yo en el libro había puesto 3-4 dibujos de un mismo niño, ¿no? Cómo se repite, por ejemplo, el uso del color rojo, el uso del negro, el trazo remarcado y el rayoneo. Si eso se empieza a repetir en un mismo niño, bueno, nos tiene que llamar la atención. Pero hay otros indicadores que son el dato aislado, y sí también nos tiene que sorprender el dato aislado. Che, pero este chico venía como dibujando todo así, y de pronto hay un dibujo que desentona con todo eso, ¿no? Nos tiene que llamar la atención también. Ese dato aislado es importante porque ahí hay algo de la subjetividad puesta también. Claro. Ahí hay algo que se está mostrando. Pero sí, en general, sobre todo en el juego, es la cuestión de la repetición, que uno ve que, por ejemplo, un niño que ha sido abusado juega con un muñeco y le da de comer, pero le da de comer con mucha bronca y le da de comer... metiéndole, por ejemplo, el lápiz, metiéndole la comida en la boca, como si fuera comida, y después en el ano, y después, o sea, esas cosas que van repitiendo y cada vez va como incrementándose la agresividad, ¿no? Bueno, esto es lo que nosotros decimos, eso que se va repitiendo, ese modo, hay algo traumático que se va repitiendo hasta que hay un otro que lo pueda como descifrar. Sí.
1: Claro.
0: O algo atrasado, un chiquito, por ejemplo, que jugaba a las escondidas, entonces, y lo escondía el muñeco debajo de los almohadones del diván, y dice, y yo le digo, ¿pero y qué le está haciendo cosquilla?
1: Ahí se nos interrumpió. Justo cuando estaba dando uno de los casos, uno de los ejemplos de uno de los niños, ¿sí?, de los que da cuenta el libro, ¿no?, a partir de los juegos y después la terapia. Ahí estamos. Bueno, ahí recuperamos a Silvina. A ver. Entiendo que sí. Pero bueno.
0: Le hizo cosquillas.
1: Ahí está.
0: O sea, cada sí, por eso es que digo que es muy clínico también y que nos... O sea, nos permitamos que el niño repita a través del juego y también ver cuando hay un cambio en él. Ese cambio muchas veces nos habla de que algo traumático aparece.
1: Claro. Ahí uno siempre, bueno, ahí en el libro un poco desmitifica, ¿no?, respecto al tema de la infancia, ¿no?, que aparece esta situación que uno piensa, ¿no?, como algo inocente y exenta de conflictos, ¿no? El libro un poco eso. Y siempre uno recuerda... esa imagen, ¿no? Dice, bueno, la infancia es el momento de la felicidad, de la inocencia, ¿no? De hecho, Osvaldo Soriano su libro Cuento los años felices, ¿no? Que tiene que ver con toda esa etapa de la infancia y la niñez, ¿no? Y de repente, bueno, uno descubre que detrás de esa etapa de la vida, ¿no? Bueno, sí. Se puede encontrar una caja que cuando la abre, bueno, no resultó ser tan inocente ni tan ajena a los conflictos, ¿no?
0: Así es. Y cuando uno se va como más atrás en la historia, vemos las atrocidades que sufrieron los niños y la infancia, ¿no? Que ahora, bueno, con la cuestión de los derechos de los niños, estamos como en otro, a partir del siglo XX, que fue el siglo de los niños, del niño, viene otra mirada hacia la infancia, pero no, pero dentro de las cuatro paredes el niño sigue siendo vulnerable al poder del adulto, ¿no? Sigue estando vulnerable. Entonces sí, tenemos que seguir protegiendo las infancias justamente por esto y mirando, no con la, por eso es importante esto de no creer que la infancia es libre de conflictos. También puede atravesar conflictos y poder, como vos decías, como docente, si un niño llora, ese llanto inmotivado, o se quiere quedar en el colegio y no se va, o llora porque la mamá lo deja en el colegio, muchas veces también, por ejemplo, porque teme que a la mamá le pase algo cuando vuelva y se encuentre con el papá. Entonces sí tenemos que empezar como a mirar un poco más allá, ¿no? Claro. No quedarnos creyendo, ay, no sé qué pasó, no sé si toqué algo, creyendo que en la inocencia y en la cosa libre de conflictos de la infancia, ¿no? La infancia sufre, los niños sufren, niños y niñas también sufren por muchas cosas.
1: Que en este contexto, ¿no? Que bueno, esto es, como bien decías vos, el concepto de infancia, de hecho, también es bastante reciente, si uno piensa en la historia de la humanidad, ¿no? De hecho, también se menciona eso en el libro. Y pienso en el desarrollo, bueno, obviamente, de las terapias y todo esto que se aportó a partir de los estudios, ¿no? Y del análisis. ¿Qué importancia tiene, digo, a nivel de poder determinar estas cosas, la ESI, por ejemplo?
0: Bueno, has tocado ahí como diferentes temas, sí. Me parece. O sea, por ahí, cuando uno dice, bueno, la infancia es un producto nuevo o es de la modernidad, me decís, pero ¿cómo? O sea, niños hubo siempre, no siempre hubo infancia. La infancia es una etapa en la vida y un sentimiento por la infancia distinto. Antes se pensaba que el adulto, el niño, era un adulto en miniatura y a partir de los 7, 8 años, en la Edad Media, por ejemplo, ya salía, se iba al taller con el papá el varón y la nena se quedaba en la cocina o en la casa haciendo las tareas del hogar. Era un niño en miniatura. A partir del siglo XX, del siglo XVIII, empiezan, bueno, a haber como distintos lugares para la infancia y hay algo que es fundamental, que se crean las escuelas, los primeros internados. Entonces hay un lugar para el padre, un lugar para la madre, que es lo doméstico, y un espacio para el niño, que es la escuela. Eso ha marcado un antes y un después fundamental. Entonces hay un lugar destinado para jugar, para aprender, hay obligaciones, hay derechos que tiene el niño a partir de esa mirada. Siglo XX es el siglo del niño, aparece fines del siglo XIX, la pediatría, la pedagogía, la psicología del niño. Antes la psicología era una psicología del adulto, no se pensaba claro. En que la cabeza, digamos, la inteligencia, por ejemplo, se iba modificando. Con los estudios de Piaget, con los estudios de Hessel, distintos autores van mostrando que hay una psicología infantil, hay una psicología propia del niño y que es un sujeto en desarrollo. Si bien es un sujeto del inconsciente también, pero es un sujeto en desarrollo, ¿no? Entonces se empieza a estudiar esos desarrollos infantiles. Bueno, ya me fui, no sé qué me habías preguntado.
1: No, eso, un poco eso después, después de la ESI, sí.
0: De la ESI. Bueno, en estos desarrollos que se van habiendo para los chicos, digamos, van como procurando, uno de los, a partir de 1960 se descubre, digamos, empieza a destaparse toda la cuestión de los abusos sexuales en la infancia. Si bien ya había habido algunos movimientos en Freud y de Charcot, etcétera, algunos autores hace muchos años, casi más de 100 años, en realidad los movimientos feministas han sido los que empezaron a denunciar los abusos sufridos en la infancia. Y a partir de ahí, en 1980 recién, entran a los ámbitos académicos el tema del abuso sexual. Antes no se estudiaba como una temática el abuso sexual, ni las consecuencias, ni etcétera. Es un estudio entonces progresivo que en 1995 se piensa, bueno, che, algo tenemos que hacer también en la cuestión de la educación sexual. O sea, está pasando esto, a ver cómo revertimos y cómo prevenimos los abusos. Una de las maneras que se encontraron para prevenir es la educación sexual infantil o en la infancia, yo diría. Educación sexual en la infancia, ¿sí? Esta educación sexual es muy controvertida, ¿por qué? Porque hay diferentes ideologías y diferentes posiciones frente a la sexualidad. Uh-huh. Entonces va a traer debates, pero creo que siempre va a ser importante darles conocimientos científicos a los chicos, más allá de lo ideológico. Más allá de lo que cada familia o cada comunidad piense acerca de lo sexual. Entonces, darle conocimiento científico me parece bueno, por ejemplo, lo de los nombres, uh-huh. y que nosotros decimos, tiene que ser dosificado, así como un remedio, un corticoide, un antibiótico, le damos dosificado al niño según cuánto pesa y según uh-huh. la edad, y no es la misma dosis que le damos a un chiquito de 3 años que a un adulto de 20. Lo mismo pasa con la educación sexual, ¿sí? También tiene que ser dosificada de acuerdo a lo que el niño de 3 años pueda recibir, pueda entender, no más que eso.
1: Bien.
0: ¿Sí? Pero es importante que lo hagamos.
1: Uh-huh. Ahí te hago, Silvina, estamos hablando con Silvina Cohen y Mach, la última pregunta. Que tiene que ver con una cosa que observé, digamos, en el libro, que anoté, de hecho, que tiene que ver, bueno, que está la compulsión de la repetición, de la que estuvimos hablando, ¿no? Y también aparece ahí asociada la pulsión de muerte, ¿no?
0: Uh-huh. Bueno, es un temón. Uh-huh. Y, bueno, me es como muy grato que eso te haya llamado la atención, porque ya es como muy específico del psicoanálisis. Dice Freud... Hay una, dentro del, nosotros tenemos en el psiquismo humano, hay como dos movimientos, que es el principio de placer y el principio de realidad. Uh-huh. Pero dice Freud, estudiando justamente el juego de su nieto, el juego se llama el juego del Forda, dice, él parece que repite, este niño, su nieto, repetía más el momento en que la mamá se iba tirando el cordel, uh-huh. que cuando lo recogía, que decía, acá está, se fue, acá está, se fue, acá está. Entonces dice, ¿por qué? ¿Por qué pasa esto? Entonces ahí es donde él concluye el concepto de compulsión a la repetición. Dice, el niño repite aquel momento que le produce más displacer. En realidad dice, tampoco es displacer, es más allá del principio del placer. A eso Lacan después le va a llamar goce, que va a estar, dice, ¿por qué tropezamos dos veces con la misma piedra? ¿Por qué nos ponemos de novio o parejas, buscamos exactamente con el mismo patrón que nos hace daño? ¿Por qué nos metemos en lío cada vez o en la boca del lobo dos veces y no aprendemos, ¿no? Como por ahí quizás un animal sí lo aprende. Uh-huh. Por esta pulsión de muerte, ¿no? Este empuje. Hay pulsión de vida y pulsión de muerte. La pulsión de vida nos lleva a crear, a unir, a hacer lazos, a vivir, a la vida. La pulsión de muerte es al revés. Te lleva a desligar, digamos, esa tendencia al no hacer nada, al repetir aquello que nos hace daño. Pero en esto, digamos, esta cosa de desligar tiene que ver fundamentalmente esa cosa. Es lo que el niño abusado ha aprendido. Uh-huh. Ha aprendido a desligar, claro, el recuerdo del afecto. Para poder seguir vivo, el niño tuvo que aprender a disociar. ¿Cómo hace un chico que ha sido abusado a la noche anterior y a la mañana siguiente tiene que ir al colegio? Se disocia, desliga. ¿Mm? Eso es lo que como esa cosa de desligar y ese empuje a lo que te hace daño, al goce, a cometer dos veces el mismo error, es lo que se llama la pulsión de muerte.
1: Bien. Bueno, Silvina, te agradezco el contacto y la charla con Maldición Eterna por Universidad 107.5. Bueno. Y bueno, el libro es, ya te digo, me resultó sumamente interesante y lo tengo todo marcado, subrayado.
0: Bueno, cuando quieras seguimos charlando.
1: Dale, te mando un beso.
0: Igualmente. Chau, chau.
1: Chau, chau. Silvina Cohen y Mach, licenciada en psicología, desde Tucumán, sí, autora de Secretos y Memorias de la Infancia Abusada, Juegos y Dibujos que Denuncian una Verdad, ¿sí? Explica en el libro, tiene una parte histórica, ¿sí? Hablando un poco de todo el contexto inicial, y después encuentra una segunda parte donde da cuenta de cómo los dibujos y los juegos en la infancia pueden dar señales de alerta de que algo está pasando con ese niño o con esa niña, ¿no? Y muchas veces, bueno, ambientado, relacionado con el ámbito familiar o de las familias propias e incluso con las familias cercanas o incluso algún tipo de amigos. Así que es un libro más que interesante. La charla ha sido, entiendo, distinta, pero también para prestar atención a un tema que está dando vueltas y siempre viene bien instalarlo también en los medios de comunicación. No hay tiempo de mucho más, ya se viene Fuego en la Casa en la continuidad de la 107.5 de Universidad. A la trasnoche tenemos al señor Hugo Espinosa y Jorge estuvo en la operación técnica. Mi nombre es Flavio Mogueta. Astor estuvo en la asesoría musical. Ha sido un día atravesado también por las canciones de los volcanes y nos vamos con una canción que me encanta, La Nube Eléctrica, y nos reencontramos en 7 días.

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Pam, pam. Muy, pero muy buenas noches. Les damos la bienvenida a Fuego en la Casa. Aquí estamos, como todos los miércoles, a partir de las 20, para acompañarlos, acompañarlas, acompañarles hasta las 22 con poemas, relatos, música, entrevistas, un poquito de todo. Fuego en la Casa es un programa de lecturas. Decimos el viejo truco de contar una historia, que es lo que nos gusta. Así que traemos libros para compartir con ustedes, con nuestros queridísimos oyentes que están del otro lado. Que les mandamos un saludo. Para quienes están escuchando por primera vez Fuego en la Casa, nos pueden seguir en nuestro Instagram, @ Fuego en la Casa Radio. Aquí estamos en Radio Universidad 107.5, la radio más linda de La Plata, en el octavo piso del Caracachof. Así que vamos a acompañarlos con todo eso que les dije. Acá en la mesa tengo dos libros. Traje dos poetas que me encantan, que he compartido algo de ellas seguramente en algunos programas pasados. Este es el quinto año. Antes de avanzar sobre lo que traje hoy para leer, voy a decir que este es el quinto año de Fuego en la Casa ya, así que han pasado un montón de lecturas y de libros por esta mesa. Hemos leído cuentos, fragmentos de obras de teatro, fragmentos de novelas y poesía. Siempre mucha poesía es lo que leemos acá. El programa lo hacemos con mis compañeros, Alejandro Bértora, que va a estar llegando en un ratito nomás. Y después de Alejandro va a estar llegando Gonza Zuloaga para el fin del programa. Viene Gonza, nuestro gran poeta, con sus recomendaciones literarias de cada miércoles. Y bueno, como les decía, este es el quinto año. Estamos muy contentos de ser parte de Radio Universidad. Y hablando de quinto año, ya estamos en el mes 5. ¡Pah! No se puede creer lo rápido que pasa el tiempo, que estamos en mes 5. No sé si me da risa o me da miedo. Las dos cosas me da. Mes de mayo. Igual dicen que en numerología el número 5 es muy positivo. ¿Qué tenía que ver? Pero bueno, sí. Y que es un buen mes. Así que bueno, eso esperemos. Está empezando. Hoy es día 6 del mes 5. Lo que sí se viene con todo, se siente una energía bastante intensa. Yo que miro videos de astrología, como bueno, sí se está sintiendo un poco la energía que cuentan los astrólogos. Así que bueno, estamos en el mes 5, este es el quinto año de Fuego en la Casa. En un ratito llegan Alejandro Bértora y Gonzalo Zuloaga. En la operación y puesta al aire está el tailandés, que le mandamos un abrazo. Bueno, quien les habla, Glenda Pocay, y aquí estamos para compartir un montón de lecturas con ustedes. Como les decía recién, traje dos libros de dos poetas maravillosas. Uno es de Mary Gourick. Ella es fantástica. Me gusta cuando escribe poesía, cuando escribe novela. Todo lo que escribe me gusta, la recomiendo muchísimo. Y este libro se llama Este amor tan grande, editado por Mansalva. Es un libro de poemas. Y por otro lado, tengo este libro que se llama La mujer maravilla y yo, de Claudia Massin. Librazo, librazo. Editado por Caleta Olivia. Así que recomiendo los dos. También les aviso, lo vengo diciendo todos los programas, está la Feria del Libro en este momento hasta el 11 de mayo o hasta el 12. A ver, Feria... la Feria del Libro. Feria del Libro, hasta el lunes. Está la Feria del Libro en La Rural. Hay un montón de descuentos y hay unas cuantas mesas ahí con tipo 3 por 10 mil,
unas promociones de libros que se vuelven locos. Hay que ir con paciencia, eso ya sabemos. Es una feria muy grande, donde hay un montón de gente, así que ya sabemos que hay que ir con paciencia y con ganas de buscar, en el caso de que vayan. Porque si no, se vuelven loquitos directamente. Yo que después de la pandemia quedé media fóbica a todo lo que es tumulto de gente. Nunca fui muy fan, pero después de la pandemia quedé media zarpada. Y cuando voy a lugares donde hay tanta gente, me agarra como una especie de panic attack. Medio claustrofobia se dice. Y medio así, taquicardia. Así que bueno, esto no es una buena publicidad la que estoy haciendo. Pero bueno, nada, yo quedé así después de la pandemia. He hablado con gente que también le ha pasado lo mismo después de pandemia, que le ha costado un poco más ir a lugares donde hay mucha gente, recitales, etcétera. Pero bueno, más allá de eso, si van sabiendo que se van a encontrar con mucha gente, está re bueno porque van a conseguir un montón de libros por ahí que les está costando encontrar en otras librerías, y ahí está todo. Así que si van con ganas de recorrer, pueden encontrar estos libros. Y estos libros que tengo en mi mano, La Mujer Maravilla y Yo, de Claudia Massin, y Este Amor Tan Grande, de Mary Gourick, los pueden encontrar en la Feria del Libro. También están todos los libros de Cariño Editorial, que ya ha venido la China Made, que es la cabeza de esa editorial, editorial independiente de Villa Elisa, bueno, con toda la colección Poetas Platenses, que están a la venta en el pabellón de provincia y en el stand de provincia, pabellón azul. Sin más, antes de ir con un poquito de música, algo de música que elegí para hoy, para empezar Fuego en la Casa, voy con un poemita de Mary Gourick. Tengo tantos marcados. Voy a leer el poema que lleva el título del libro. Este amor tan grande, alguien que explique. Hola, bollito de rulos, pelo de bebé hediondo, perfume a barro y suciera pura. Habrás estado haciendo lío puro, ya iré descubriendo las maldades, roturas y destrozos. ¿Qué hiciste cuando no estaba? Pero ahora, mientras me agacho, vení, beso otro, y oleme, para comprobar que soy quien te dice mi luna, mi cielo, mi sol, mi nube, un arco iris directo desde mi corazón hasta tu corazón, que va y vuelve. Bueno, este poema tan tierno se lo escribió a su perrito. Bueno, y en la tapa del libro, ahora no estamos saliendo en Twitch, en la tapa del libro está Mary Gourick con el perrito del que habla. Es un perrito peludito, negrito divino. Así que es una ternura. No voy a seguir ahora con poemas. Ahora nos vamos a ir con... ¿Nos vamos a ir? Sí, nos vamos a ir con un tema de Led Zeppelin. Con un temazo de Led Zeppelin. Seguimos con poesía y ahora volvemos.

0: Aquí, yo, otra vez, arrastrándome en el pantano de los rotos o flotando feliz entre la euforia de los vivos. Idéntica a mí, la muy sincera, la muy falsa, la esquiva, la insensible, la mísera, la idiota, la astuta, la excesiva, la austera, la retrógrada, la feminista, la jurásica, la iracunda, la violenta, la agresiva, la suave, la tan suave. Aquí, yo, la egocéntrica, la narcisa, la modesta, la muy humilde, la tan humilde, la soberbia, la confundida, la confusa, la confesa, la caníbal, la cobarde, la cursi, la que habla de sí, la que no habla de sí, la que solo habla de sí, la impávida, la fría, la muy cálida, la ruda, la bruta, la brutal, la que vive en sosiego, la desasosegada, la que te tiene harto, la que no sabe lo que dice, la que no dice lo que sabe, la que lo cuenta todo, la que no cuenta nada, la que lo cuenta todo pero no cuenta nada, la que no sabe escribir, la que escribe como puede, la que no escribe en absoluto, la que no piensa, la que no sabe pensar, la enredada, la vacua, la precisa, la justa, la tan justa, la honesta, la muy insoportable, la rastrera, la infame, la insumisa, la blasfema, la que pide y no da, la que da pero no quiere, la que lo quiere todo, la que nunca da explicaciones. Mi propósito, dice Balder, uno de los personajes de El amor brujo del escritor argentino Roberto Arlt, es evidenciar de qué manera busqué el conocimiento a través de una avalancha de tinieblas y mi propia potencia en la infinita debilidad que me acompañó hora tras hora. Poco a poco tendré que ir saqueando mi propia vida para ofrecerla al mejor postor. Escribe Andrés Felipe Lozano en Corea. Apuntes desde la cuerda floja. Vengo aquí, saqueo mi vida. Aquí la tienen. ¿Para qué la quieren? Yo a veces la prendería fuego. El pacto. Primer capítulo del libro Teoría de la Gravedad, de Leila Guerrero.
1: Y a veces la nostalgia desnuda los dedos sobre cada cosa. Y pienso en voces, en gestos lejanos, insustituibles y profundos. Tu mirada donde resbala el color del musgo hacia la última vertiente del otoño. Allí donde florecen los pájaros heridos y las gotas de luz y los silencios. Es tan fácil pensar en tonos distantes cuando golpean en la ventana los ángeles de lluvia. Y la sombra se estira blandamente inclinada dibujando mapas antiguos e inciertos. La nostalgia tiene el talle fino y las manos azules. Aprieta las cosas, los aromas. Se quiebra en pimpollos alados. Se prende fugaz a los objetos, al aire. Crece en la luz, se desmaya en una casi sonrisa. Pienso en tiempo de trigos, en tiempo de ausencias, de lloviznas, en perfiles nítidos, metálicos, inconfundibles entre las multitudes, encendiéndose de pronto como lámparas. Es tan sencillo construir nombres cuando la tarde se absorbe en sí misma en las violetas y después, nostálgica. Cuando se está solo sin soledad, oyendo rumores imprecisos que nacen en la distancia y buscan su sitio en el mapa de sombras. Y después aún, cuando las sonrisas inician sus viajes en derredor de los retratos y las palabras vuelven tangibles, en voces tangibles y absurdas, y en las noches llenas de ángeles mojados y de ríos lejanos que sollozan entre juncos perdidos. Ah, después todavía. Porque es tan fácil pensar en lo imposible mientras se humedece el hálito de musgo de tu mirada. Y ahora realmente, ¿quién sabe dónde aletea? ¿Entre qué pájaros? Y a veces la nostalgia esparce sus cabellos junto a mis labios y se arrodilla sobre los espejos temblando. Y entonces pienso en voces, en gestos precisos, definitivos en luz del otoño. Otoño en territorio de llanto. Cuando abril resbala lentamente y en tus ojos cerrados se construía un mundo. Y después, todavía después, cuando pusiste el amor en agua para que no se marchitara, ah, nostálgica. Y ahora, que para iluminar un rostro necesito de las lágrimas. Y la nostalgia, María Dialma Tiberti.

0: Este pianito que suena es una canción que se llama Orégano, del Chili González, un pianista francés. Me encanta, cuando lo escuché por primera vez, quedé fascinada. Búsquenlo, el Chili González. Pam, pam, pam, param. Es espectacular. Buena cara de Mostri tiene, ¿eh? Es grosso. Y yo escuché este tema, subile un toque, está ahí, si podés. Ahí ya quedaba fascinada. Recuerdo, ¿está terminando? La usé. Usé este pianito la primera vez que tuve un programa de radio. Yo tenía 19 años, estaba estudiando teatro y locución en simultáneo y con un grupo, unas compañeras, amigas, hicimos un grupo, un programa de radio en Radio Estación Sur, hermosa radio. El programa se llamaba Ups, un programa sobre sexo. Ay Dios, ahora lo pienso y me da vergüenza. 19 años tenía y me daba mucha vergüenza porque el programa terminaba con una llamada del público que tenían que hacer un orgasmo por teléfono. Y el mejor orgasmo se llevaba un regalo, ya ni me acuerdo. Ay Dios. A mí me daba mucha vergüenza que lo escuche mi viejo al programa. Entonces medio que no decía mucho que tenía un programa de radio. Y yo claramente leía poesía erótica y todas esas cosas. Un programa sobre sexo. ¿Por qué me acordé de esto? Ah, por el Chili González, que también usaba este pianito hermoso. Bueno, basta de habladurías. Este es un poema, este es un programa, es un poema, es un programa poema. Así es. Un programa poema. Nos pueden seguir a nuestro Instagram, @fuegoenlacasaradio. Nos pueden seguir, recomendar lecturas, escritoras, poetas que les gusten, que todavía no hayamos leído. Así que estamos abiertos a sugerencias. Como les decía, traje dos libros. Y el que tengo aquí en mis manos, La Mujer Maravilla y Yo, de Claudia Massín, editado por Caleta Olivia, es una belleza. Y voy a empezar por este poema, que se llama Mi Pueblo Fantasma. Siempre me gustaron las personas raras. Vos me dirás, y claro, si sos una de ellas. Yo te digo, sí. Es lo que quisiera, lo que más quisiera ser, una de ellas, pero no estoy hablando de mí, estoy hablando de esa rareza que detecto en los demás, como si mi cuerpo fuera un radar y un imán al mismo tiempo. Desde chica me gustaba cómo eran, qué decían, parecía que hasta hablaban un idioma diferente, excéntricas. En lugar de hacer un hijo o varios, hacían un escándalo, un revuelo. Armaban su casa con barro y con palitos como un pájaro, con la ayuda de otros raros como ellos. No encajaban, no encajan, no cierran, no tienen lugar. Tienen lo que tienen, a veces muy poco, a veces nada. Y eso les parece suficiente. Suelen faltarles las habilidades de un adulto. Acumular objetos, hacer dinero, una profesión decente. Es como si muy temprano hubieran dicho, no, no quiero. Esa negativa, estoy segura, sostiene el mundo. No el mundo como lo conocemos, no. Un mundo tan raro como ellos, que existe en sus cabezas. Sus cabezas son hervideros de ideas incendiarias imposibles. Cuando algo cambia, algo injusto, algo horrible, miren alrededor. Ahí están ellas, esas personas raras, son las responsables. Han movido cielo y tierra, no son hombres, no son mujeres, son una fuerza de la naturaleza, una ánima que se esparce, se multiplica, inunda lo que toca, contagia su pasión, enferma a los sanos, a los que están seguros de su nombre y su especie y su género. Por eso los sanos los quieren, bien lejos. No es mi caso, son mi familia. Vos, que a veces te haces la normal, como yo misma, porque te da vergüenza, porque te mimetizás con el paisaje para que no te vean y te persigan y te coman, vos sos mi familia. Y en vos, y en esa rareza, yo descanso. Me cuidan el sueño esos monstruos que vinieron fallados, que no tienen arreglo. No hay nada que arreglar. Te digo y me digo. Lo monstruoso es perfecto. Es la normalidad, la peste, que hay que sacudirse del cuerpo sin pensarlo dos veces, como los perros cuando salen del agua, como ellos, los raros, los que me mostraron el desvío. Es por acá, no tengas miedo. Y si volviera a nacer, volvería a mirarlos, a desear ser como ustedes, a buscar su compañía. Así la vida, que era destino, se vuelve deseo. Y entonces, ¿qué importa que te miren, que te desaprueben? Lo que importa es que de la familia que nos tocó sacamos esta, el as bajo la manga, una familia que es lo contrario de un ejército. Más bien, es un pueblo del que quiero formar parte desde siempre. El pueblo fantasma de los que se quedaron cuando todos se fueron. El pueblo de los sobrevivientes. Y no es que los sobrevivientes no tengamos miedo. Se mueren, nos morimos de miedo. El amo tiene sus alambres de púa y sus sabuesos. El pueblo del que hablo tiene la quebradura y el tropiezo, pero también tiene el único poder que no se pierde, el poder del que se queda en el umbral y no entra, del que es capaz de decir, no cuenten conmigo, yo no quiero. Pa, qué belleza de poema. Cada vez que lo leo siento que es la primera vez que lo leo. Mi pueblo fantasma, de Claudia Massin. Qué belleza. Hola, Bertora, acabas de llegar, ¿cómo estás?
1: ¿Cómo le va? ¿Todo bien?
0: Todo bien.
1: Ahí está, estoy completo.
0: Con ahí estás completo.
1: Con auriculares puestos. Bien, todo bien. Estaba aquí nadando en la humedad de la ciudad.
0: Pa, qué humedad.
1: Y de repente aparecí ahí por aquí.
0: Y de repente estás en la radio.
1: Venía escuchando la radio.
0: Ah.
1: Esta radio.
0: Bien.
1: Venía escuchando esta radio y me gustó mucho lo que escuché, la primera parte del programa.
0: Ay, qué bueno. O sea, que venías escuchando Fuego en la Casa.
1: Venía escuchando Fuego en la Casa.
0: ¿Qué venías caminando?
1: Venía caminando entre la gente, una persona ensangrentada, un patrullero.
0: Ay, no, ¿qué pasó?
1: No sé, más que eso.
0: Oh,
1: una persona
0: feo.
1: En situación de calle ahí. ¿Cómo?
0: Tenés que averiguar para contar eso, dice el
1: no, es que no es una...

0: cuento, así que sáquense las zapatillas, pónganse una almohadita por ahí.
1: Muchos me han dicho que lo escuchan cuando están cocinando.
0: Es un programa para la cocina, ¿no?
1: Cuando llegan a la casa se ponen la radio y se ponen a cocinar. Me parece un planazo.
0: Yo traje un zapallo Anco que me regalaron, justamente.
1: ¿De verdad me estás diciendo?
0: Sí.
1: ¿Lo puedo ver?
0: Lo puede ver, más no la gente que lo escucha por radio. Pero para que vea que no es un chiste, se lo voy a mostrar.
1: A ver. Alejandro Bertora sacando un zapallo de la mochila. Chan, chan, chan. Mirá qué pedazo de zapallo. ¿Te lo regalaron de alguna huerta?
0: Me lo regalaron, sí.
1: ¿Alguna huerta amiga?
0: Una huerta amiga de la gente de La Cabral, una organización social acá de la ciudad. Así que me han regalado un zapallo Anco que pasaré a cocinar esta misma noche, tal vez.
1: ¡Ay, qué rico! Me dio un hambre un zapallito.
0: Sí.
1: ¡Qué rico! Me dieron ganas de tipo puré de zapallo o zapallo al horno.
0: Yo le quiero preguntar, ¿usted cómo conoció a Claudia Massin? ¿A partir de ese libro, de otros?
1: De este libro.
0: Ajá.
1: En realidad había escuchado en algunas lecturas, recitales de poesía, había escuchado algún poema. Sí, sí. Este es mi primer libro, entonces mi primer contacto así más cercano con la lectura. Pero de oído la había escuchado.
0: Bien, bien.
1: Y siempre me fascinó igual. Pero es el primer libro que tengo de ella.
0: Muy lindo. La Mujer Maravilla y yo.
1: Editado por Caleta Olivia. Es un hermoso libro. Tiene unos poemones bárbaros. Este ya lo había leído en alguna ocasión y cuando lo vuelvo a leer siento que es la primera vez que lo leí. Me gusta que pase eso con los poemas.
0: Bien. Y bueno, no la quiero interrumpir más. Con su...
1: Mira, te leo la contratapa. La escribe una parte de la contratapa Telma Fardini y la otra Diana Velesi. Telma dice, valiente y voraz, una vez más esta autora nos deja sin aire frente a tanta belleza, a tanto dolor. En sus palabras, lo fallado es el hallazgo. Este libro entonces es una falla notable, porque cada página es descubrimiento y verdad. Todo lo que brota de Massin penetra la carne. A medida que pasan los versos y resaltamos frases, nos fundimos con su voz desgarradora y sutil y anida dentro la esperanza de convertirnos en ella y su pluma. Pero sobre todo en sus ojos, que ven la vida tan a fondo, tan desnuda, indescriptible, salvaje y potente, un huracán de vida hecho poesía. Y Diana Velesi dice... Claudia Massin nos dice en La Mujer Maravilla, este prístino libro, las que estamos dañadas tenemos la capacidad de repetir el daño o revertirlo. Ese es nuestro superpoder y agrega más adelante. El amor a lo dañado es el reverso, del daño el lazo de la verdad, que lo retiene. No dejes de recordarme eso, Mujer Maravilla, cuando vuelva la fiebre. A mí, corzuela, mi escarcha que se retira al final del invierno, mi carpintero real, que cuando crezcas no creas en la venganza, ese modo voraz de comerte a vos misma de nuevo, no pasará mi corazón. Y si pasa, volví a leer este libro para salvarte, como hoy me salva a mí.
0: Hermoso.
1: Diana Velesi dice sobre el libro. No sé si leer alguno más, sí, porque después tengo otro ahí. ¿Cómo estamos?
0: 38. Muy bien, estamos bien.
1: Bueno, este ya alguna vez lo leí. Me encanta. Se llama La amiga que hizo un jardín donde había un par de plantas casi muertas. La amiga escribe, la leo, tiene miedo. La amiga de toda la vida tiene miedo. Quiero salir corriendo a verla, pero está lejos. Le ofrezco lo que tengo para que no tema. No tengo mucho. Palabras. Suelo dar palabras, a veces en exceso, como si fueran agua, pero a veces son aguas saladas.

0: Nada. No se dejan beber, dan más sed, queman la boca. Ruego que estas palabras que le doy sean de las buenas, que hayan salido de un torrente entre las piedras, que estén limpias, que mi amiga de toda la vida pueda hacer un huequito con sus manos y recibirlas en ellas, como si fuera el río más corto del mundo, que pueda nadar ahí, aunque mi amiga, igual que yo, no sabe nadar. Se ahogaría en aguas abiertas. Necesita lo cristalino, lo límpido, la corriente que baja como un hilo de las sierras cordobesas. Tenés, le digo, que proteger lo más precioso hasta que volvamos a vernos. Me río de solo pensar en ese encuentro, en un chispazo ella, un relumbrón que aparece cuando entra en una habitación, se enciende un fuego. Y es un fuego amigable. Yo me quedo al calor de ese fuego. No suelo saber cómo raspar piedra con piedra. Cuando hace falta calor, por eso es ella, que sí sabe, la que me ha sacado del frío tantas veces. Vení, me ha dicho, y yo he ido, sin dudarlo nunca. Vení, que allá, de donde venís, está cayendo la nieve y ni siquiera te das cuenta, desabrigada como siempre, distraída, metida en tu cabeza. Vení, que yo te construyo en 2 minutos un iglú. Mis herramientas serán dudosas, serán modestas, pero ya vas a ver, yo me arreglo. ¿Cómo lo hace? No se sabe. Yo no sé, pero les juro que he vivido en ese iglú muchos inviernos. Me ha salvado la vida esa casa de hielo que milagrosamente ha resistido hasta la tormenta más recia. Y mira que la subo. Le digo, no nos mataron al final, acá estamos. Sentémonos juntas ahora, que no hay nada que decir, que decirnos. Sentémonos a mirar cómo crecen las hojas del tomate en el balcón de la casa que era mía y te di para que sea tuya. Nada es de una. Las cosas que no pueden compartirse son tristes. Tristes. A mí me dan pena. Solas, como están aferradas a una vida que no las necesita, pero no las suelta. Con lo que te di, que era pura tierra vieja, hiciste el jardín más hermoso del mundo. Criaste como hijos los zapallos. Las hierbas curativas están resplandecientes. Las plantas que cuidás, de donde te ha venido esa capacidad de revivir lo que parece muerto. Cuando yo me fui de esa casa, todo estaba marchito y secándose. Y ahora florece. Florece, amiga, florece que yo te tengo. No es gran cosa, pero te ofrezco el sustento, el agua más pura que tengo. No va a secarse la raíz mientras yo esté cerca. Te cuido como cuidaste mis plantas, mi casa, como me cuidaste, sacándome de un brazo de la muerte tantas veces a último momento. No me soltaste la mano y acá estoy, mirá, acá estoy. Salvada por vos, hoy te sostengo. No va a faltarte el aire, la luz. Yo estoy ahí, con vos, abriendo todas las ventanas, dejando entrar el sol hasta que cure esa lastimadura fea que traes, que te hicieron. A mí me toca ser, esta vez, la que queda despierta, mientras vos descansás. Todo este tiempo, compañera, todo este tiempo, la vida entera casi, llamándote cuando llegaba el miedo y había que juntar las cosas, ponerlas a resguardo, prepararse por si había que salir huyendo. Llámame vos, esta vez, que yo lo espanto al miedo, como a un mosquito que te zumba al oído con una hojita de laurel. Se va, ¿sabes? Es más débil, menos poderoso. de lo que pensábamos. Basta que alguien que te quiere se plante, se quede, y todas las pestes del mundo retroceden. No pueden con eso, con la complicidad de dos, que han ido alimentándose hora a hora, día a día, año a año. No pueden. Las pestes necesitan que su víctima esté sola, que esté sola de un modo irreversible. Si no, se retiran, lentamente. Y donde hubo enfermedad, queda la música. La enfermedad es la música que compusiste con ella. Al fin encontraste las notas y créeme, la canción que queda es conmovedora. Haría llorar hasta a las piedras. Tu canción es perfecta. Les estaba compartiendo el poema La amiga que hizo un jardín, donde había un par de plantas casi muertas, de Claudia Massín, de su libro La Mujer Maravilla y Yo. Son las 20:45. ¿Vamos con uno más?
1: Vamos con uno más.
0: Vamos con uno más, pero del otro libro.
1: Sí, de Mary Gourick.
0: Así es.
1: Así es.
0: Leí uno cortito hoy al inicio, donde hablaba de su perrito.
1: Sí.
0: Viste que en la tapa está ella y su perro.
1: Está con su perrito.
0: Este amor tan grande. Ay, qué difícil elegir uno. Quien lleva por barba una pelusa. Es cortito. El hombre del que nací fue bueno y me permitió alcanzarlo. Respondió al tiempo bajo las leyes de transformación de los materiales, como lo hace el metal al fuego. Hoy, más tranquilo, envejece. Sé que algún día la muerte lo reducirá entero y le doblará la espalda como a un recién nacido. Ese día le besaré los ojos, recordaré, fue perdonado, para dejarme crecer, entregó su hombría y se hizo pequeño. Después, con orgullo de madre, porque él también nació cuando yo nacía, soplaré su cara y se hará pelusa. ¿Voy con otro?
1: Dale.
0: Mary Gourick. ¿Qué te gustaría hacer cuando mueras?
1: ¿Me estás preguntando? Llama. Ah, no.
0: Se llama el poema. ¿Qué te gustaría hacer cuando mueras? Es una pregunta el título. Ante la muerte no pudimos nada. Ninguna de las dos. Pero ante la vida, ¡ah! Pudimos. El mar, el parque y las palomas. El andar entre autos, la bicicleta, los colectivos de corta distancia, los colectivos de larga distancia, y así las calles donde nací, y aquella familia donde crecí, y esa ciudad donde me fui. Cada insomnio lo pudimos juntas, y de cada cosa rica que comí, un pedacito rodó para vos desde la mesa. A favor del sol, helados de agua rosada. Estudiamos juntas, terminamos la novela, cruzamos el río sobre un bote y un puente, una lancha y un muelle de madera. La infancia volvió a mí a través de tus ojos como una oportunidad. También la ternura y la paciencia. Bienvenidas cuando llegaba, despedidas cuando salía para mi escuela. Muéstranos más fotos, señor. Es tan bonita, ¿puedes traerla? Te creían la hija de la maestra. Quien nos vio juntas es testigo fiel de todo lo que podíamos entre las dos. Sin embargo, ante la muerte nada, ni un peldaño, ápice o susurro antes de que te volvieras pelusa, carne para el fuego, nube de humo, polvo de cristales. Fantasía negra. ahí la razón por la que hoy lloro, mientras levanto tus diversiones del suelo, vacío tu cacharro, ordeno tu manta. ¿Quién va a cuidarte ahora, allá, donde sea que estés, quien quiera que seas? A una mujer le dicen, busca un trabajo, busca un marido, adelgazá, embellecé, cultivate, deja una marca sobre el mundo, que nadie te olvide. Sin embargo, tirada entre las estrellas y la grama, riéndome a vos de cómo corrías, círculos emocionada, pude entender. No pudimos nada, y aunque todavía intento, y por eso escribo y busco las imágenes que mejor te representen, nada. No pudimos ante la muerte. ¿Quién puede? Por eso hoy no estás, y yo pido, después de todo este alboroto que me dejó sin corazón, tiempo pasa rápido mientras aprendo a rendirme. También se lo dedico a su perrito. No. Muchos de los poemas de este libro son para su perro, por eso está en la tapa. Bueno, para la amistad, para su padre. Ella es una belleza, como escribe Gourik. Me encantan sus poemas. Bueno, ¿con qué continuamos? Nos vamos a ir con un poco de música, ¿te parece, Bertora? Y vos trajiste unas cositas para leer, que bueno, ya vamos a ver qué trajiste hoy. Vamos con un tema de Juliana Gatas, Botas Negras. Y ahora volvemos.

0: Últimamente vengo chapándome ángeles y pidiéndoles que me mantengan a salvo de Dios y de su buen cielo rojo. Los lujos siempre son secretos. Yo, con toda mi sarta de mentiras, yo, desde el subsuelo mirando el atardecer inmaculado, vaos de pimentón dulce en el aire, yo, con vos, de noche, bañándonos en los diamantes transparentes que caen en vez de lluvia. ¿Hay palabra más feliz que este simple esconderse, donde bailamos con una acústica cauta, donde vos sos el único verdugo? El manantial cálido de tu boca y todos sus placeres, tus manos fundidas con mi piel caliente, el latido de tu corazón que conoce el mío, mi propio pelotón de fusilamiento. Me desmorono en ruinas, desarmado alrededor de tus tobillos. Alabaría tu rectitud, pero no sos la víctima, ni tampoco el villano. Sos apenas un tipo hermosísimo. Vos, todas mis orquídeas y violetas, me arrebato, me pregunto cuál cara le vemos a Dios en pleno goce. Chongos. Poema de Logan February, traducido por Ezequiel Seidenberg.
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14: Las 21 horas en punto. Son las 21.00 y han pasado 197 días desde que el Gobierno Nacional ha decidido no cumplir la ley de financiamiento universitario. Hoy les traigo a uno de los autores más importantes del cuento argentino, que por ahí no es tan argentino, por ahí no nació exactamente en Argentina, pero para nosotros es un autor argentino. Así como Gardel nació en Francia, este muchacho también. No nació en Francia, ya se van a enterar.
15: ¿Quién es?
14: Horacio Silvestre, hasta ahí ni idea, ¿no? Horacio Silvestre Quiroga Forteza. Horacio Quiroga. Nació, claro, el 31 de diciembre de 1878 en Salto, Uruguay, y fue uno de los grandes maestros del cuento latinoamericano. Su obra, inscripta en las corrientes naturalista y modernista, retrata a la naturaleza como una fuerza implacable y hostil. Por la intensidad de sus relatos, suele comparárselo con Edgar Allan Poe. Pero quizá ningún elemento explique mejor el tenor oscuro de su escritura que su propia vida. Una sucesión extraordinaria de tragedias. La desgracia comenzó ni bien llegado al mundo. Apenas tenía 2 o 3 meses cuando su padre, Prudencio Quiroga, vicecónsul argentino en Salto, murió en un accidente de caza al dispararse su propia escopeta. La muerte paterna se repetiría de forma casi especular años después. Su madre se volvió a casar en 1891 con Asencio Barcos, quien en 1896 sufrió un derrame cerebral que lo dejó semiparalizado y mudo y terminó suicidándose de un escopetazo en la boca en el momento exacto en que el joven Horacio, de 18 años, entraba en la habitación, disparándose con los pies. El accidente que lo perseguiría toda su vida. En 1901... El año 1901 fue trágico para él. 2 hermanos murieron de fiebre tifoidea en el Chaco y mientras asistía en la limpieza de un revólver que su hermano Federico Ferrando usaría en un duelo, se le escapó un tiro que ingresó por la boca de Ferrando y lo mató. Absuelto por la justicia, habiendo matado sin querer a su hermano, Quiroga abandonó Uruguay y se radicó definitivamente en Argentina. Fascinado por la selva misionera, territorio que se convertiría en el escenario de sus cuentos más célebres, Quiroga compró una chacra sobre el Alto Paraná. La dura vida alejada de la civilización fue demasiado para su primera esposa, Ana María Cires, quien se suicidó ingiriendo uno de los líquidos que usaba el escritor para el revelado fotográfico, una agonía que se extendió por 8 días.
15: Durísimo.
14: Entre 1919 y 1922 mantuvo una estrecha relación con la poetisa Alfonsina Storni, no podía ser algo luminoso, ¿no? Obviamente. Llegando a proponerle irse juntos a Misiones. Ella, indecisa, le consultó al pintor Quinquela Martín, quien respondió, ¿con ese loco? No. Años después, Quiroga se casó con María Elena Bravo, una joven que le llevaba casi 30 años. En 1936, su mujer lo dejó. Poco después, fue diagnosticado por cáncer de próstata terminal. El 19 de febrero de 1937,